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1: Esta canción va con mucho cariño y con mucho respeto hasta el cielo para nuestro aventurero, Jason Jiménez.
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1: Seis, 26.

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1: Flashazo grupero con el reportero. Oye, el mimoso trae un temita que se llama Claro. Así como diciendo, claro que soy un pedazo de gandalla, ¿verdad? Claro que estoy más, pero se llama Claro. Y fíjate que el video, después de lo que vivió el mimoso, ¿verdad? O sea, de lo de la violencia en la familia. Y luego saca un video bien tremendo, muy crudo el video. No, no es que uno critique nomás por criticar. Es que véanlo, véanlo qué crudo, qué fuerte está. Porque así es la realidad que vive una mujer, ¿verdad? Que está en el entorno de la violencia. Muy crudo el video del mimoso. Ahora sí que, pues, la gente opinará, ¿verdad? Y dirán, y es triste, ojalá pronto, ¿verdad? Ya con tanto que le hemos movido y hay que moverle más para que las mujeres sean seguras en este país, es lo que canta el mimoso, o presenta al menos en su video. ¡Corta!
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1: Siete, seis.

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1: Flashazo grupero con el reportero. Oye, el mimoso trae un temita que se llama Claro, así como diciendo claro que soy un pedazo de gandalla, ¿verdad? Claro que estoy más, pero se llama Claro. Y fíjate que el video, después de lo que vivió el mimoso, ¿verdad? O sea, de lo de la violencia en la familia, y luego saca un video bien tremendo, muy crudo el video. No, no es que uno critique nomás por criticar, es que véanlo, véanlo qué crudo, qué fuerte está, porque así es la realidad que vive una mujer, ¿verdad? Que está en el entorno de la violencia. Muy crudo el video del mimoso. Ahora sí que, pues, la gente opinará, ¿verdad? Y dirán, y es triste, ojalá pronto, ¿verdad? Ya con tanto que le hemos movido, y hay que moverle más para que las mujeres sean seguras en este país, es lo que canta el mimoso, o presenta al menos en su video. ¡Corta!
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1: Esta canción es para todos los dolidos. 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
1: Para pegarnos una pedo.
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3: Dafne murió antes de declarar por presunto abuso sexual cometido por su padre Gabriel Zapata, revela Alejandra Quintos, madre del adolescente. Alejandra Quintos separa a la abogada y al padre de Dafne de la defensa legal. Expresó que busca transparentar el proceso. Abraham Vargas Hernández, candidato a la dirigencia del Sindicato Nacional de Trabajadores del ISSSTE, promete interponer denuncias penales por la venta de plazas laborales. El gobierno municipal de Madero intensificará el saneamiento de lagunas con un millonario programa de desasolve, dice el alcalde Erasmo González. Esto y más en MBS. 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
2: ¿Qué tal? ¿Cómo están? Buenas noches. Les saludamos con el gusto de siempre. Bienvenidos a MBS Noticias Tampico. Hoy miércoles 5 de agosto del 2026. Como siempre, un placer estar en sintonía con usted, enlazados vía WhatsApp 833-186-0242, muy pendientes de sus mensajes. Vamos a iniciar con el tema que ha capturado durante las últimas semanas el interés regional, nacional e inclusive internacional. El caso Daphne, así le llamamos por el nombre de esta adolescente, se vuelve cada vez más denso. Aunque el feminicidio es el centro del proceso judicial, temas colaterales vuelven muy compleja esta historia. Daphne, semanas antes del ingreso al campamento en la academia militarizada Doenitz, había recibido terapia para comparecer como víctima de abuso sexual ante un juez de control. El presunto responsable, su propio padre. La madre de Daphne afirma que no quería ventilar este proceso judicial que data del 2019 para que se mantenga como centro el feminicidio. En el contexto que explica Alejandra Quintos, la muerte de Daphne impidió que contara su historia ante el juez correspondiente.
3: Alejandra Quintos, madre de Daphne, afirmó que el proceso penal que mantiene en contra de Gabriel Zapata, padre de la menor, sigue vigente desde 2019. Negó que se trate de una investigación reciente derivada del caso por el feminicidio de su hija. Explicó que en redes sociales comenzó a circular un documento relacionado con un citatorio para Gabriel Zapata. Sin embargo, aclaró que corresponde al expediente abierto hace 7 años, el cual nunca fue cerrado y en el que aseguró el imputado llegó a ser vinculado a proceso. La madre de Daphne informó que el próximo 7 de agosto se celebraría una audiencia en este caso, luego de varios aplazamientos que dijo fueron provocados por cambios constantes de abogados y solicitudes de diferimiento por parte de la defensa.
4: Lo que yo quiero que quede bien estipulado, por favor, es que no es porque es algo nuevo y que me reabrieron la herida. Esa herida de mi corazón de madre siempre ha estado. De hecho, la niña Daphne, en paz descanse, mi bebita, y yo hemos ido a terapia psicológica y con tanatólogas para llevar estos duelos que hemos pasado desde el 2019. Y ahorita tuvo 4 meses de terapia antes de fallecer, porque yo ya la estaba preparando a ella y a mí, a ella para ya declarar en el juzgado, vaya, ante el juez. Entonces ya nada más le faltaba el señalamiento, pero tú sabes que como es menor de edad, en paz descanse mi bebé y en su memoria, no quiero que se pierda el objetivo, que es esclarecer el feminicidio.
3: Manifestó que decidió permitir que Gabriel Zapata se acercara tras el fallecimiento de su hija para despedirse de ella y representarla únicamente con el uso de la voz durante las audiencias por el feminicidio, debido a que el dolor le impedía permanecer durante toda la audiencia. Enfatizó que la existencia de este expediente no debe desviar la atención de la investigación por el feminicidio de su hija, al reiterar que continuará exigiendo justicia en ambos procesos. Para Noticias MBS, Sandra Sosa.
2: Y en más del tema, Alejandra Quinto separa a la abogada y al padre de Daphne de la defensa legal. Expresó que busca transparentar el proceso.
3: Alejandra Quintos, madre de Daphne, anunció un cambio en la representación legal del caso por el feminicidio de su hija al confirmar que la abogada Lizeth Flores y Gabriel Zapata, padre de la menor, dejaron de formar parte del equipo que la representa. La madre de la víctima explicó que tomó la decisión al considerar que ambos obstaculizaron el avance del proceso judicial, por lo que optó por continuar la búsqueda de justicia con una nueva estrategia legal.
4: Sí, se hizo el cambio de abogados para total transparencia del proceso y pues la verdad de los hechos que salgan. Pues más que nada, justicia y hubo decisiones que no se me tomaron en cuenta para la justicia de mi hija, y yo quiero que otra persona con más experiencia en este tipo de casos tan delicados lleve caso.
3: La madre de Dafne manifestó su preocupación al señalar que desconoce si existe algún acuerdo entre la ex asesora jurídica y la fiscalía, situación que dijo le genera incertidumbre sobre el desarrollo del caso. A pesar de los cambios, aseguró que mantendrá firme su exigencia para que el feminicidio de Dafne sea plenamente esclarecido y se sancione a todos los responsables.
4: Quiero que se esclarezca.
3: El caso de Dafne, la menor que falleció al interior de la escuela militarizada Duenis en Ciudad Madero, ha generado atención pública desde el inicio de las investigaciones. La familia continúa exigiendo que el proceso se lleve con transparencia y que no haya impunidad. Para Noticias MBS, Sandra Sosa.
2: Quizás usted recuerde que le presentamos la semana pasada una presunta grabación de una llamada al 911 que, y siempre manejaremos el presunto, que presuntamente habría hecho Estrella M para que atendieran de emergencia a Dafne. Nosotros hemos dejado este elemento en el presunto. Hoy nos declaró en el contexto de esta entrevista la madre de Dafne que ella asegura, Alejandra Quintos, que es la llamada real, pero que la realizó Estrella M para tratar de confundir a la operadora del 911, porque Dafne ya estaba muerta cuando se realizó la llamada, es lo que dice Alejandra Quintos. Ya veremos más adelante cómo se maneja este elemento de prueba, la filtración. En el contexto del debido proceso podría generar consecuencias impredecibles hasta el momento para cualquiera de las partes. De hecho, un poco más adelante en la sección editorial Asunto Crítico con Luis Alberto Rodríguez vamos a abordar este tema. Hace un análisis interesante sobre esta situación de los elementos de prueba filtrados, principalmente esta llamada al 911. Y Abraham Vargas Hernández, candidato a la dirigencia estatal del Sindicato Nacional de Trabajadores del ISSSTE, promete interponer denuncias penales por la venta de plazas laborales. Reconoce esta práctica que afecta a la base trabajadora de la institución médica.
5: El candidato de la planilla azul a la dirigencia de la sección 33 del Sindicato Nacional de Trabajadores del ISSSTE en Tamaulipas, Abraham Vargas Hernández, se comprometió a presentar denuncias penales ante la Fiscalía de comprobarse actos de corrupción relacionados con la presunta venta de plazas laborales o movimientos escalafonarios dentro de la organización sindical.
6: Que por fin se lleven a cabo medidas reales para los actos de corrupción. Siempre se ha dicho, y ahorita por medio de las redes sociales se vive una exhibición de una polémica muy grande con el tema de la venta de plazas, la negociación por el tema de los movimientos escalafonarios que ayudan a los compañeros a elevar su categoría para tener una percepción mayor. Y lamentablemente esos señalamientos muchas veces terminan siendo reales. Por fin.

0: institución.
1: Estamos por inaugurar un nuevo hospital general digno de los pacientes y digno de los trabajadores, un edificio que dará atención a Veracruz, a Hidalgo, a San Luis Potosí y a todo Tamaulipas.
0: Vargas Hernández recordó que el ISSSTE cuenta con 14 centros laborales en Tamaulipas. El próximo 11 de agosto, de 7 de la mañana a 11 de la noche, se llevará a cabo la elección interna entre las planillas azul y rosa para renovar la dirigencia sindical de la sección 33. Para Noticias MBS, Cintia Gallardo Guerrero.
2: El gobierno municipal de Madero intensificará el saneamiento de lagunas con un millonario programa de desasolve, es lo que afirma el alcalde Erasmo González.
3: El alcalde de Ciudad Madero, Erasmo González Robledo, anunció que el ayuntamiento intensificará las labores de retiro del lirio acuático de la laguna Nuevo Amanecer y gestionará en coordinación con el gobierno de Tamaulipas y la Federación un programa integral de desasolve para mejorar la capacidad de captación de agua y reducir el riesgo de inundaciones. Explicó que las altas temperaturas registradas durante la canícula han permitido avanzar de manera importante en la limpieza de diversos cuerpos de agua, principalmente con el retiro del lirio acuático que impide el flujo natural del agua. Detalló que actualmente se realizan trabajos en la laguna La Ilusión y que en las próximas semanas se reforzarán las acciones en la laguna Nuevo Amanecer, tanto en su zona norte como sur, con el objetivo de dejarla prácticamente libre de maleza acuática para finales del mes de septiembre.
4: Sin duda tenemos que buscar, todos sabemos que el lirio acuático crece precisamente y se alimenta de esta contaminación que se hace, que es lamentable y se hace desde hace muchos años. Sin embargo, nuestros trabajos tienen que ser permanentes. Va a haber una comunicación con ellos, con la Comapa, para buscar tener un mecanismo de saneamiento y de prevención y que también estas condiciones no hagan que proliferen de manera inmediata el lirio acuático.
3: Informó que presentará ante la Secretaría de Recursos Hidráulicos del Gobierno del Estado una postura para iniciar un programa de desasolve de las lagunas, un proyecto que requerirá una inversión de varios millones de pesos y una planeación técnica especializada para la disposición del material extraído. Recordó que este tipo de trabajo no se realiza desde hace varios años y señaló que de concretarse permitirán incrementar la capacidad de almacenamiento de agua y disminuir el riesgo de inundaciones en más de 50 colonias identificadas por la Coordinación Nacional de Protección Civil como zonas vulnerables. Añadió que también buscará la colaboración de la Comisión Nacional del Agua y de la Secretaría de Marina para gestionar el préstamo de dragas, además de realizar la adquisición de una máquina de este tipo para que sea parte del municipio durante el próximo año. Para Noticias MBS, Omar Lara Martínez.
2: Cuando hablamos del debido proceso en el ámbito judicial, la cadena de custodia es un factor que exige riguroso cumplimiento. Es la protección de pruebas y otros elementos que podrían determinar presunta responsabilidad de algún indiciado. ¿A qué viene el comentario? A esto que ya adelantábamos desde la semana anterior, la filtración de un audio que es la presunta llamada que habría realizado Estrella M desde la Academia Militarizada Doenix al 911 buscando socorro, buscando auxilio para Dafne, que en teoría en ese momento se encontraba viva, pero en un muy mal estado o condición de salud. ¿Qué puede pasar cuando se filtran estos elementos? Sobre este tema y otros complementarios versa la colaboración editorial de esta noche, Asunto Crítico, de Luis Alberto Rodríguez. Mucho, muy interesante y precisa. Vamos con él.
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6: El caso del feminicidio de Dafne en Ciudad Madero está arrojando más hechos que llevan a cuestionar el manejo de ese caso a través de los medios de comunicación masiva, sobre todo ante la intentona gubernamental de cargar la culpa de filtraciones y supuestos.

0: esta información falsa a quienes ejercen el periodismo en todas sus facetas. Resulta que en días pasados empezó a circular en diversas redes sociales una grabación del sistema 911 de Tamaulipas en el que una de las probables responsables del feminicidio, de nombre Estrella, llamó a ese servicio de emergencia para pedir una ambulancia porque Dafne había perdido el conocimiento y estaba tirada en la zona de baños. Más que el contenido, la grabación resulta ser un elemento central en la investigación. Formaría parte de las evidencias que deberían estar en cadena de custodia y con la advertencia de las implicaciones legales para quienes tuvieran acceso a esa prueba en caso de mal uso o publicidad. Pero ante la diversidad de información que se ha ventilado respecto a Dafne y la puja mediática para establecer la responsabilidad o no de la joven Dana Yanina, de Estrella y del comandante Ponce, se ha tratado de colocar elementos propios del juicio a la luz pública. Procesalmente, una prueba bajo custodia pierde validez cuando se hace mal uso de ella, sobre todo si afecta el debido proceso. La publicación de la grabación correría en favor de Estrella, pues de manera notoria se trataría de desacreditar cualquier imputación a partir del contenido. El tema va más allá. Si fue una autoridad la que filtró el audio, hay responsabilidad legal, como establece el Código Penal de Tamaulipas. Pero está en curso otro hecho en el ámbito nacional: el intento gubernamental de castigar a los medios cuando, apelando al derecho de la audiencia, se considere que una información, a partir de la creencia de que es falsa o busca desacreditar hechos o personas, puede ser motivo de una denuncia que valorarían las propias autoridades para imponer sanciones, sobre todo económicas, que pondrían en riesgo a los medios. ¿Qué pasa si es la propia autoridad de cualquier índole la que por conveniencia filtra audios, fotografías, videos, documentos o cualquier otra evidencia para incidir en los hechos? Está lo previsto en el Código Penal, pero la regla entonces no es pareja. Si un medio recibe filtraciones que busca resguardar en el anonimato, entonces corre el riesgo de sanciones, sobre todo si los aludidos se sienten afectados. Una vara distinta para medir. Las amarras a los medios sigue siendo una gran tentación para los gobiernos. El control de daños y las gestiones de crisis aunado a la estrategia de cooptación de medios parecen serles insuficientes en las áreas gubernamentales. Ahora el mazo disfrazado de derecho de audiencias será la regla. Ya del padrón veracruzano de periodistas ni hablamos. Y entonces sí, las opiniones con toda la subjetividad que pueden tener porque son deducciones pueden ser sancionables porque, al final, no es información objetiva como se exigiría. La libre expresión está en riesgo.
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11: El gobierno del estado fortalecerá el trabajo de toda su estructura territorial y de los gestores sociales para seguir destacando en la reducción de los indicadores de pobreza en Tamaulipas y lograr una sociedad más justa, solidaria y con igualdad de condiciones y oportunidades, afirmó el gobernador Américo Villarreal Anaya. Al presidir, junto con la secretaria de Bienestar Social Silvia Casas González, la reunión de trabajo con la estructura territorial y operativa de esta dependencia, que está dividida en 7 direcciones regionales y 15 delegaciones en los 43 municipios del estado, el gobernador reiteró que el principal objetivo de este gobierno y de su política social es seguir atentos y avanzar hasta lograr que no existan indicadores de pobreza extrema en Tamaulipas. Como resultado del trabajo que se ha realizado desde el inicio de la administración, a través de los programas estatales de la Secretaría de Bienestar, además del trabajo coordinado con el DIF estatal y el incremento de los programas sociales del gobierno federal, que han pasado de 7 mil millones de pesos a 25 mil millones, en Tamaulipas se logró una reducción del 50% de la pobreza multidimensional y de 10% de la pobreza extrema, posicionando a nuestro estado como uno de los que han logrado mayores avances a nivel nacional en este rubro. Continuando con la información general, Playa Miramar se acerca a 1.2 millones de visitantes en vacaciones de verano. Turismo procedente de otras entidades mantiene tendencia a la alza, así lo señala la directora de turismo Mariana Varela.
12: Playa Miramar continúa consolidándose como uno de los principales destinos turísticos del noreste del país, al registrar una afluencia cercana al 1.2 millones de visitantes durante el actual periodo vacacional de verano. Esto impulsado por la llegada de turistas de diversos estados y el crecimiento de los viajes organizados mediante charters. La directora de turismo en el municipio de Ciudad Madero, Mariana Varela Garza, dijo que Monterrey, Ciudad de México y San Luis Potosí son los principales mercados emisores de visitantes, aunque destacaron que la promoción en boca a boca, así como también las redes sociales y la difusión realizada por los medios de comunicación, han contribuido significativamente a lo que es el incremento de afluencia al máximo paseo del sur de Tamaulipas.
13: Está incrementando bastante. De hecho, de manera recurrente, los fines de semana tenemos, o sea, en un fin de semana normal, vamos a olvidarnos de verano, un fin de semana normal estamos teniendo la visita de charter. Eso nos parece muy, muy, muy importante. Déjenme les comento también que derivado de las últimas visitas que hemos tenido a ferias turísticas, hemos hecho pues alianza con agencias de viajes y eso. Bueno, pues tenemos ya un grupo en donde les vamos anunciando las actividades que tenemos. Entonces ellos dicen, oye, voy, a veces no se queda nada más, viajan de noche y se regresan, pero ya lo que están buscando es para la siguiente ocasión es sí quedarse en algún hotel de playa. Y bueno, pues sabemos que también para el hospedaje hay mucho tipo de tarifas. Entonces, la verdad, contentos con el resultado.
12: Respecto a los viajes charter, señaló que cada vez son más frecuentes, incluso durante los fines de semana fuera del periodo vacacional. Además, las alianzas establecidas con agencias de viajes durante diversas ferias turísticas han permitido mantener una comunicación permanente para promocionar las actividades que ofrece el destino y fomentar que los visitantes prolonguen su estancia hospedándose en hoteles de esta zona. En cuanto al área de campamento, precisó que la zona certificada de Playa Miramar no está permitido acampar debido a las normas ambientales y de certificación, pero en la zona norte sí existe un espacio habilitado para esta actividad. A pesar de ello, en esta temporada se ha observado que muchos turistas que llegan en charters prefieren permanecer dentro de las unidades durante su estancia. Sobre las inquietudes relacionadas con los prestadores de servicios, las autoridades de turismo aseguraron que no se ha recibido queja alguna contra los palaperos y reconocieron que continúa el diálogo respecto a la instalación de sombrillas y toldos por parte de vendedores ambulantes, ya que su ubicación puede afectar la vista al mar para hoteles y palapas. Para Noticias MBS, Omar Lara Martínez.
11: Las vacaciones de verano dejan derrama económica de 392 millones de pesos en Tampico.
14: La temporada vacacional de verano ha generado una derrama económica de 392 millones de pesos en Tampico como resultado de la llegada de 426.797 visitantes durante las primeras tres semanas del periodo, informó hoy la directora de turismo del Ayuntamiento porteño, Karime Cámara Chaín.
15: A sitios turísticos, la derrama económica es de 392 millones de pesos. El número de visitantes es de 426.797.
14: La funcionaria explicó que el registro de visitantes y el cálculo de la derrama económica se realiza con base en la metodología establecida por el gobierno de Tamaulipas, la cual considera encuestas sobre el gasto promedio de turistas. Dijo que el Centro Histórico y la Laguna del Carpintero continúan siendo los principales atractivos turísticos del municipio, mientras que cada fin de semana llegan decenas de autobuses turísticos procedentes de diferentes estados del país e incluso del extranjero.
15: El sitio más concurrido obviamente es el Centro Histórico y la Laguna del Carpintero. Normalmente en un fin de semana llegan hasta 35 charters. El porcentaje de afluencia sí nos ha marcado que nuestros visitantes mayores son de Nuevo León. Ajá. Y después sigue San Luis. Hicimos de Arkansas, de Texas, por ahí les mandamos unos videos de gente que llegó de Egipto, de Ecuador, pues de muchas partes, la verdad, Alemania.
14: Karime Cámara Chaín, directora de turismo en Tampico, señaló que el conteo de visitantes continuará hasta el 30 de agosto, fecha en que concluye oficialmente el periodo vacacional de verano, por lo que se espera que la derrama económica y la afluencia turística sigan aumentando en las próximas semanas. Para Noticias MBS, Cintia Gallardo Guerrero.
11: Visitantes regionales impulsan el crecimiento de Altamira durante las vacaciones de verano, es lo que dice Claudia Fernández Pecero, secretaria de Desarrollo Económico, Turismo y Empleo.
16: El turismo regional y nacional mantiene una importante derrama para Altamira durante la temporada vacacional de verano, al registrarse una elevada afluencia de visitantes en los principales atractivos del municipio, manifestó Claudia Fernández Pecero, secretaria de Desarrollo Económico, Turismo y Empleo. Destacó que el monitoreo diario de sitios como la Palapa de Champayán, el tranvía turístico, Playa Tesoro, Parque Acuático, el centro de la ciudad, Belamar y otros sitios recreativos permitió ubicar a Altamira en el quinto lugar estatal en afluencia turística, de acuerdo con cifras proporcionadas por la Secretaría de Turismo de Tamaulipas.
17: Fíjate que viene muchísima gente acá de la región, vienen de Nuevo León, vienen allá del sur, vienen de Veracruz, vienen de Tamaulipas, también se dan la vuelta, de Victoria se vienen, bajan para acá, para el sur, de Mante también, del centro de México, vienen también muchísima gente de México, buscar, ya no buscan tanto las playas de Acapulco, hoy en día están viniendo, llegando pues, a las playas tanto de Miramar, y cuando buscan tranquilidad y quieren pescar, se vienen a la playa Tesoro. Y también les quiero decir que continuamos con el transporte gratuito.
16: Manifestó que muchos turistas buscan en Playa Tesoro una alternativa más tranquila para descansar y practicar la pesca. Agregó que el operativo Verano Seguro 2026 se mantiene en coordinación con Sedena, Marina, Protección Civil y autoridades municipales para garantizar la seguridad de quienes visitan la ciudad. Recordó que continuará el servicio gratuito de transporte hacia Playa Tesoro durante los fines de semana. Anunció que el próximo 13 de agosto se presentará un preinforme de resultados sobre las acciones realizadas en materia de desarrollo económico, turismo, capacitación y empleo. Para Noticias MBS, Sandra Sosa.
11: Entrega el Ayuntamiento de Madero rehabilitación de 24 edificios de la colonia Arboledas a través del programa Corazón Urbano.
12: El alcalde Erasmo González Robledo realizó la entrega de la rehabilitación del edificio del fraccionamiento Arboledas como parte del programa Transformando Hogares, en coordinación con la Asociación Civil Corazón Urbano y con el respaldo del gobernador Américo Villarreal Anaya. La intervención contempló la rehabilitación de 24 edificios, beneficiando de manera directa a 432 familias, lo que representa alrededor de 2.160 habitantes. Además, se renovaron 36.134 metros cuadrados de fachadas, consolidando a Arboledas como el polígono de mayor intervención del programa durante este periodo. Con trabajos de limpieza, preparación de superficies, sellado y aplicación de pintura, mediante un sistema de aspersión, las familias hoy cuentan con espacios dignos, seguros y con una imagen urbana renovada. En un ambiente de convivencia y cercanía, el alcalde dialogó con las y los vecinos, escuchó de primera mano sus inquietudes y propuestas, además de compartir los avances y proyectos para Ciudad Madero, reafirmando su compromiso de seguir impulsando acciones que fortalezcan el bienestar de las familias de la urbe petrolera. Para Noticias MBS, Omar Lara Martínez.
11: Pintarán fachadas para transformar el acceso al centro histórico de Tampico.
14: Como parte del proyecto de embellecimiento urbano, el Ayuntamiento de Tampico iniciará la rehabilitación de la calle Altamira, uno de los principales accesos al centro histórico, con la pintura de 21.000 metros cuadrados de fachadas y edificios, además de la instalación de un nuevo sistema de iluminación. La alcaldesa Mónica Villarreal Anaya informó que el objetivo es renovar la imagen de esta vialidad, desde el entronque con la avenida Hidalgo hasta la Plaza de Armas, para ofrecer un entorno más atractivo a residentes y visitantes. Ledy le explicó que el proyecto contempla la creación de una jardinera en el predio donde anteriormente se ubicaba una empresa de comunicación, así como la restauración de las fachadas de inmuebles históricos y artísticos y la colocación de 40 luminarias con una iluminación similar a la del centro histórico.
18: Que podamos dar una mejor vista de la entrada al corazón de la historia de Tampico. Entonces ya estamos por firmar y una vez que ellos autoricen, pues se va a hacer la firma de este contrato de comodato de aquí al 31 de septiembre del 2027 y ya la próxima administración se encargará de volver a renovarlo en tanto ellos no hagan una venta del espacio o consigan algún inversionista.
14: Villarreal Anaya señaló que los trabajos se realizarán de manera coordinada con la Asociación Civil Corazón Urbano, con el propósito de dar un nuevo rostro al principal acceso al centro de la ciudad. Indicó que esta inversión corresponde a la primera etapa del proyecto y se prevé que quede concluida antes de finalizar el año. Finalmente recordó que durante 2026 se ejercerá una inversión cercana a 784 millones de pesos en obras de pavimentación, infraestructura y diversas acciones financiadas con recursos municipales y del gobierno del estado. Para Noticias MBS, Cintia Gallardo Guerrero.
11: Para mejorar la calidad del servicio, atender de forma adecuada y fortalecer la competitividad, entre muchas otras cosas más, la Secretaría de Turismo de Tamaulipas invita a los prestadores de servicios turísticos a participar en dos cursos en línea: atención turística para personas con discapacidad y concienciación turística. Benjamín Hernández Rodríguez, secretario de Turismo Estatal, destacó que esta capacitación es un trabajo conjunto entre la Secretaría de Turismo del Gobierno de México, a través de la Dirección General de Profesionalización y Competitividad Turística, en colaboración con la Secretaría de Turismo del Estado. Desde el primer día de esta administración, dijo, impulsamos la profesionalización y capacitación de los prestadores de servicios turísticos con el objetivo de elevar la calidad de la atención y ofrecer una experiencia excepcional a todos los visitantes, locales, nacionales o extranjeros. En ese sentido, dijo, avanzamos tanto con el gobierno federal como con los prestadores de servicios en pro del desarrollo regional y de las comunidades. Vamos a mensajes y volvemos.
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11: La ampliación de la planta Duport garantizará el abasto de agua para nuevos desarrollos y el crecimiento de Altamira. Es lo que dice el gerente de Comapa, Gabriel Arcos.
28: La ampliación de la planta potabilizadora Duport permitirá contar con la infraestructura necesaria para atender el crecimiento industrial y habitacional proyectado para las próximas décadas, manifestó el gerente de la Comisión Municipal de Agua Potable y Alcantarillado en Altamira, Gabriel Arcos Espinosa. Explicó que actualmente el organismo dispone de una capacidad de almacenamiento cercana al 120%, lo que garantiza el abastecimiento de agua para los próximos años. Señaló que es indispensable continuar con los trabajos de mantenimiento y cumplir con los procedimientos administrativos y ambientales para mantener en operación la infraestructura. Destacó que uno de los proyectos estratégicos es la ampliación de la planta potabilizadora Duport, la cual se encuentra en su segunda etapa.
0: Entonces, en este momento se está incrementando, fue de 400 a 600, de 600 a 800, y bueno, vamos que volamos hacia los 1000 litros por segundo. Así que esto, cuando terminemos, yo creo que el próximo año vamos a estar ya en esas posibilidades, y para atender, y que vamos a estar terminando junto a la par de los desarrollos que se vienen realizando. Todavía no se desarrollan las viviendas, entonces vamos a ir casi a la par en el desarrollo tanto de las viviendas como de la ampliación de la planta, y esto va a permitir dar los servicios de ese vital líquido a cada uno de los fraccionamientos que se están en este momento construyendo.
16: Destacó que, de acuerdo con las proyecciones, en esta zona podrían construirse aproximadamente 16.000 viviendas, por lo que la ampliación de la infraestructura hidráulica resulta fundamental para garantizar el suministro de agua potable. Agregó que Comap Altamira atiende actualmente a 111.000 usuarios, por lo que las inversiones de la planta Dupor y en la infraestructura hidráulica forman parte de la estrategia para asegurar el crecimiento ordenado y sostenible del municipio. Para Noticias MBS, Sandra Sosa.
11: Acuerdan Tampico y Altamira acciones conjuntas para resolver escurrimientos en la colonia Villahermosa.
3: Tras un bloqueo realizado por vecinos de la colonia Villahermosa debido a los problemas de asolve en el drenaje y escurrimientos provenientes de zonas cercanas a los límites con Altamira, los gobiernos municipales y las comapas de ambos municipios acordaron emprender acciones inmediatas para atender la situación y prevenir nuevas inundaciones. El secretario general del Ayuntamiento de Tampico, Carlos García Porres, informó que luego de la manifestación de residentes se dio prioridad al problema mediante una reunión en la que participaron representantes de Comapa Zona Conurbada, Comapa Altamira y autoridades de ambos municipios para identificar el origen de los escurrimientos.
4: Cuando se cerraron las calles, le dimos la importancia necesaria. Tuvimos una reunión aquí en Comapa de la zona aquí de Tampico. Vino Comapa Altamira y vino también integrantes del municipio de Altamira, como lo fue el secretario del municipio. Y vimos dónde venía la problemática, que venía de un espacio dentro de la ciudad de Altamira, está cerquita de los lineales con Tampico, pero pertenecía aquí el defecto a Altamira.
3: Explicó que como parte de los acuerdos se iniciaron labores de limpieza para retirar escombro y maleza que impedían el flujo del agua, además de chapoleo en la zona para facilitar el desalojo de escurrimientos y reducir encharcamientos denunciados por habitantes.
4: Nos comprometimos en hacer trabajos todos en conjunto, porque se ocupaba trabajos inmediatamente de limpieza, porque lamentablemente ahí la gente iba y aventaban ahí basura, aventaban escombro, entonces necesitábamos nosotros remover ese escombro para que el agua pudiera fluir hacia otros lados. Se expuso ahí que Comapa, además, iba Comapa aquí de la zona de Tampico, iba a hacer unos trabajos para que el drenaje corriera hacia otro lado. Entonces esas obras ya estaban para empezarse a la brevedad, y ese mismo día empezaron a tomarse acciones.
3: García Porres dijo que, además de las acciones emergentes, Comapa Zona Conurbada contempla la reparación y sustitución de tuberías por infraestructura de mayor capacidad, con el propósito de evitar futuras inundaciones y encharcamientos en ese sector. Finalmente expresó que entre los acuerdos alcanzados se estableció una coordinación permanente entre los ayuntamientos de Tampico y Altamira para aportar maquinaria, unidades y equipo, a fin de dar una solución integral a la problemática que afecta a habitantes de la colonia Villahermosa. Para Noticias MBS, Cintia Gallardo Guerrero.
11: La Facultad de Derecho y Ciencias Sociales de la UAT abrirá dos nuevas licenciaturas.
16: La Facultad de Derecho y Ciencias Sociales de Tampico de la Universidad Autónoma de Tamaulipas ampliará su oferta académica con la creación de las licenciaturas en Criminología y Criminalística y Medios Alternativos en la Solución de Conflictos, informó la directora Elda Ruth de los Reyes Villarreal. Explicó que ambas carreras ya concluyeron los estudios de factibilidad
28: y actualmente se encuentran en proceso de aprobación por el Consejo Técnico de la Facultad y posteriormente por la Asamblea Universitaria, con la expectativa de que puedan iniciar el próximo semestre de enero.
5: Todo, abrimos dos carreras, criminología, criminalística y medios alternativos en la solución de conflictos. Esto va a traer un crecimiento, más ofrecimiento para que los jóvenes de nuestro entorno no se queden sin estudiar, que tienen la universidad con las puertas abiertas y con una gran formación académica.
28: Destacó que la facultad recibió aproximadamente 1,100 alumnos de nuevo ingreso, una cifra que no se registraba desde hace varios años y que representa un crecimiento cercano al 12% por encima de la capacidad prevista. Destacó que las licenciaturas de Derecho y Psicología continúan siendo las de mayor demanda, aunque la carrera de Comunicación ha mostrado un importante repunte tras la modernización de sus instalaciones y la implementación de un programa de fortalecimiento tecnológico para la formación de los futuros profesionistas. Con respecto a las cuotas escolares, indicó que al tratarse de una institución pública, el costo aproximado por semestre es de 3,000 pesos, además de contar con un programa de becas para apoyar a estudiantes con necesidades económicas. Agregó que el prestigio de la facultad ha permitido atraer incluso a estudiantes provenientes de universidades particulares, quienes buscan una formación práctica mediante juicios orales, concursos nacionales de mediación y vinculación con instituciones públicas y empresas privadas. Para Noticias MBS, Sandra Sosa.
11: 12 tumbas de personajes que son parte muy importante de nuestra historia permanecen en abandono en el cementerio municipal de Tampico.
6: Al menos 12 tumbas de personajes que marcaron la historia de Tampico permanecen en estado de abandono en el cementerio municipal de la Avenida Hidalgo. Entre estas, las de José Calderón Torres, Pepito el Terrestre, y la del general José de las Piedras, cuya sepultura fue la primera en ocupar el Camposanto en 1908, tras el cierre del antiguo cementerio de la Matías S. Canales. El presidente de la Comisión de Cementerios del Cabildo de Tampico, Martín Castellanos Castelán, señaló: el deterioro de las fosas obedece principalmente a la falta de atención de sus familiares, aunque consideró que el gobierno municipal debe intervenir por tratarse de patrimonio histórico de la ciudad.
7: Los abandonos principalmente por la familia, pero ya yo siento que ya forma parte del municipio como algo histórico, algo único, no histórico dentro de la ciudad, con un valor turístico, podemos decirle así.
6: El regidor afirmó que el ayuntamiento debe asumir la conservación de estas sepulturas para preservar la memoria de quienes contribuyeron al desarrollo del municipio.
7: Debe hacerse cargo el municipio de Tampico, ¿verdad?, de poder estar al pendiente de esas fosas, de darles mantenimiento, de darles una nueva imagen, porque es parte de la ciudad.
6: Castellanos Castelán recordó que cada 1 de noviembre se realiza un recorrido cultural por las tumbas más representativas del panteón municipal, actividad que incluye la visita a la sepultura de Pepito el Terrestre.
7: El 1 de noviembre se hace un recorrido de manera cultural sobre las tumbas más importantes de Tampico. Hay varios, y entonces se visita incluso la de Pepito el Terrestre y varias más, pero entonces sí lo hay.
6: Asimismo, considero indispensable que el administrador del cementerio mantenga un control permanente sobre el estado de conservación de las tumbas históricas y del legado que resguardan.
7: A través del administrador debe ver esos detalles y debe estar en constante mantenimiento, de dar una vuelta a todo el cementerio para ver la situación y cómo están.
6: El edil dijo que debe existir un registro de los personajes históricos sepultados en el Camposanto de la Avenida Hidalgo, donde también descansan los restos del exgobernador Guillermo Prieto Quintero y del exalcalde Fernando San Pedro.
7: Son personajes históricos para Tampico, entonces ya el municipio se debe hacer cargo de esa parte.
6: Finalmente, consideró que la Dirección de Turismo, el cronista de la ciudad y la administración de los cementerios municipales deben trabajar de manera coordinada para rescatar, conservar y difundir el valor histórico de las tumbas como parte del patrimonio cultural y turístico de Tampico. Para Noticias MBS, Cintia Gallardo Guerrero.
11: Tanto en el cementerio municipal como en el particular adjunto hay un extraordinario legado histórico esperemos que la autoridad sí se aplique en este tema y lo conserve. Entrar a un cementerio, y específicamente estos dos, es entrar a un pasaje de la historia mucho, muy interesante. Insisto, veremos si se preocupan y se ocupan por mantener este patrimonio. Para facilitar el ingreso de productos locales a Estados Unidos, la Secretaría de Economía impulsa el programa de Tamaulipas para Texas, cuyo registro inició hoy, 5 de agosto, y concluye el 31 de agosto de 2026 a través de la plataforma Tamaulipas Exporta. La secretaria de Economía, Ninfa Cantú de Andar, destacó que esta estrategia brindará a productores y empresarios herramientas para fortalecer su competitividad, diversificar sus mercados y aprovechar la cercanía económica y logística entre Tamaulipas y Texas. La convocatoria está dirigida a micro, pequeñas y medianas empresas de todos los sectores y municipios de Tamaulipas. El registro se realizará mediante un solo código QR y la capacitación será virtual. Texas representa un mercado estratégico por su dinamismo económico, infraestructura carretera, ferroviaria y portuaria, así como por su alta demanda de productos mexicanos. Entre las oportunidades comerciales destacan el crecimiento de la población hispana, que representa el 40.3% de sus habitantes, y la preferencia por alimentos, bebidas, productos agroindustriales y artesanías de origen mexicano. Mensajes y volvemos.
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11: Entrega a la alcaldesa de Tampico reencarpetado asfáltico en la colonia petrolera.
12: Con una inversión de 333 mil pesos, el gobierno municipal de Tampico inauguró este miércoles el reencarpetado asfáltico de la avenida Sacamixtla entre Agua Dulce y Luis Hidalgo y Castro en la colonia petrolera, obra que beneficia de manera directa a más de 50 habitantes. La presidenta municipal, Mónica Villarreal Anaya, señaló que esta acción forma parte del programa de mejoramiento de vialidades que se desarrolla en distintos sectores de la ciudad y destacó otras obras realizadas en la colonia petrolera.
13: Tenemos el reencarpetado asfáltico de la avenida Faja de Oro y Sacamixle, 3 cuadras con este mismo programa. El asfalto de calle Tuxpan entre avenida Faja de Oro y calle Costa Rica, ahí hicimos 2 cuadras. Y el concreto asfáltico e infraestructura hidrosanitaria en la calle Cacalilao entre la privada Sacamixle. Estos dos ya fueron con recursos de Fortamun. Entonces son acciones que en esta colonia pueden ya tener un testimonio y un ejemplo del trabajo que como administración municipal estamos haciendo.
12: El secretario de Obras Públicas, José León Tiveros Arredondo, informó que la obra comprende una superficie de 600 metros cuadrados y una longitud cercana a los 80 metros lineales, financiada con recursos provenientes del programa de regularización de vehículos usados de procedencia extranjera.
14: El contrato es del SOBDUE 005, la longitud es de casi 80 metros lineales y el importe es de 333 mil pesos con IVA incluido. Es realmente económico este tipo de vialidades, puesto que es un reencarpetado, es un mantenimiento de la infraestructura que con la que ya cuenta la ciudad. Tiene un fresado con una superficie de 620 metros cuadrados, es decir, un retiro de la carpeta existente en un espesor de 5 centímetros. Posteriormente se coloca un sello de impregnación.
12: Las autoridades municipales de Tampico señalaron que este tipo de obras buscan mejorar la movilidad y prolongar la vida útil de la infraestructura vial. A la inauguración asistieron vecinos de la colonia petrolera, integrantes del Cabildo y funcionarios del Ayuntamiento de Tampico. Para Noticias MBS, Cintia Gallardo Guerrero.
11: Y en relación con este tema de las vialidades recuperadas o rehabilitadas, Comapa Sur señala que a través del programa Bacheando, que realiza en coordinación con el Ayuntamiento de Tampico, han logrado un avance importante en la reposición de áreas afectadas o áreas intervenidas. 1,100 metros cuadrados de pavimento a través de este programa Bacheando entre Ayuntamiento de Tampico y Comapa Sur, y han sido intervenidas o beneficiadas la colonia Morelos, Cascajal, Lomas del Chairel, Jesús Elías Piña, Echeverría, Flores, Petrolera, Hacienda del Rul, El Charro, Country, Fraccionamiento Diamante, Universidad Poniente, Nuevo Aeropuerto, México, Tamaulipas, Guadalupe Mainero, Guadalupe Victoria y Trueba. Con este programa Bachando, el Ayuntamiento de Tampico y Comapa Sur están consolidando un esquema de reacción rápida que permite optimizar recursos, reparar las vialidades en el menor tiempo posible después de que se realizó algún trabajo para solucionar alguna fuga o deterioro de la red hidrosanitaria. Hasta aquí las noticias en MBS. Gracias por su atención. Hasta mañana.
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0: Pero muy buenas noches, ¿cómo estamos? Hoy es miércoles, estamos arrancando las bromitas del Panda Show a través de la cadena más importante del regional mexicano. Ya te la sabes, la mejor FM, quieras tu bromita. Mensajito vía WhatsApp al 5599072632. También estamos en los Estados Unidos a través de la señal de Claro Música. Quieras tu broma, el área es el 945-223-9850. Y arrancamos con bromitas. Y tengo a Fernando. ¡Qué óvole! ¡Buena noche!
1: Hola, pandita, ¿cómo estás?
0: Muy bien, a toda máquina. ¿Y tú, Fernando?
1: Sí, muy bien, aquí queriendo hacer una bromita.
0: Órale, platícame, ¿para quién la bromation?
1: Mira, pues esta broma es para mi hermano. Él quiere venir a los Estados Unidos. Él ya estaba aquí años pasados, pero se regresó. Entonces apenas ayer me mandó un mensaje diciéndome que pues quería regresar otra vez.
0: Órale, oye, platícame una cosa, ¿y en cuántos periodos ha estado y por qué se ha regresado?
1: Vino un año y se regresó, y luego volvió a regresar, y estuvo otro año y se volvió a regresar, y eso fue hace tiene como 14 años.
0: Órale, ¿y por qué se regresa si ya está allá para querer volver a irse?
1: Pues yo creo que extrañaba a la familia o no sé, pero decidió regresar. Entonces, pues ahorita la situación en México está medio difícil.
0: Ay, no es cierto. Eso es mentira. Aquí estamos. Echándole ganitas.
1: Y él quiere otra vez regresar, entonces me pidió el paro de que me ayudara a regresar, pero le dije que pues que cobraba mucho dinero y estaba un poco difícil, entonces que por el momento no podía, pero pues me salió hacerle esta broma.
0: Oye, ¿cómo se llama tu hermano, carnal?
1: César.
0: César, ¿y en qué parte de México vive César?
1: En la Ciudad de México.
0: Ok, ¿y es un tipo de qué edad?
1: 44 años, más o menos.
0: 44, muy bien. ¿Y cómo tienes pensada tu bromita?
1: Yo le dije que tenía un amigo que pasaba animales para acá. Le comenté que me iba a llamar ese amigo, se llama Eduardo.
0: Ok, Eduardo.
1: Para que le iba a pasar para Texas, y de Texas lo traía para Oregon, y que ya de Oregon yo lo recogí a él.
0: Perfecto, entonces de Texas a Oregon. Entonces tú ya le advertiste que hay un amigo tuyo o conocido tuyo llamado Eduardo. ¿Y qué le platicaste de Eduardo? ¿Cómo manejamos ese personaje? ¿De dónde salió? ¿De dónde le habla? ¿Qué asunto?
1: Pues yo le dije que era muy amigo mío, entonces que él me iba a hacer el favor de traerlo, pero que él no hacía este trabajo, pero que solo por ser mi hermano me iba a ayudar.
0: Ok, entonces prácticamente quieres que reciba una llamada de Eduardo, de tu amigo, para ponerse de acuerdo con él, para pasarlo a los Estados Unidos, de Texas a Oregon, y en Oregon entregar. Ahora, ¿ya le hablaste de qué le va a costar una feria? ¿Le manejo que tú vas a absorber los gastos? ¿Cómo manejo eso?
1: De hecho, no le dije nada de eso, solo le dije que era un amigo, pero le dije que él tenía que hacer algunos ruidos como de vaca o de burro, entonces de eso se trata la broma.
0: Perfecto, pues vamos a pegarle, señores, en directo desde el Panda Go Center. La diversión está en Hasta Castro Show.
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1: Bueno.
0: Buenas noches.
1: Buenas noches.
0: Ocupo hablar con César, por favor.
1: ¿Quién habla?
0: Tanto gusto, habla Eduardo.
1: Igualmente.
0: La langas para los cuates, soy bro de Pablo y también de Fernando, de tu carnal allá en Seattle, en Washington.
1: Sí, me dijo que iba a matar.
0: ¿Estás ocupado, men?
1: No.
0: Es que te escucho muy lejos, no sé si puedes quitar el speakerphone, por favor.
1: A ver, así, ¿ya?
0: Ya, sí, es que, mira, como ando acá, estoy ahorita en ruta.
1: Sí.
0: Yo estoy hablando por el Bluetooth.
1: Ok.
0: Y es que tu carnal me ha estado mensajeando, ¿verdad?
1: Sí.
0: Porque, pues me está diciendo que ocupa, pues que te vayas para los United States.
1: Sí.
0: A ver, pues platícame.
1: Sí, no, me dijo que más o menos cómo iba a estar la onda. Y que sí, que yo no tengo bronca de irme para allá.
0: Pero, ¿para cuándo quieres irte?
1: Pues, lo más pronto que se pudiera. Él me dijo que que en estos días me iba a, bueno, que usted me iba a marcar y que este, y que en estos días ya iba a ir para allá, o en estos días o próximo. Entonces él me dijo que me iba a marcar para que nos pusiéramos de acuerdo bien de cómo iba a estar.
0: Sí, mira, pues déjate explico. Ajá. Lo que pasa es que yo tengo una compañía, ¿va? Que tiene base en Nuevo Laredo, en Tijuana, Mexicali, en Piedras Negras.
1: Ajá.
0: Y transportamos mucho tipo de cosas para los Estados Unidos. Tú sabes que hoy está la cosa medio complicada, ¿verdad?
1: Sí.
0: Este, llevamos lo que son muchos insumos.
1: Ajá.
0: Este, llevamos comida, llevamos ganado, ¿sí? Ajá. Vacas, bueyes,
1: sí.
0: Puercos. Y también repatriamos este... Pues llevamos ataúdes para allá, ¿verdad?
1: Sí.
0: Y bueno, la verdad de las cosas es que yo soy bien cuidadoso con la gente que le ayudo a pasar del otro lado.
1: Ajá.
0: Entonces, pues mira, me habló Pedro y me dijo, oye, lo que pasa es que Fernando, mira, my friend, y yo hablé con Fernando y me dice, oye, pues, que fíjate que ocupo, a ver si me echan la mano con mi hermano César. Él me comentaba que tú ya has estado en los Estados Unidos, ¿no?
1: Sí, en el 2003 anduve por allá como 3 años y después me regresé para acá.
0: Ok. ¿Y cómo te cruzaste en aquella época?
1: Por Tijuana y este, pasamos por Tecate hacia San Diego.
0: O sea, ¿por la línea o por el río? ¿Por dónde?
1: No, fue caminando por el cerro.
0: Ah, por desierto.
1: Sí.
0: ¿Y cuánto tiempo te tardaste en llegar ahí a tu destino cuando te cruzaste?
1: Como 2 semanas, yo creo, más o menos.
0: Mira, pues yo te tengo que ser bien honesto.
1: Sí.
0: Si la tenemos complicada y la tenemos peladona. Entonces, pues yo traía y había apoyado todavía hace como 3 semanas a un hijo de mi compadre. Lo cruzamos en un cargamento de ganado.
1: Ajá.
0: Lo disfrazamos de una vaca. Y bueno, bendito sea Dios, se puso medio complicado porque en la milla 20, cuando cruzas a los Estados Unidos, no sé si sepas, pero pues pasas unas básculas.
1: Ajá.
0: Entonces ya cuando vino la misión de las básculas, por un pelito y nos cachan. Porque se puso nervioso el vato este y hubieras visto. Pero bendito sea el Señor y la Virgencita de Guadalupe. Pues no pasó nada.
1: Sí.
0: Entonces mira, pues yo ahorita tengo la posibilidad de poderte echar la mano, pero tendría que hacer en caliente.
1: Sí.
0: O sea,
1: sí,
0: mira, para este viernes tendrías que estar en Piedras Negras. ¿Se ubicas Piedras Negras?
1: ¿Coahuila?
0: En Coahuila, sí.
1: Ajá.
0: Cerca de Nuevo Laredo, toda la franja de Texas.
1: Sí.
0: Sí, mira, ahí el problema y lo que tenemos que hacer... Tenemos que repatriar ahí, pues tú sabes, ¿no? Unas cuestiones, pero pues no sé si estés familiarizado con el ataúd.
1: Yo no tengo ninguna bronca con eso.
0: Mira, yo te garantizo y bueno, necesito hablar con tu hermano, ¿verdad? Porque no he hablado con él. Porque estuve platicando con mis contactos y ahorita tenemos 4 ataúdes. Tú me preguntarás, hey, Lalo, ¿cómo se hace esto? Pues muy sencillo. Tendríamos que, pues, hacerte el tratamiento en el cual, pues, ¿cómo eres físicamente?
1: Pues, estoy mido como unos 70 y estoy un poquito llenito.
0: ¿Qué tan llenito?
1: Yo como unos 85, yo creo.
0: Ah, no. Entonces, digamos que eres corpulento, pero no eres gordo.
1: Sí.
0: Muy bien, ¿tienes este vello, pelo en pecho, las piernas?
1: No, casi no, en las piernas un poco nada más.
0: Bueno, mira, pues aquí de las cosas difíciles, te voy a explicar cómo es el asunto. Primero, tendríamos que depilarte todo el cuerpo. O bueno, ajá, tendrás que depilarte todo el cuerpo, ¿sí?
1: Ajá.
0: Todo, completito, de arriba para abajo.
1: Sí.
0: Brazos, piernas, pecho, todo. ¿Sufres de claustrofobia?
1: No.
0: ¿Problemas de presión?
1: Pues no, tampoco.
0: No, mira, aquí es muy sencillo. Nosotros te aplicamos una inyeccioncilla en el cual pues reduce tu ritmo cardíaco, ¿verdad? ¿Tienes algún problemilla ahí en el cucharón o algo?
1: No, que yo sepa, no.
0: No, ninguno.
1: No.
0: Entonces nosotros reducimos tu ritmo cardíaco, pues, para cuando te revisen, pues andes bien tieso, ¿ah?
1: Ajá.
0: Entonces, nosotros pasamos los cuatro ataúdes. Obviamente, aduana, el custom ahí, pues revisa, ¿verdad? Abre las cajas. Y para eso, pues tú tienes que estar bien dormidillo, ¿sí? Ajá. Por eso la inyeccioncilla.
1: Sí.
0: Y bueno, pasando por piedras, tomamos el 35. Vamos para el norte y ya en San Antonio, ubica San Antonio en Texas.
1: Sí.
0: Bueno, pues ahí ya te sacamos del lugar. Ya ahí te damos bien de comer. Te vestimos y todo. Y ya tomamos una ruta, pues para irte y entregarte en Oregon. Porque creo que hay que entregarte en Oregon. Tengo entendido que ahí tu carnal es donde te recogería, ¿no?
1: Sí, en Oregon.
0: ¿Alergia al polvo?
1: No.
0: Bueno, pues, si tú no tienes ningún problemilla, carnal, pues entonces la única solución que tengo para ti y para que esto sea pronto, pues obviamente tenemos que cruzarte en un ataúd, men.
1: Ajá.
0: Ahora, esto sale cargadito, ¿eh? Ajá. $15,000.
1: Ok.
0: ¿Quién los paga, tu carnal o tú, o cómo está el asunto?
1: No, sí sería él.
0: ¿Con él?
1: Sí.
0: ¿Ya lo tienes platicado?
1: Ya más o menos ya con él, sí.
0: Porque
1: falta que hables tú con él y platiques bien con él.
0: Porque es un asunto que en realidad yo no lo tengo platicado con él, men.
1: Ajá.
0: Porque sí, me había... Mira, te voy a ser bien honesto.

0: abren el camión. Entonces va a estar entreganado, más o menos entre 30 y 40 reses. Y a ti te pondríamos, o estaría la persona exactamente en el medio, ¿sí? Ajá. Con una botarga. Entonces empiezan a alborotar. ¿Qué es lo que hacen los gabachos? Empiezan a picarle la cola. Entonces ahí tendrás tú que hacerle como mu, pero molesto. ¿Cómo lo harías, men?
1: No.
0: No. ¿Me entiendes por qué está complicado? ¿Sabes cómo le hacía loco que nos agarró ahí en el pesaje?
1: ¿Cómo?
0: Le hacía así de ma, ma. Parecía que decía ma. Hombre, nos metimos en una bronca, si vieras. Lo bueno que pasó, y te digo, gracias a Dios y la Virgencita de Guadalupe, ahí lo que pasó es que el ganado se volvió loco. Se empezaron a prender, como que querían bajarse del camión, entonces ahí los customers, pues ya nos dejaron ir para adelante, ¿verdad?
1: Ajá.
0: Pero está complicado.
1: Sí.
0: Entonces, mira, ahorita el problema que tenemos con el ganado es que más o menos tendríamos que pasar en 4 meses. Y tengo de vacas y de puerco. ¿Sabes hacerle como puerco?
1: No, ese sí, lo que se... ¡Ay!
0: No, loco. Ahí parece que estás rebotando el ¡Ay! Así no le hacen los puercos. Por eso es que viene arriesgado. ¿Tú qué preferirías? ¿Ser cerdo, vaca o ataúd? ¿Qué preferirías?
1: Yo creo que vaca. Yo creo que sería vaca.
0: ¿Y la del ataúd?
1: Pues sí, también no tendría ningún problema, pero...
0: Pues mira, ahí es dormidito, men. Lo único que te digo, pues te tendremos que rasurar hasta el rabo.
1: Sí.
0: Mira, la de la vaca, más o menos el porcentaje que tenemos es del 80% exitoso.
1: Ajá.
0: Pero para esto, pues yo tengo que verificar que realmente, pues el compañero que le vamos a echar la mano, pues le haga bien de vaca.
1: Sí,
0: y a mí ahorita sí, como que te escucho y como que, pues la verdad me hace ruido. Sí.
1: Okay,
0: y el porcentaje que tenemos de cruzar en ataúd, 99.9999.
1: Bueno, prácticamente el
0: 100. O sea, no, pues es que no falla, loco. No falla. Digo, al principio sí, pues la gente se pone nerviosa. Por eso yo te platicaba ahí, pues que si eras claustrofóbico, ¿verdad? Porque luego hay ciertas personas que platicas y dices, no, ¿cómo? ¿Qué un ataúd? Les da así como que, no. Sí, yo creo que se imagina la pelona o algo, pero es una forma de poder hacerlo. No, y si te platicara otras que tenemos, no, hombre, te volverías loco. Pero es ahorita lo que tenemos exitoso y lo único que tengo. En 4 meses tenemos la de la vaca y para la próxima semana tenemos la de la tayud. ¿Usted dice?
1: Mira, pues en cuestión de dinero es lo que tengo que hablar con mi carnal. Si se puede el viernes, si no...
0: Pues bueno, hagamos una cosa, loco. ¿Por qué no hago ahorita un three-way y le marco a su carnal?
1: Ajá.
0: Platicamos de las dos opciones. Si él le pone el dinero, y pues si deciden ustedes, hacemos la de la tayud.
1: Ok.
0: Ahora, si usted decide esperarse los 4 meses, pues hacemos la de la vaca. Pero hay que platicarlo con su carnal porque dice que él es el que le va a poner acá el dólar, ¿no? El verde, claro, sí. El machín.
1: Sí.
0: A ver. No, espéreme, no me cuelgue, aguánteme un segundito. Espéreme. ¡Hey, loco!
1: ¿Dónde hablo?
0: César.
1: ¿Sí?
0: Oye, pues vamos a hablar con tu hermano, ¿no? Para ver qué es lo que hacemos.
1: Sí. Coméntale cómo me platicaste, cómo eran las opciones.
0: Mira, no, Fernando, estaba yo espiqueando con tu carnal, ¿verdad? Y bueno, de acuerdo a lo que hemos platicado tú y yo, de echarle ahí la mano y de poderlo pasar por ahí con la compañía. Le explicaba que, pues, a lo que nos dedicamos nosotros, ¿no? Al cruce de ganado, ciertos productos y también pues, repatriamos a través de los atayudes, ¿sí? Y le decía que el próximo 9 podemos vernos en Piedras Negras. Para poderlo cruzar, pero pues tendríamos que meterlo a algún atayud. Sí. Ya le expliqué cómo trabajamos, ya le expliqué cómo está ahí el business. Tendría que depilarse, tendríamos que echarle una inyeccioncita, dormirlo, llevárnoslo para San Antonio, ahí despertarlo, prepararlo y llevártelo para Oregon. Le estaba platicando que tú me habías pedido como le hicimos con el sobrino de aquel, que lo cruzamos en el ganado, ¿verdad? Pero yo le explicaba que ahorita está bien complicada la frontera. Primero porque está cerrada. Hay mucho...

0: mucho centroamericano y están cuidando muchísimo. Y lo que nos pasó el otro día con el sobrino de aquel, pues mira, yo lo único que le decía aquí a tu carnal César es que, pues si yo quiere que lo apoyemos ahí con vacas, pues yo necesito vacas fregonas, ¿verdad? Porque el otro día casi nos meten en un problema. Ya le expliqué cómo trabajamos, es una botarga, lo metemos entre las vacas, pero el problema es con los customers, ahí en la aduana. Pero pues le estaba diciendo que le hiciera como vaca y pues la verdad es que no me animo. Entonces, pues yo ya le puse ahí las dos formas en que podemos ayudarlo. La de vaca es la de $10,000, la que ya hemos hablado. Pero por la de la tayud, que es la mera segura y la más próxima, pues a 15. Entonces, pues no sé, yo le dije, oye, ¿sabes qué? Voy a hacer un three-way. Pues para que nos pongamos de acuerdo, ¿va?
1: Sí, claro.
0: Entonces, pues no sé si quieras hablar con tu carnal a él. ¿Usted qué quiere, César? ¿Cuál de las dos opciones?
1: Híjole, pues es que lo de la ataúd está bueno, pero es mucho varo. Yo creo. Entonces, si ahora modo lo mejor de la que lo del ganado estaría también un poco más accesible.
0: Pues nos aventamos la del ganado. Pero, pues esto va a tardar 4 meses.
1: Sí, no, así sirve que ensayo de cómo hacen las vacas.
0: No, pues es que ahí es donde me preocupa, Fernando. Porque, pues yo le platicaba a tu carnal. Ahí que, pero parece que está haciendo una vaca, pero violada. Pues no, ahí la compañía se me va a venir abajo. Eso me preocupa.
1: Carnal, te escucho. Así como las vacas, ¿cómo le hacen? Ya le dicen, mu. Mu.
0: ¿Te escuchaste, Fernando?
1: ¿Cómo ves, Lalo? ¿Pasa o no pasa?
0: Pues la mera verdad, no. La mera verdad, no. Porque mira, aquí no solamente pierdes tú, que eres el que vas a pagar, pierde César, porque lo van a deportar, y más que, pues ya ha estado allá, ¿verdad? Y lo van a castigar mínimo 10 años, pero pierde la compañía. Entonces, yo me la rifo y por apoyarlos, pero, pues es que César sí.
1: Pues la verdad que hay que perfeccionarlo.
0: Pues a ver, quiero escucharte.
1: ¡Ah! ¡Oh! Carnal, no, es que no te salen. Hazme como puerco entonces. No, me sale, güey.
0: A ver, póngame atención. Aquí, como les vuelvo a repetir, estamos en juego a las tres partes. Tanto el dinero tuyo, tanto que César, pues quiere estar en los Estados Unidos y la compañía. Entonces, si me permite la opinión, pues tenemos que hacer la de la tayud.
1: Ok.
0: Pero tendrás que estar listísimo ya en piedras el 9, compadre.
1: Que es el viernes. Es el viernes ya.
0: Pues sí, ya está viernes. Tenemos que prepararte todo. Te tengo que pedir el favor que la alimentación la tengas que cuidar ahorita. Pura verdura. Pura verdura. Porque como pues vas a estar dormido, no, tiene que ser dieta blanda.
1: Sí.
0: Porque si no, pues después, tú sabes, ¿no? Ahí el cuerpo puede reaccionar e ir, se pueden caer, se pueden dar cuenta. También debo decirte que te tenemos que hacer un lavado de estómago, ¿sí?
1: Ajá.
0: Y bueno, es toda una preparación, o sea, no nada más es que te vamos a inyectar y te vas a quedar dormido. O sea, rasurado, lavado de estómago, todo bien depiladito. Incluso tenemos que platicar porque si no hasta te tendremos que poner un pañal. Pero mira, 99% garantizado. ¿Lo le echamos?
1: ¿Cómo ves, carnal? No, está bien, carnal, aviéntate. Órale.
0: Entonces, César.
1: Sí, está bien, Alo, el ataúd, está bien.
0: Te voy a mandar el WhatsApp, te voy a mandar la ubicación para que llegues aquí a Piedras Negras. ¿Estamos?
1: Ok.
0: Entonces, necesito que llegues el viernes.
1: Temprano.
0: Y ahorita me pongo de acuerdo contigo, Fernando, para el anticipo, porque va a ser el 50% y 50% contra entrega. ¿Estamos?
1: Estamos.
0: César, entonces te voy a mandar ahorita un WhatsApp.
1: Sí, señor.
0: Y ahí te voy a preguntar cómo se oye el Panda Show, que es una broma de tu hermano.
2: ¡A toda máquina! ¡Es broma!
0: ¡César, no es cierto! ¡Estás en las bromas del Panda Show!
1: ¡Ya estamos!
0: ¡Hazle como vaquita, por favor! ¡Bú! Oye, lo que hace la necesidad, César, no manches, me cae.
1: No, pero esa es muy chida, esa la del periquito, ¿eh? Dice, ya tengo el cuerpo, pero
0: No. Oye, sabes. César, a ver, ¿ah? Échame, a ver, échame al porquito, a ver, échame al puerco.
1: ¿Cómo crees?
0: Fernando, dile por qué la bromita, tu carnal, adelante.
1: No, nomás para que te riera un rato y sabe que lo quiero un ching. Hijo, yo también.
0: Oye, César, ya estás desesperado de llegar al gabacho otra vez, ¿verdad?
1: No, pues estaría chido ya, porque aquí se está cañón.
0: Sí, neta, ¿qué? ¿No tienes chamba ahorita? ¿Dónde vives? ¿Dónde estás?
1: Aquí, en la Ciudad de México.
0: ¿En qué parte? ¿En qué alcaldía? Púchale, ¿ya se le cortó o ya se fue? Pero bueno, pues Fernando, dime en Seattle cómo se oye el Panda Show.
1: A toda máquina.
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0: señoras y señores, estamos de vuelta con ustedes en este miércoles a través de la cadena más importante del regional mexicano, la Mejor FM, y también por la aplicación de Claro Música. 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Mensajito vía WhatsApp al 5599072632. Desde los Estados Unidos, el área es el 945-223-9850. Estoy en Tijuana, donde estamos por la mejor 90.7. Y saludo a Ángel con mucho gusto. Angelillo, buena noche.
1: ¿Qué pasó, pandita? Buenas noches.
0: Buenas noches. Saludos hasta Tijuana. ¿Cómo andas, campeón?
1: Exactamente de maravilla, pandita. Aquí con ganas de hacer una bromita.
0: Eso, mi querido Angelito. ¿Cuánto tiempo escuchándonos ahí en Tijuana?
1: Pues aquí en Tijuana, no, pues el tiempo que llevo, pero ya realmente casi 10 años escuchándote, pandita.
0: ¡Órale!
1: Hasta apenas ahí me convencí de querer hacer una bromation.
0: Oye, ¿y de dónde eres entonces?
1: Soy de Teciutlán, Puebla.
0: Okay.
1: Aunque me digas Puebla, no, Puebla, no.
0: ¡Puebla, no! ¡Puebla, no! ¿Y por qué abandonaste Puebla y te fuiste a Tijuana?
1: Pues mira, pues todo es por un bienestar económico mejor. Ya ves que ahorita por lo del bicho y todo eso, pues todo se fue para abajo.
0: ¡Órale!
1: Aquí realmente también en Tijuana, pues dio el bajón muy feo el año pasado, pero pues ahorita ya está más que repuesto todo, eso parece, y pues aquí andamos trabajando.
0: ¿Y cuánto tiempo entonces trabajando en Tijuana? ¿Cuánto tiempo?
1: Llevo 4 años.
0: ¡Ah, no! Pues ya conoces bien la ciudad entonces, ¿no?
1: Pues sí, hay... Ahí nos las vamos pachimbiendo, también nos vamos dando un tiempo porque la chamba también nos consume el tiempo, los días se quedan, muy pocas veces da tiempo de tomarse un día de descanso libre.
0: Oye, pero pues qué chido que te podamos acompañar a través de Claro Música y por la mejor 90.7. Platícame tu bromita, ¿quién cotorreamos, Ángel?
1: Vamos a cotorrear a mi novia Monse, que ella se encuentra allá en Teciutlán, Puebla.
0: Ok.
1: El problema es así, mira, pandita. Yo estoy casado, tengo mi esposa, tengo mi familia, pero tengo una novia.
0: A ver, pero entonces Monse, a la que le vamos a hablar, no es la mamá de tus hijos.
1: No, es la otra persona.
0: A ver, ¿ya? Pero Monse, a ver, hablemos claro. ¿Monse es tu novia o Monse es tu amante?
1: Pues digamos que entre novia y amante, porque realmente cuando empezó todo, yo nunca le pedí ser mi novia, pero ella se lo empezó a tomar muy en serio.
0: Órale.
1: Ella sabe de mi situación que estoy. De hecho, es el mismo lugar donde yo soy. Somos casi vecinos.
0: ¿Y tu esposa?
1: Pues mi esposa en casa.
0: Ok, pero espérate, pero estamos hablando de lugar, de ubicación. ¿También está o es de Puebla tu esposa?
1: Sí, también.
0: ¡Wow! O sea que está muy cerquita.
1: Sí, de hecho sí.
0: Oye, pero bueno, ahorita tú estás en Tijuana, pues tierra de por medio. Pero ¿cómo le hiciste para estar viviendo entre dos amores en un lugar pequeño? Porque no es grande donde eres de Puebla, ¿o sí?
1: No, de hecho es una ciudad pequeña. No está así tan grande que digamos.
0: ¿Y tu esposa sabe que tienes un amante?
1: No, ni que lo vaya a saber, porque se me arma la de Dios Padre, mira.
0: Entonces, por eso te digo, ¿cómo le has hecho para tapar el ojo al macho, si, viviendo, siendo de una ciudad tan pequeña y en Puebla, para que no se dé cuenta tu esposa y que se crucen?
1: Pues créeme que a veces maldigo y bendigo al bendito padre que tengo, porque mi papá también fue de los que, aquí para allá y... Nadie se dio cuenta, tengo 7 medios hermanos, imagínate.
0: No, hombre, entonces lo traes en el ADN. ¿Y cuántos hijos con tu esposa?
1: Nada más tengo una pequeña de 2 años.
0: Una niñita de bien poquito. Ok, sí. Pues si llevas 4 con tu novia, entonces. Bueno. Oye, ¿y cuánto tiempo llevas de relación con tu esposa?
1: Con mi esposa llevo 3 años, perdón. Pero con esta chica, la que vamos a bromear, llevo 1 año.
0: Ah, 1 año. No sé por qué te entendí 4. Ah, no, llevas 4 en Tijuana.
1: 4 años en Tijuana.
0: Okay, pues de repente tanta fecha y tanto número me hago bolas. ¿Y dónde conoces a Monse? ¿En Puebla o a través de las redes, en la calle?
1: No, en Puebla. Es como te digo, o sea, somos del mismo lado. O sea, somos
0: y le fuiste honesto. Yo tengo mujer.
1: Somos de la misma colonia.
0: Ok. Y le fuiste honesto de que tenías mujer y hijo y todo.
1: Sí, ella sabe, ella conoce a mi esposa y todo, o sea...
2: ¡Neta!
1: Sabe cómo sí, sabe cómo está la onda.
2: O sea, la vi con ojos de kiobo, socia. Ese caramelito también es mío. Chale, Ángel, estás heavy. ¿Y qué broma para tu novia?
1: Mira, ella siempre digo, cuando te platico, cuando empezamos la relación, yo le dije, ¿sabes qué? Pues hasta así, así el asunto. No, sí, me vamos a llevar tranquila.
2: Háblame fuerte que te me estás perdiendo.
1: Cuando recién empezamos así, cuando se empezaron a ver las cosas, uh-huh. Pues yo le dije, ¿sabes qué? Mira, mi situación está así. No, sí, mira, pues la vamos a llevar así, como amigos, empezamos y pues a ver qué se da, ¿no? Pero pues a raíz de eso, pues ella se fue clavando mucho más en la relación, que ella a tal grado quiere que yo tenga un hijo con ella.
3: ¡Oh, Dios!
2: ¡Ah, caray! O sea, tanto así, no le importa que tú tengas una mujer y que tengas una niña, o sea, sí, también quiere que le claves un gol.
1: Ella está entrada en la situación.
2: ¡Órale!
1: Pero yo siempre le he dado la negatividad de que no, que como crees, no, o sea, ahorita no. Entonces, pues ya estando aquí en Tijuana, luego a veces ella me manda mensajes y eso, pero por el trabajo yo le contesto muy cortadamente.
2: Okay.
1: O sea, no le pongo mucha atención. Y ella la duda es que no sé, tal vez ya andas con otro, dime si andas con alguien más y así. Ok, hace un tiempo, hace como 2 meses, le pusimos pausa a la relación. Terminamos por problemillas ahí.
2: Ok.
1: Y ok, se terminó. Después yo fui quien la buscó y le dije, ¿sabes qué? Pues vamos a arreglar las cosas, ¿no? Yo le comenté, es que pues igual sí, estaba yo pretendiendo una muchacha, pero pues no se dio ya. Ya después cuando ya hablamos bien, me dijo, dice, oye, y con la muchacha que no, es que yo nomás te estaba bromeando, ¿no es cierto? Y ya, pues ya empezamos. Entonces, lo que ahorita se trata es que le voy a hablar. Y como te digo, últimamente, pues sí me pongo muy cortante con ella. Todo es en base a la broma. Okay, ya la vengo ahí. Sí,
2: o sea, ya la vienes cocinando.
1: Sí, sí. Entonces, hace aproximadamente 15 días, ella me platica. Le mandaba mensajes y no me contestaba. Y hasta en la noche me dices que fui a comer con un amigo. Y dije, ok. Pero pues empecé así con mi escenita de celos, de tóxico. Y le dije, entonces porque tú sí, yo no, y que no sé qué. Ok. Este fin de semana que pasó, yo le dije, ¿sabes qué? Pues saliendo del trabajo me voy a comer con una amiga. Pero yo le dije, nos vamos a comer con una amiga. En doble sentido, yo se la puse. Y entonces empezó, no, que es que no, ¿por qué? No, no quiero que vayas y que no quiero que salgas con tus amigas y que no sé qué. Y ya empezó ahí a medio la discusión de que pues es que tú sí sales con tus amigos y porque yo no con mis amigas. Y ok, se quedó así, pues me empezó a mandar mensaje tras mensaje, tras mensaje, tras mensaje, que le di a tal grado que yo le dije, ¿sabes qué? No salí con nadie, estoy en mi cuarto, estoy descansando.
2: O sea que bastante intensa.
1: Ajá, sí, sí. Bueno. Lo cual, todo es broma, no salí con nadie, ni nada que ver.
2: Sí, sí, sí.
1: Pero ella sí se la creyó. Para el domingo me empezó a marcar desde temprano y le dije, ¿sabes qué? No traje mis audífonos, estoy trabajando. Entonces, a lo que lleva ahorita la broma, el meollo del asunto es que le voy a decir, ¿sabes qué? Mira, pues realmente sí, si hay alguien más, tengo otra persona. El sábado, pues sí, como te dije, no salí, pero el domingo sí, por eso es que no te quise hablar o te dije, te puse tal pretexto. Pasa esto, estoy con alguien más, ella está embarazada, con ella sí voy a tener un hijo. Y ¿sabes qué? Pues creo que mejor aquí se va a terminar la relación.
2: ¡Soquítola!
1: Y el detalle es que también que ella tenía planes de venir, de que venga en un mes.
2: Oye, y hablando de eso, ella ya que está tan clavada y bueno, tu esposa está en Puebla, ¿ella no te ha dicho, oye, pues me voy a vivir a Tijuana contigo?
1: Sí me lo ha dicho, pero yo siempre he dicho, no.
2: Mira cómo la vas a atacar. Creo que ya quedó bastante claro después de todo tu choro poblano. Le vas a hablar y le vas a decir que te vas a tener que mudar a Mexicali. Ya ves que está muy cerca. Ok, vas a tener que ir generando la historia. Oye, pues fíjate que debo decirte que me tengo que mudar a Mexicali. Y te va a preguntar por qué. Le dices, no, pues es que la chamba, pues me trasladaron para allá. Y aparte, pues te voy a decir la verdad. Si he estado saliendo con alguien, ahí te pones un nombre ficticio. Esta chica es de Mexicali, y está embarazada. Y para quemar el asunto, le dices que se lo vas a confesar, obviamente por el cariño que tienes, pero le vas a decir, y te quiero pedir un favor, nada de que se lo vas a decir a mi esposa, ¿eh? O sea, ese es como un mensaje subliminal. Darle un picón.
1: Sí, de hecho también ella no se atreve a hablar con mi esposa. ¿Por qué? Porque hace unos días también sucedió un problemita donde le cacharon mensajes. Una hermana de ella le cachó mensajes míos. Y que según que ya la hermana de ella le iba a ir a contar a mi esposa.
2: Está bueno. Pero bueno, ya menos bla bla y más acción. Creo que ya te hemos dado tu tiempo. Ya nos explicaste absolutamente todo. Les digo que los poblanos son finos. 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
4: 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Oye, pandita, una pregunta. Me gusta tu mamá, pandita. Saludos.
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2: Excelente. Después de tanta preparación, llegó el momento de la ejecución.
1: Órale.
8: Bueno.
1: Hola.
8: Hola.
1: Bueno, ¿qué haces? ¿Ya estás durmiendo? Háblame un poco más duro, hija, que no te escucho. ¿Ves que te dije hace rato que quería hablar contigo?
8: Sí, pero dijiste tarde. Noche. No, noche.
1: Bueno, como sea. Sí. ¿Qué crees?
8: ¿Qué?
1: Me voy a mudar de lugar. Ya no voy a estar aquí en Tijuana.
8: ¿A dónde vas?
1: Me van a pasar a Mexicali.
8: Ajá.
1: Sí. Bueno, sé que parte del trabajo.
8: ¿Por qué?
1: Y me voy para Mexicali.
8: Espera. ¿Qué? ¿Por qué? ¿Qué?
1: Por lo del trabajo. O sea, por parte del trabajo me voy a Mexicali.
8: Ajá.
1: Ay, Dios. Ay, tengo que decirte algo, mi señorita. Ya. Neta que yo para poner pretextos no puedo, no sirvo. Te voy a decir algo y te lo voy a decir así a secas, porque la neta estarle dando vuelta a la hoja nomás no. ¿Ves que el sábado te dije que iba a salir con la amiga y que te dije que siempre no?
8: Ajá.
1: El domingo ves que me ibas a marcar y te dije que no llevaba ya audífonos.
8: Ajá.
1: Ciertamente no fui a trabajar. Salí con la persona que te he comentado. Ajá. Y pues...
8: ¿Y qué?
1: Está embarazada. He estado saliendo con ella de 3 meses, prácticamente desde que llegué. Es alguien que yo ya conocía. Sí, está embarazada. Entonces, no quiero que me lo tomes a mal, o sea, te lo digo en buena onda, porque la neta sí te estimo mucho, café, eso tú sabes que te quiero un montón. Pero la neta yo no puedo estar así. No puedo estar así, me inquieta, por eso que a veces ya también me ponía yo cortante, porque no sabía cómo decir las cosas.
8: Ok. ¿Sabes qué? Amor. Va, ya, no digas nada.
1: No, es que te tengo que explicar.
8: No,
1: es que escucha.
8: Amor, dale. No tengo ganas de hablar y...
1: No, es que sí tienes, ya, que sí tienes, pero también quiero que...
8: Deja que yo asimile esto y si quieres... No...
1: No, es que...
8: Dale, ok. No, linda noche, descansa.
1: No, escúchame,
8: descansa, por favor.
1: Sale. Escúchame, por favor. No me dejes. No hagas esto más.
8: Adiós,
1: por favor.
8: Cuídate mucho.
1: Monte, ya vas a empezar como siempre con tus cosas. O sea, sin querer escuchar.
8: Ay, mueres.
1: Vas a empezar con tus cosas. Te estoy hablando y por eso te lo estoy diciendo, porque quiero que me entiendas y que me escuche. Quiero si se van a terminar las cosas, que se terminen de la mejor manera y no así.
8: Hombre, ¿cuál es la mejor manera?
1: No, es que no te entiende. Es que siempre te vas por lo mismo, no quieres escuchar, te pones en tu mendiga negatividad. Así como quieres darle solución a las cosas.
8: O sea, nunca me equivoqué, sí había algo. Yo, ay, Dios.
1: No te equivocaste, es que la... Soy yo. Yo fui el que la regué. No tú. Ahora, lo que pasa, no quiero que empieces a salir con tus cosas.
8: ¡Ay!
1: No llores, hija. Sí, tú sabes que te quiero un montón, pero no, pues, la neta, encontrar una mujer aquí me cambió todo.
8: Dame chance.
1: No, mañana. Y eso es lo que tú no sabes entender. Y siempre pasa esto contigo. O sea, siempre que hay alguna cosa, tú siempre te vas por otra mentalidad. Y lo sabes bien porque te lo he dicho muchas veces. Siempre tomas tus decisiones o piensas cosas que ni siquiera son. Mira, dame chance de terminar bien las cosas. Yo sé que si mañana te marco, tú ya no me vas a contestar y ya no va a haber comunicación. Entonces quiero terminar bien las cosas contigo, hija. Por favor.
8: Sí, María, dale.
1: Yo sé que te estás sintiendo mal y te entiendo.
8: No me entiendes nada.
1: ¿Sabes? Si neta tanto me quieres o tanto me quisiste escuchar.
8: No entiendes nada, Sole, y yo no sé qué cosa hay que explicar, qué cosa me vas a decir. Sole, déjame a mí asimilar esto. Dejármelos decirme que la volví a mirar, me volví a equivocar, que volví a creerte, que todo el mundo tenía razón, que todos tenían razón.
1: No, cuando yo estuve allá no tenía razón, déjame a mí hoy.
8: Va, gracias.
1: A ver, Monse,
8: dame esta noche.
1: Una vez más.
8: Dame esta noche. Mañana hablamos. ¿Me darías eso? ¿Me dejarías a mí hoy? ¿Y mañana quieres hablar?
1: A ver, escúchame.
8: Yo no sé cómo quieres acabar bien. Déjame hacer mi berrinche.
1: Dime que no hay mañana.
8: No.
1: Entiéndelo.
8: Pues no, ya no hay mañana. O sea,
1: Quiero que termine ahorita.
8: Hazlo tú por las buenas ahorita. Entiéndeme tú a mí. ¿Ok? ¿Quieres eso? Ok.
1: O sea, tú sabes, dame mi tiempo ahorita. A ver, escúchame.
8: Dame hoy, por favor. Déjame. Le digo a alguien. Le voy a decir, tenías razón. Te volví a quedar.
1: A ver, Monse, ¿cómo te vas a entender? La última vez que estuvimos juntos, ya, tus besos ya no.
8: Mañana me marcas, mañana búscame si quieres o como quieras. Si no, también, va.

0: Está como la Magdalena, Ángel. No sé, chico. A ver, pero tú supuestamente ya la tenías muy preparada, hiciste, moviste, pero a la mera hora, compadre, la tuviste arrinconada y ya no sabías ni qué decir. Ya escuchaste por qué siempre digo Puebla no. ¡Puebla, no! Ahora el problema va a estar en que nos conteste, Ángel, ¿eh?
1: Espero que sí me conteste.
0: Bueno, contesta o no contesta las bromas en tu show.
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0: Oye, Angelito, pues ya pagó el teléfono, no manches. ¿Sabes qué? Ya te quedaste sin amante, güey. O novia. Oye, ¿por qué quisiste hacerle la broma?
1: Pues nada más porque te digo que es muy insegura.
5: Buzón de voz. 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
0: Pero si achú. Siempre hay un poblano para una poblana. Pero bueno, dime en Tijuana, ¿cómo se oye el Panda Show?
1: A toda máquina, pandita.

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3: En este miércoles envía tu mensajito y escúchate aquí en el Panda Show. ¿A dónde? Al 557-60-PANDA. 557-60-PANDA. Miércoles estoy contigo a través de la mejor FM y Claro Música. Más bromas. Y tengo a Edgar. Hola, ¿cómo estás?
4: Bien, mi pandita. Pues aquí ya en casita, ya llegando hace ratito, 7.
3: Qué buena onda. Oye, pues gracias por escucharnos a través de la radio, a través de la mejor. Gracias por conectarte a Claro Música. Dime, ¿bromita para quién, Edgar?
4: Para mi hija, pandita, para mi hija. A ver si por ahí cae.
3: A ver, ¿y cómo se llama tu hija?
4: Mi hija se llama Geraldine.
3: ¿Geraldine, no vives con ella?
4: No, vivo sola, tengo 2 años. La veo normalmente cada 15 días, a mi hijo, a su hermano.
3: Ok, ¿y cómo se llama tu otro hijo?
4: Este Alejandro.
3: Ok, ¿y la mamá de ellos?
4: Gladys.
3: ¿Y qué pasó con Gladys? 2 hijos preciosos. ¿Por qué te separaste? ¿Qué pasó?
4: De 2 años, pues cuestiones de la vida, mira. Ahora sí que algunas inconveniencias, unas bruquitas, pero pues bueno.
3: Digamos que los dos fallaron, ella falló o tú fallaste.
4: Pues entre los dos, ¿no? Ahora sí que no había mucha empatía entre los dos.
3: Ok, ¿y con Gladys ya no tienes relación, quiero suponer?
4: No, ya no.
3: Entonces, a Geraldine la ves cada 15 días.
4: Cada 15 días viene conmigo por ahí. Lo que pasa es que voy a recoger a mi hijo, el más pequeño, que tiene 8 años, y ella tiene 21, entonces por lo regular se viene con nosotros.
3: Ah, qué buena onda. Entonces ya tiene 21 Geraldine.
4: Así es, correcto.
3: Qué chido, y qué bromita para ella, Edgar.
4: Checarle por ahí, decirle que yo ya tengo una situación sentimental desde hace 6 meses, no les quería decir, y que pues ya esta persona ya me está pidiendo que para vivir juntos pues tengo que borrar mi pasado y por ahí más o menos.
3: Entonces, a ver, estoy entendiendo bien, ¿le quieres decir que ya no la vas a ver?
4: Así es, a ver.
3: ¿Por qué esa broma, compadre?
4: Es que ella es muy muy sentimental, muy así, muy muy pesada, y más bien se va a sentir luego.
3: Oye, pero hay tantas bromas, decirle que ya no la vas a ver porque existe una mujer.
4: Pero le voy a decir que quiero, digo, ¿sabes qué? Pues yo ya voy a buscar mi felicidad, ya tengo 2 años separado, entonces pues ya tengo que ver.
3: Claro, y ella tiene 21 años, entonces tienes que ver por ti. Ok, entonces a ver si te entiendo. Tú no tienes una relación, ¿estamos de acuerdo?
4: No tengo ahorita problema.
3: Bueno, entonces dile, oye, mija, necesito hablar contigo, ya eres una mujer adulta, espero que me entiendas y me escuches. Fíjate que desde hace, no sé, invéntale 6 meses o más, no sé lo que tú quieras, estoy saliendo con... E invéntate un hombre, el que te nazca. Al fin que esto es ficticio. Nos hemos estado tratando, nos vemos, la verdad que la relación va viento en popa. No te la he presentado porque las circunstancias no se dan y no quiero tener problemas con tu mamá, bla, bla, bla. Pero le comentas que con esta mujer, el nombre que te inventes, ya te vas a juntar. Ya ha llegado el momento, después de 2 años, de rehacer tu vida. ¿Qué edad tienes, Edgar?
4: Tengo 49 años.
3: Pues dile que ya vas a llegar al tostón, que ella pues ya va a hacer su vida, es una mujer hecha y derecha, entonces que dentro de las pláticas con esta mujer, que vas a decir un hombre, pues te pidió que borraras el pasado como lo estás indicando, entonces por consiguiente te vas a tener que separar de ella por un tiempo y que más adelante, cuando las cosas vayan más estables, pues vas a ver la forma de que la puedas ver escondidas. Eso va a estar padre. A ver cómo le hago escondidas para que te escuches bien mandilón, mi rey. ¿Te late?
4: Ok, a ver, pandita, échale.
3: Vamos a pegarle, señores, en directo desde el Panda Good Center. Las bromas están en Hasta Casto Show.
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3: Sale y entro, papá.
9: Bueno.
4: ¿Qué pasó, hija?
9: ¿Qué pasa, papá?
4: Hola, mi amor, ¿cómo estás? ¿Bien?
9: Bien, ¿y tú por qué me dices desconocido?
4: No sé, hija, pues yo creo que es el de la casa, pues no sé si cómo se llame, cómo se marque.
9: No te voy a mandar foto.
4: Oye, hija, te iba a decir, quiero platicar contigo algo. No lo había hecho porque estaba platicando con alguien. Pues ya ves, pues tú te quedas con lo de tu mamá, pues ya son 2 años, ya no hay nada. Entonces, pues aquí la situación es de que, pues es que yo, ya ves que te había dicho que pues ahí había una persona que pues ahí andábamos viendo qué onda. La persona se dejaste fe que te dije.
9: Ajá.
4: Entonces, después no sabía ni cómo decirte, pero pues yo también quiero que tú lo entiendas y pues a ver cómo sale. Pues yo ya quiero tener que hacer mi vida, quiero hacer mis cosas y pues... Ahorita platicando con ella, pues me dijo, oye, pues vamos a vivir juntos.
9: Ay,
4: pero hay una condición que me está pidiendo. Entonces, pues no sé cómo lo vayas a tomar.
9: Sí, te escucho.
4: Ok, entonces, pues de ella más bien lo que me pidió, vamos a vivir juntos, pero pues yo quiero que me dediques tiempo a mí, que pues tu pasado ahorita lo dejes atrás, pues que tus hijos están con su mamá y todo.
9: Mm.
4: Y pues dame la oportunidad, aunque sea 6 meses, vivir así, pues vamos nosotros y esto. Entonces, pues lo estoy pensando, hija, yo creo que sí lo voy a hacer así ahorita, porque pues realmente yo quiero hacer mi vida. ¿Cómo ves?
9: Pues...
4: Yo quiero que entiendas tú, hija, porque pues tú ya eres un adulto y realmente pues ya debes de entenderme la situación y pues la vida. Yo casi ya tengo 50 años, entonces pues también, hija, pues yo lo quise platicar contigo porque quiero ya llevarlo a cabo ya la siguiente semana. Entonces estoy viendo, no sé si vaya a poder ir por ustedes ya esta semana, entonces ya no sé, pero tú lo debes de entender, hija. Ya tienes 21 años, ya eres una persona.
9: Pues yo te entiendo perfectamente y todo está bien, pero...
4: Habla un poquito más fuerte porque no te escucho.
9: Que yo así lo entiendo perfectamente bien y todo lo que me dices.
4: Pues aquí nos vamos a dejar de ver, hija, pues yo creo que, pues ahora sí que hace que más o menos yo...
9: Pero siento que se me hace un poquito injusto y pues ahora sí que, digo, no, injusto por ambas partes, porque pues no tiene derecho como tal, ¿me entiendes?
4: Pues sí, hija, pero pues tú debes de entender que tú también, por ejemplo... Aquí tú también eres una mujer adulta y algún día vas a hacer tu vida y pues yo voy a quedar ya.
9: Sí, ya, pero eso no quiere decir que diga, ay, no, pues, o sea, ya no ver y todo eso, no, pues no, ¿cómo?
4: Pues esa es la situación, hija, que pues realmente yo voy a probar.
9: Pues ahora sí que, bueno, ahorita no puedo hablar bien todo, pero, pues ahora sí que estoy, o sea, discutirlo bien contigo porque pues no, no, ahora sí que no me parece, pues, o sea, no... Esto está, tú tienes todo derecho y todo eso, pero no me parece como lo dijo.
4: Ok, hija, pues dime qué piensas, ahora sí dime qué piensas de toda esta situación. Y ahora sí que para saber yo también, ¿no? ¿Qué voy a hacer?
9: Pues sí, pero pues ahorita no son horas de estar hablando así bien. Pues me dices así de la nada, pues ¿tú qué quieres que sea? Pues ahorita estoy un poquito zancada de onda.
4: ¿Pero por qué te parece injusto?
9: Porque vos, es que...
4: ¿No crees que yo debo de hacer mi vida? Y hacer, ahora sé que estar bien también, tener una felicidad.
9: Mira, pues yo te dije, estás todo en todo tu derecho, estás, o sea, totalmente todo en tu derecho. Yo no te puedo discutir nada y yo sé que pues yo te voy a dejar botado algún día igual que a mi mamá y todo eso. Pero, o sea, en esas condiciones, pues no, sea, ¿cómo?
4: Pues hija, pero ahora sí que algún día nos vamos a separar, te irás de mí. Solo nos quedará el recuerdo, la verdad. Ahora sí que yo ya me siento hasta mal, me siento muy mal por esta situación.
9: No, pues, es que no lo entiendes, no lo entiendes. O sea,
4: no me atreví a decírtelo, la verdad, y pues digo, yo he tratado
9: pero
4: de
9: pues no es
4: esta
9: manera
4: situación.
9: No es manera de decirlo y tampoco, o sea, yo creo que deberías tú más que nada pensarlo porque no, o sea,
4: pero
9: está bien, tu vida está bien, eso, tu vida está bien y aparte, pero nosotros somos tus hijos y eso deberías entenderlo.
4: ¿Pero no te gustaría que yo fuera feliz, hija?
9: Sí, o sea, sí, a ver, te explico. O sea, ¿cómo tú me vas a poner una condición así? O sea, ¿me entiendes? Como que es como decir, a ver, dejas de ver a tus hijos y ya.
7: Ay.
9: Y esa es la única condición. O sea, también como que dices, oye, pues cuidado, pues somos todos. Ahora sí que mis hijos también son parte de mi vida y forman parte de mi vida.
4: Pero hija, yo tengo necesidades.
9: Yo lo sé, es que yo lo sé, papá, pero es que esa condición, ¿por qué? ¿Y por qué ahora, por qué porque luego decía, ay, no, pues sí, tanto
4: ya me cansé,
9: sí.
4: Hija, ya me cansé yo de estar solo, de vivir solo, de llegar siempre a la casa y estar solo. Ya no sé qué hacer, la verdad.
9: Pues entonces me voy contigo. Porque sí. Es que no me parece manera de decir, ay, sí, entonces, bueno, ya a la hora sí que mis hijos y yo estoy aquí bien, gracias. O sea, estoy ahora sí que estoy muy confundida.
4: Pero acabarías con mis planes, vas a arruinar mis planes que yo tengo de encontrar mi felicidad.
9: Ah, pues ahora sí que adelante, pa. Ahora sí que es tu decisión, es tu vida y...
4: Pues mira, hija, lo que podríamos hacer, ponte ahora sí que podríamos checar y vernos escondidas.
7: Ay,
9: me sorprende ahora sí que la inmadurez que podría tener una persona a esa edad.
4: Ya, pero es que yo amo a esta mujer, yo ya me di cuenta que ya la amo, yo ya dejé de buscar a tu madre desde hace muchos años y ya no quiero problemas, ya amo a esa mujer y quiero ser feliz, entiéndeme, por favor. Aquí la única situación es que yo quiero ser feliz, hija. Y si tú no me vas a apoyar, digo, pues realmente aquí la forma que me puedes apoyar es que nos dejemos de ver ahorita en tiempo.
9: Es que pues yo te apoyo totalmente, o sea, en lo que tú quieras hacer, o sea, si te quieras aventar de un puente, así quieras volverte gay, así quieras eso, lo que sea, te apoyo. ¿Por qué? Porque eres mi papá, apoyo a mi mamá igual.
4: Yo tenía que haber hablado antes contigo, mi amor, pero pues la verdad yo no, pues, digo, tú sabes que yo soy muy tímido para ese tipo de cosas y realmente no me atreví a hacerlo contigo, la verdad, hija. Entonces deja que me apoye otra persona, deja que se...
9: Pues haz lo que quieras, papá.
4: Felicita.
9: Ya, haz lo que quieras. Pero además es súper injusto que...
4: No, te pongas así, ya no llores,
9: hija. Gratis nada a mis hijos, o sea, gratis nada a mis hijos, no los vuelvo a ver en su vida.
4: Pero, hija, yo me has demostrado lo que no te interesa, deja que yo le interese a otra persona también.
9: Pues
4: no me atrevía a decírtelo antes,
9: de
4: verdad.
9: Lo que quieras en tu vida, o sea, víndate con puente, o haz lo que...
4: Mira, ya se va a venir Sandra conmigo. Digo, no la conoces, no quise saberlo. Yo ya mañana,
9: entonces,
4: yo ya voy a ver.
9: Déjeme, yo voy con mis cosas y ya.
4: No, hija, yo ya no quiero que vengas aquí a la casa porque va a estar ella. Entonces necesito, yo te llevo tus cosas, hija.
9: Qué fácil que llega una vieja y dices, ay, no, pues ya, o sea, qué fácil, le saca todas tus cosas,
4: pues si
9: no te vuelvo a ver en tu vida, ni a mi hijo.
4: No, hija, pero mira, te puedo llevar las cosas yo, y si no me quieres ver, pues te las entiendo.
9: Pues llévamela,
4: taxi o algo.
9: Es que se me hace muy inmaduro, que esa vieja llegue y diga, ay, no, ¿sabes qué? Pues con dicha me vengo contigo y
4: jugar con los sentimientos, hijo, y jugar con esos sentimientos no se puede, hija. Yo estoy hablando de mi felicidad, yo casi ya estoy cumpliendo 50 años,
9: papá,
4: debes entenderlo.
9: ¿Y vas a mandar a tus hijos? ¿O sea, los vas a mandar a volar? Después sí estás diciendo que los otros dos te abandonaron por lo mismo. Por lo mismo.
4: No me canses un tiempo, no me canses un tiempo.

0: Por favor, nosotros somos parte de tu vida.
1: Pues sí,
0: nosotros nos vemos.
1: Pero mi felicidad está por,
0: espero,
1: por delante de todo.
0: Espero que lo escuche. Que lo escuche mi tía Vicky o que lo escuche alguien de tu familia. Y espero ver su reacción al decir, oye, es que deje de ver a mis hijos por esa queja.
1: Hija, pero también es mi felicidad y son mis necesidades también. Yo necesito estar bien.
0: Es que papá está bien, adelante. Pero güey, o sea, ¿cómo vas a pensar eso? ¿Cómo vas a decir, por qué me vas a dejar escoger? ¿Por qué me vas a dejar escoger entre mis hijos y tú?
1: ¿A ti te gusta cuando te mando dos fotos que estoy cenando solo y todo? ¿A ti te gusta eso?
0: No, no me gusta. Pero es que mi mamá también necesita apoyo, papá. Tú eres,
1: yo,
0: tú eres más maduro. Tú eres más maduro. Ya sé que estás solo, ya sé, pero eres más maduro, tienes un poquito de estabilidad económica. Y mi mamá no, entiende, mi mamá no. Y me preocupa ella, me preocupas tú. Pero estoy ayudando a la persona que ahorita un poquito lo necesita más.
1: Híjole.
0: Es que tú no me entiendes, o sea, tampoco me puedo partir a la mitad, papá, y estar de un lado y del otro. O sea, te juro que me gustaría hacerlo, pero no puedo.
1: La verdad, mira, pero si después de tantos sueños, la verdad, vuelvo a creer la felicidad, estoy enamorada.
0: Está bien, papá, adelante, o sea, te felicito y neta que me alegro por ti. Pero, o sea, no puedo creer.
1: Pues apóyame con esta situación. Dame la oportunidad de dejarlos de ver un tiempo y ahorita por lo menos...
0: Es que, ¿cómo puedes decir? Dame la oportunidad de dejarlos de ver porque esta vieja no le cae bien que tenga hijos. O sea, papá, es que ¿en qué cabeza cabe eso?
1: Hija,
0: ¿acaso? Bueno, dime, ¿ella tiene hijos? O sea, está bien. ¿Ella tiene hijos?
1: Sí, pero ya están grandes y no viven con ellos.
0: Y luego, sí los puede ver, ¿no?
1: Hija, pero yo necesito
0: y no los tiene que ver escondidas.
1: Yo necesito abrazos, caricias, todo eso.
0: Es que adelante, papá, eso lo puedes hacer, eres libre. Pero oye, no te puede poner una condición sobre tus hijos. Sobre tus hijos, sangre de tu sangre. Esa vieja al rato te puede engañar y bye. Y ya, listo, no me hizo feliz y no me ayudó en nada, ¿entiendes o no? O sea, vas a escoger una vieja que ni siquiera conoces de toda la vida, que ni siquiera sabe sus mañas, que ni siquiera sabe si es eso o si es el otro, por encima de tus hijos, papá.
1: Hija, te voy a decir la situación completa de todo esto. La verdad, no sé cómo lo vayas a tomar. Escúchame, por favor. Ella, pues realmente, hemos estado juntos y está embarazada. Voy a tener otro hijo, vas a tener un hermano, hija, otro hermano.
0: Pues sí, adelante, me siento feliz, está bien, lo acepto y todo eso, o sea, te felicito, papá, me alegro por ti y todo eso, pero aún así, papá, somos tus hijos. Es que no estoy rogando, mamá.
1: Pero
0: no
1: esa
0: rogando, es
1: la condición,
0: es que es
1: la condición que me pide ella, y si no la voy a perder.
0: Mamá, a ver, por favor, permíteme, yo estoy hablando con él.
1: Estoy hablando contigo. No confías en mí, confía en mí. Pero
0: no, es que tú no eres así.
1: ¿Por qué no soy así?
0: No, porque no eres así, punto. Porque te conozco, ¿verdad? Desde que nací. Porque tú eres mi papá y yo sé que mi papá no es así. Y él no haría algo así.
1: Esto no es de corazón, hija. Esto ya es de madurez. Digo, yo no entiendo por qué no puedo hacer así.
0: Madurez es la que te falta
1: ahorita. Si no vives conmigo, si no sabes lo que hago.
0: Papá, trato de estar al pendiente de ti, pero si también tienes una personalidad súper gruñona, o sea, también, ¿cómo quieres que le haga? Pero trataría de estar al pendiente de ustedes dos, porque me importan mucho.
1: Okay. Mira, hija, mañana le voy a decir que paso más tarde, me escapo un ratito y te veo y platicamos, ¿te parece?
0: Ay, no, Florian,
1: lo vemos entonces
0: no te quiero ver.
1: La verdad no me quiero.
0: Perdóname, ¿no?, que te lo diga, pero ya no te quiero ver entonces.
1: Pero vamos a platicarlo de frente, hija, porque también debe de ser
0: de frente. Me acabas de llamar. O sea, por una llamada quieres hablarle, imagínate. Porque
1: si
0: como conozco a mi mamá, te conozco a ti, y yo sé que no son capaces de eso. O sea, pueden ser capaces de todo como personas, pero como padres no.
1: Ya, hija, yo creo que va a tener que ver, nos tenemos que ver de frente. Pensé que por teléfono lo ibas a entender, pero bueno, esperemos que hoy, ahora que nos veamos, si me das la oportunidad de verte mañana, para poder verte, decirte las cosas de frente.
0: Ay, ve como le estás diciendo ahorita y quieres hablarlo de frente. Okay. Está bien, para eso que tú quieras. Yo lo entiendo y yo voy a tratar de...
1: ¿Quieres que vaya por allá cerca de donde vives? ¿Qué hacemos?
0: papá, como si yo tuviera una vida super

0: preocupada. O sea, la hora que tú quieras, si quieres hablar conmigo, bien, y si no, adelante. O sea, yo lo comprendo.
1: Vamos
0: pero
1: a hacerlo.
0: No eres así. Yo sé que no eres así.
1: ¿Por qué no voy a ser así, hija?
0: Porque
1: tú buscas mi felicidad. ¿Porque tú no quieres que yo sea feliz?
0: Yo adoraría, o sea, adoraría que sean felices tú y mi mamá, ya sea aparte o no. Yo desearía que lo fueran, pero no de esta forma, papá. No creo que sea la correcta.
1: Oye, hija, ¿te parece si nos vemos, no sé, a la 1 de la tarde, ¿sabes?
0: Sí, como quieras.
1: Por eso, yo te marco antes, pero a la 1 de la tarde, ¿está bien?
0: Ya que no tengo otra opción, eres mi padre de todos modos.
1: Pero yo quiero que vamos a hablar tranquilos, no quiero que salga usted, no quiero que sin llorar, sin lágrimas, sin nada. Vamos a hablar.
0: ¿Cómo no voy a llorar por una situación así?
1: Ay, hija,
0: ya
1: no
0: sé. Es noche, pa. Ya me tengo que dormir para la escuela.
1: Ok.
0: Hasta mañana, pa.
1: Yo mañana te busco a la 1, por favor.
0: Sí.
1: Yo nomás te voy a hacer unas preguntas y digo, la más importante tú ya la debes de saber, hija. La debes de saber y eso. Yo quiero preguntarte, ¿cómo se escucha el Panda Show, que es una broma?
2: ¡A toda máquina!
3: ¡Geraldine, estás en las bromas del Panda Show, mija! Es una broma de papi, ¿no es cierto? ¡Ay, cómo llora la chiquilla! ¡Hola, Geraldine! Geraldine, ¿estás ahí? Te voy a decir la verdad, lo que pasa que quien se lo pidió fui yo, porque tu papi y yo vamos a vivir juntos. Es que, mija, estoy embarazado de tu papá. Oye, estabas en el sentimiento total. Oye, creo que tu mamá escuchó, ¿verdad? ¿Algo? Porque algo escuché por ahí.
0: Pues sí, o sea, no, yo no quería hablar de eso porque dije, ¿cómo lo voy a hablar aquí enfrente de mi mamá? Porque...
3: Oye, pero la broma era para ti, no para tu mamá, para que no vaya a ir una bronca o algo. Me dice Edgar que se llevan súper de pelos, que eres su adoración, que se ven. Bueno, como tú lo expresaste, papá y mamá tuvieron, pues, problemas de adultos, tuvieron que separarse. Pero bueno, él te quiso hacer la broma. Dile por qué, Edgar.
1: Porque sabes que te quiero mucho, hija, y nunca te voy a abandonar. Así a tu hermano, los quiero muchísimo y los amo y los espero muchísimo
3: no.
1: Ese día.
3: Ay, papá, no, ¿por qué? ¿Si yo qué?
1: Gracias,
3: soy
1: Paulita.
3: Tu bebecita, mira, dime, cuña, cuña. Oye, Geraldine, ¿te puedo hacer una pregunta? Digo, no sé si me la puedas contestar porque igual estás incómoda con tu mamá, pero si alguna vez, digo, es una curiosidad personal, ¿eh? Si tu papá llega a rehacer su vida y tener una novia, ¿sí te gustaría conocer a alguien más o no?
0: Pues sí, porque pues es su vida, o sea, puede hacerla como quiera y todo eso, pero yo siento que igual los hijos siempre son más importantes que todo, ¿no? Entonces, si yo sigo ahí para mi papá, pues también yo quiero que él esté para mí y no solamente así que me bote de la nada.
3: Oye, ¿y tú tienes novio?
0: No me dejan.
3: ¿Cómo que no te dejan? ¿Nunca le has conocido a nadie, mi querido Edgar?
1: No, la verdad es una niña muy, muy, muy, muy tranquila, la verdad.
3: Bueno, pero ya tiene 21 años de edad y es una chica grande, una chica adulta. Entonces, que esto quede como referencia, compadre. Si ella, cuando se llegue a enamorar y empieza a cambiar y empieza a dejar de verte, yo creo que aquí puedes echárselo en cara, ¿eh? Porque recuerda que uno crece, empieza a volar y todo.
1: Sí, es cierto.
0: Te amo, papá.
3: ¡Ay, ternurita! Yo quiero una hija así. Oye, pues Edgar, gracias por tu bromita. Y díganme, por favorcito, Edgar y Geraldine, ¿cómo se oye el Panda Show?
1: A toda máquina.

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1: Camisa número 25, el Panda Zambrano. Los podcasts oficiales, estamos en todas las plataformas. Te acompaño por Claro Música y por La Mejor FM. Y en este miércoles estoy en Indianápolis. Ahí está Abdiel. ¿Qué hubo, cómo estás?
2: Todo bien. Ya empezamos con el mejor clima por ahora.
1: Qué buena onda. ¿Para quién la bromita, Abdiel?
2: Sí, es para mi madre Lucía, que ahora sí que quiero decirle que tengo a otra persona. Ahorita pues estoy esperando a un hijo que tiene 3 semanas y sería la misma manera con la otra persona decirle que está embarazada también, pero no, pues te digo, es la razón por la que le quiero hacer la broma a mi madre por esa persona innombrable, que es una persona innombrable que en mi pasado hubo ese pequeño problema, ese conflicto entre ellas dos.
1: Ok, a ver, entonces existe una mujer de nombre innombrable, ¿qué se llama?
2: Exactamente, Patricia.
1: Patricia, ok. ¿Y actualmente tienes una mujer que se llama cómo?
2: Sasha.
1: Sasha, ok. Ahora, por lo que te capto, tienes un hijo muy pequeño.
2: Sí, tengo uno de 2 años y medio, por ahí.
1: 2 años y medio, ok. Ahora, ¿le quieres decir a tu mamá, Lucía, que tienes algo que ver con Patricia, la innombrable?
2: Correcto.
1: Qué difícil explicar eso, ¿eh? Ok, ahora, ¿dónde vive tu mamá? ¿Vive en México? ¿También vive allá en los Estados Unidos? ¿Dónde vive?
2: Vive aquí en los Estados Unidos, a una hora de donde vivo yo.
1: ¿Y Patricia?
2: Vive exactamente en la misma ciudad.
1: Ok, entonces le vas a decir que te enredaste con Patricia, ¿y luego?
2: Ella tiene unos apartamentos, el cual quiero ver si me los puede rentar.
1: Ah, ya. Ok, debido a que te metiste con Patricia, quieres pedirle un departamento para el innombrable y ahí se va a poner dura la situación. Wow, difícil entenderlo. Vámonos, señores, marcamos en directo desde el Panda Cool Center. Si no le entendí yo, ¿le entenderá a la mamá? Las bromas están en Hasta Que Es Tu Show.
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7: No.
2: Bueno.
7: ¿Sí?
2: Madre. Hola.
7: ¿Qué pasó?
2: Hola, mamá, ¿cómo está?
7: ¿Quién habla?
2: Soy yo, Abdiel. Bueno.
7: Ya voy a dormir, se me va a ir el sueño. Quiero dormir, voy a trabajar temprano, hijo.
2: Sí, quería hablar con usted, es algo personal, no sé si me puede atender, pero puede quitar su altavoz que casi no la escucho.
7: Ya lo quité.
2: Mire, madre, tengo un pequeño problema.
7: Te contesté, pero luego cuando no tienen nombre las llamadas no contesto, y más ahorita ya no contesto, pero lo contesté sí, pensando que a lo mejor es mi tía o algo así.
2: Entiendo. No, sí, lo que pasa es que le estoy llamando de un teléfono que no es mío, de hecho el mío lo dejé en la casa. Tengo un pequeño problema, madre. Tengo un pequeño problema.
7: A ver, dime.
2: Ya ve que Sasha pues está embarazada. Y la verdad no sé qué hacer. No sé si me pueda rentar uno de sus apartamentos allá en Anderson, el que acaban de ir. Me lo renta y me voy a ir a vivir allá, pero va a ser con otra persona.
7: ¿Qué?
2: Sí, me voy a ir a vivir con otra persona. No sé si me lo podía rentar.
7: Oh,
2: de hecho,
7: no,
2: esta persona está embarazada de mí y pues quiero hacerme cargo también del hijo.
7: Oh, sí, pues mi niño, pues te quiero mucho, mi hijo, tú lo sabes, yo te he dicho desde un principio, te he hablado y te lo he dicho, y pues creo que ahora yo sé quién es mi nuera, y ya sé quién es tu esposa, y quiénes son mis nietos, de ahí para adelante, no sé nada, no voy a reconocer nada, no me meto en esos enredos, acuérdate que a Jehová no le agradan esas cosas, y pues mi hijo, si tú no pensaste cómo estás haciendo las cosas, estás haciéndole el mal a Sasha, pues tú sabes, mijo, yo no te puedo ayudar ni me puedo meter en tus problemas, mijo, pues
2: sí. Sí, mamá, pero es que me encontré con esta persona de nuevo y se dio el amor.
7: No. Arréglatelo tú y que Jehová te ayude, pero que ni te puede ayudar, porque Jehová no va a ayudar cosas así, de ese tipo, de esa clase.
2: ¿Se acuerda de Patricia, mami?
7: No me acuerdo, hijo, de nada de esas cosas.
2: ¿Te acuerdas de Patricia? Pues, es ella y necesito el apartamento, no, no me voy a hacer,
7: sí, pásame el teléfono.
2: Me voy a dejar a mí, me voy a hacer cargo de los de las dos personas, voy a tener el apartamento aquí,
7: sí,
2: y
7: claro.
2: Yo pago renta ahí con menos que
7: hazte de cargo, pásame el teléfono de esa chamaca para hablarle y centrarla, porque creo que ya
2: mamá,
7: está
2: no, ya no es una niña, la muchacha ya no es una niña, madre.
7: Pues no, no es una niña, pero actúa como una niña, porque esa no tiene madurez para nada, ya de embalde es grande y ya debe de pensar y centrarse y poner sus pies sobre la tierra y saber a dónde está pisando, porque que no sabe que es casado, así es de que será una tonta y estúpida si hace estas cosas contigo, porque eso no se hace. Tú tienes una esposa, tienes unos hijos, y yo solo conozco a mi nuera con quien te casaste. Lo demás, lo siento mucho, amigo. Te quiero mucho, pero en esas cosas no me puedo enredar ni meterme, porque yo amo a Jehová y quiero hacer las cosas correctamente y no me voy a prestar a ninguna cosa que no... Que Dios detesta, que Jehová detesta. Yo no quiero perder mi vida y no quiero hacerle daño a nadie, mijo. Tú me metiste, arréglatelo tú. Y pues esa chamaca, pobrecita.
2: Madre, cuídate. No me meto más en problemas de los que ya tengo. Ayúdenme, por favor.
7: Me
2: voy a hacer cargo, mire.
7: Yo
2: es
7: no
2: más,
7: me meto. Yo
2: es
7: no,
2: más, quiero que reconozca.
7: No
2: quiero que reconozca
7: no,
2: los
7: no
2: dos
7: te meto. No te meto en problemas, ni me metas en problemas. Cuídate mucho, te deseo lo mejor, y eso es todo.
2: O sea que, digo, entonces va a romper la relación entre madre e hijo.
7: Mi hijo,
2: es lo que
7: lo
2: va a pasar.
7: Siento mucho.
2: ¿Va a decidir hacer eso en vez de ayudar a su propio hijo?
7: No, te ayudo, si es que mi niño está enfermo, o sasa. Porque esa es la familia que yo conozco y esa es la que Jehová también conoce. Lo demás, yo no sé tus enredos. Yo no sé nada, hijo. Tú tienes que pensar, porque acuérdate.
2: Yo solo quiero que me rente el apartamento. Préndeme el apartamento.
7: No.
2: Déjenme estar con la persona. Es más, mire, le apuesto que los hijos que tienen la van a querer también como su abuela.
7: Puede
2: haber una
7: no
2: bonita
7: me
2: relación.
7: No me menciones nada de esas cosas, hijo, por favor. No quiero escuchar cosas sucias. Tú piensas,
2: es que no son cosas, sí, son cosas de la vida que necesito. Le estoy pidiendo una ayuda.
7: No, pues yo no sé, mijo. Yo no sé, hijo. Yo no sé. No sé. No, no quiero meterme en cosas.
2: ¿Quiere que
7: no
2: le confiese yo algo, madre? Es que yo sé que usted estima, yo sé que usted estima a Sasha, pero sinceramente, Patricia es más mujer, madre.
7: ¿Oh, sí?
2: ¿Cómo no voy a creerla? Pues, ¿cómo no voy a preferirla a ella?
7: Bueno, presume tus cosas, hace tus cosas donde tú quieras, pero no quiero saber nada, por favor, ¿sí?
2: Tú sabes cómo somos los hombres.
7: Pues no, yo no me meto en eso. Por eso no quiero ningún hombre, para que no me esté tratando mal ni me esté haciendo coraje.
2: ¿Por qué coraje? Es que es la ley de la vida, mamá. A ver si llega un momento.
7: No,
2: que
7: la ley de la vida.
2: Cansa.
7: La
2: una
7: ley de
2: cansa.
7: La vida, la ley, esa no es la ley de la vida. Los hombres y la gente sigue la ley de la vida. Pero no, hay que seguir la ley de Jehová. Se puede uno casar, podemos tener, pero hay que ver y hacer las cosas bien.
2: Madre, no, pero es que ¿cómo se lo explico? Es la pasión que me han vuelto. Estoy
7: bueno,
2: loco por ella, madre.
7: Eso
2: la conocí cuando
7: pensado.
2: Tenía 16 años y usted se interpuso en mi relación. ¿Por qué yo no ahora volver a empezar con ella?
7: Mira, mijo, con el perdón de la palabra, y discúlpame, mijo. Si tú te sientes muy hombre para tener 10 mujeres, 10 hijos, no cuentes conmigo, anda, vete, tú sabes, renta apartamentos, ponlos ahí en fila como si fuera un vecindario, y no quiero saber nada. Yo no me voy a perder mi vida y no voy a desagradar a Jehová por tu culpa.
2: Le voy a hacer una última pregunta, madre, pero eso sí quiero que me lo responda con toda sinceridad, mamá, por favor. Dígame cómo se oye el Panda Show. Que
6: ¡a toda máquina!
8: Hijo, ya déjame dormir.
7: No me estás haciendo esas bromas y a mí no me gusta. Ni me gusta tu orso panda tampoco.
8: Lucía, ¿cómo estás? Hola, el pandita. Venga, eche para acá. ¿Cómo está la chiquilla? ¿A poco ya tiene ganas de dormirse? ¿Eh? ¿Ya tiene ganas de echar baba? Es una broma de Abdiel, el hijo del doctor Cardiel. Lucía. Lucía.
2: Lo siento, mami. A ver, lo siento.
8: Habla con tu mamá.
2: Mami. Mamá, ¿me escucha? Es una pequeña broma, mami.
8: No nos deje con la palabra en la boca, se va a enojar Jehová, ¿eh?
2: Mami, le hice esta broma porque yo sé que cómo odia esa persona que sinceramente sí se pasó, pero...
8: Oye, pero bueno, ya hasta quería hablar con ella, imagínate nada más cómo se le iba a hacer de jamón. Mira, muy Jehová, pero se ve que es cosa seria, tu mamá tiene las enaguas bien puestas, ¿eh? Doña Lucía.
2: Lo bueno...
8: ¿Estará tu mamá o no?
2: No lo creo, no va a responder, está enojada.
8: ¿Qué decías? ¿Lo bueno es qué? ¿Qué?
2: Digo que no va a responder, está enojada.
8: Doña Doble Cara, chancluda, trompuda. No, pues ya se quedó muda. Nos vemos, que tenga buena noche. Que sueñe con los angelitos. Adiós. Bye. No, pues no. Pues yo creo que se quedó como petrificado así. Pues en fin, Abdiel, dime en los Estados Unidos cómo se oye el Panda Show.
2: A toda máquina, pamita. Gracias.
8: Vientos. Y con esto nos vamos. Soy el Panda. Gracias a la Mejor FM. Regreso mañana. Buenas noches. Pásela bien.

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1: Hola, hola, bienvenidos a un nuevo episodio de Ya Oíste. Yo soy Génesis Sainez Silva, un gusto estar con ustedes. Hoy abordaremos un tema que la verdad yo siento que es muy poco conocido, pero que es muy importante hablarlo, y es el embarazo psicológico. Y para ayudarnos a entender qué es, por qué ocurre, cómo se trata, nos acompañan la doctora Diana Bautista II, que es ginecóloga. Mucho gusto, ¿cómo está, doctora?
6: Muy bien, un placer estar con ustedes y muy contenta de hablar de este tema.
1: ¡Uy! Se va a poner interesante. Y también tenemos a nuestra queridísima amiga Sharon Paredes. Ella es neuropsicóloga, ya nos ha acompañado en otros podcasts. Bienvenida, ¿cómo estás?
7: Muchas gracias, aquí de vuelta, ya sabes que me encanta estar con ustedes compartiendo conocimientos.
1: Uy, yo soy feliz porque siempre que les digo, cuando iniciamos el podcast, nos desconectamos del mundo y aprendemos. Me gustaría que nos contaran un poquito de qué es en realidad esto.
6: Ok, pues el embarazo psicológico es una condición en donde la mujer cree que está embarazada, pero además tiene síntomas de embarazo. Entonces, dentro de estos síntomas, pues podemos tener congestión mamaria, crecimiento abdominal, sensación de movimientos fetales, puede llegar hasta el punto en que la paciente puede tener contracciones.
1: ¿Qué?
6: Entonces, tiene todos los síntomas de una paciente embarazada y hasta muchas veces hasta exacerbados.
7: Otro de los síntomas que comparte la doctora, incluyamos la amenorrea, y es algo muy importante que dice la doctora, no es una cuestión solamente de creerse, porque los síntomas están ahí. Exacto, los síntomas son reales. Entonces, estamos hablando no solamente de una cuestión psicológica, no solamente de una cuestión fisiológica, sino también neuroendocrina, ¿no? Porque también tiene que ver los cambios hormonales. Entonces, ¿en qué se presentan estas situaciones? ¿En dónde las podemos ver? En personas, en mujeres que hayan tenido un duelo, por ejemplo, perinatal, postnatal, también en personas que tengan muchos deseos de quedarse embarazada, también se presentan en pérdida de pareja. Pero está muy asociado, ¿verdad?, con esta obsesión, puede llegarse a convertir en una obsesión o también este deseo intenso de estar embarazada, ¿no? Entonces, no solamente en eso, también en personas que incluso tienen miedo de quedarse embarazadas.
1: Creo que he escuchado más esa parte del miedo porque, pues claro, ¿no? O sea, se protegen y todo, pero dices que yo no quiero. Y tantito a lo mejor no vino su periodo porque a lo mejor se estresó de que justo ya dijo, ya no, ¿qué acabo de hacer? O el trabajo y no les baja, ¿no? Entonces es como de ya. He escuchado más que es por el miedo que por otra, que es la parte justo del duelo. Eso se me hace muy interesante. O sea, a partir de un duelo, ¿vuelven como esa parte? ¿Se activa o cómo es eso?
7: Sí, o sea, digamos que son situaciones o factores de riesgo, y más en una mujer que probablemente, ¿verdad?, tiene un historial para procesar emociones de una manera no confrontativa. ¿Cómo se puede diferenciar? Que en la psicosis, una vez que ya es revelado a través de estudios, ya sea de sangre, ¿no? O también, sí, en este tipo de estudios clínicos en donde ya se le menciona a la mujer, no estás embarazada, cuando es psicosis, a pesar de que me están diciendo la verdad, yo todavía me aferro. Entonces, aquí, por ejemplo, tendría que ver con una cuestión de cómo se conecta con la realidad. Y, por ejemplo, en otras situaciones que no tienen que ver con psicosis, todavía la persona sí mantiene este contacto con la realidad porque llega a cuestionarse. Claro. Y entonces los síntomas que tuve que fueron. Entonces puede que se trate de otra cosa. O sea, todavía tengo un cuestionamiento reflexivo.
6: De hecho, la paciente, bueno, hay que diferenciar. Hay la paciente que también simula. Esa es la paciente que no va a tener síntomas, sino que dice, yo estoy embarazada y me lo estoy inventando, ¿no? Por ciertas cuestiones psicosociales principalmente. Okay. Pero la otra es la que ella cree que sí está embarazada. Y la que, como ya mencionamos, tiene síntomas y que además se hace prueba de embarazo.
1: Esa es la se me vino, qué bueno que lo mencionó, porque se la hace la prueba y sale positiva.
6: Hay cosas que pueden suceder. Una es, la prueba puede salir, tienen falsos positivos. O sea, entonces la prueba confirmatoria es en sangre, es una hormona que se llama gonadotrofina coriónica, fracción beta. Okay. Que es exclusiva del embarazo y que se va duplicando, triplicando cada 48 a 72 horas. Sin embargo, lo primero que hace la paciente, pues eso, la mujer, es hacerse una prueba en orina.
1: Claro.
6: ¿Vale? Entonces, pueden haber elevaciones mínimas por la alteración neuroendocrina, pero esa hormona no va a elevarse arriba de 14 miliunidades. O sea, es muy poquito y es poco significativo. Entonces, ¿qué es lo que hacemos nosotros? Tomar esa hormona de control. Ahora, algo importante que tenemos, la presión social. Eso es súper importante, que actualmente muchas de las pacientes, más las que van al instituto, pues están embarazando ya un poquito más grandes, ¿no? Porque ya quieren, tienen una licenciatura, tienen posgrados, maestrías y todo eso. Pero también hace que la gente te diga, oye, ¿y para cuándo?
1: Ya se te fue el tren.
6: Ya se te fue. Sí. O vas a tener alteraciones, o no te vas a poder embarazar. Y fíjate que me he dado cuenta que hay como un piquito, como a partir de los 35 años, que la presión social como que pega todavía mucho más, ¿no? Sí, ¿no? ¿No? De, yo ya tuve tantos, o ya te casaste, o todo eso. Entonces, eso involucra mucho que las mujeres empiecen con este tipo de trastornos.
7: Hay algo importante que me gustaría mencionar, y es que el ISSSTE tiene el código mariposa, que justamente este código mariposa se centra en brindarle empáticamente a una mujer que ha pasado por un proceso de duelo peri o postnatal. Y entonces, en ese momento, lo que se recomienda es darle un espacio y también brindarle quizá contención emocional y consejería.
1: El tratamiento que lleva es más parte psicológica, va de la mano con la parte ginecológica. ¿Cómo es ese trabajo en conjunto para ayudar?
7: Es psicológica. O sea, una vez que ya se identificó que no hay un embarazo real, ya es psicológico, y en algunos casos puede ser con tratamiento farmacológico y con el psiquiatra.
6: La paciente tiene un por qué siente esos síntomas, ¿no? No de repente me los inventé.
1: De la nada.
6: Si bien están relacionadas con el deseo de un embarazo, también es cierto que, ejemplo, o sea, tenemos alteraciones en hormonas. Las mujeres nos regimos por hormonas.
1: Sí.
6: Todos nuestros días están regidos por hormonas y de acuerdo a la edad que tenemos, pues eso es obviamente si se disparan, si bajan, si se alteran y todo eso, ¿no? Yo les digo, es como de repente ir al dentista, ¿no? Pocas veces vas regularmente al dentista, ¿no? Lo mismo, pero cuando vas te encuentras todo lo habido y por haber. Igual sí. Con los ginecos, ¿no? Cuando vamos, pues encontramos todas las alteraciones hormonales que puedes llegar a tener y eso lo vinculamos a la sintomatología que tú tienes, tengas o no un deseo de embarazo.
1: Okay.
6: Entonces, en ese sentido, por ejemplo, muchas mujeres dicen, oye, yo digo que estoy embarazada porque aparte de que no menstruo, pues tengo secreción por el pezón, ¿no? Y tengo salida de leche, ¿no? Lo que llamamos la galactorrea. Pero además yo siento que mis mamas están congestionadas. Pero además siento que ya me estoy hiperpigmentando, ¿no? O sea, que me salen las manchitas del embarazo, dichoso melasma. Fíjate, me está creciendo el abdomen. Entonces, ¿de dónde me crece el abdomen si no estoy embarazada? Y puede ser esto tan prolongado como el trastorno que tenga cada paciente, ¿no? Porque hay unas que se pueden aventar los 9 meses diciendo que están embarazadas y hasta que ellas puedan aceptar una asesoría por psicología, porque tampoco las podemos obligar a ir.
7: De hecho, pues me gustaría dejar el correo de saludmental@iste.gov.mx si llegan a tener alguna otra duda también al respecto del tema, o bien alguna orientación, pues podemos responderles por correo electrónico.
1: Muchas gracias por acompañarnos en este podcast, en su espacio. Espero que se le hayan pasado muy bien.
7: Claro, sí, muchísimas gracias a ti por invitarnos.
1: Para la próxima ya vamos a buscar más temas y que nos acompañen en esta mesa de debate. Claro que sí. Perfecto, pues, gracias doctora, gracias Sharon y gracias a ustedes por escucharnos hasta este punto. De verdad que el podcast no sería nada sin ustedes. Cambia mucho el escuchar y el tener información. Y pues recuerda que la salud mental también es importante para todos hoy en día. Yo soy Génesis Sainez Silva. Y fue un gusto estar con ustedes. Nos vemos en un próximo episodio de Ya Oíste. Adiós.
7: Adiós.
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1: Claro que te dije que un día esto pasaría y no me creíste, ¿verdad?

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Las 6 en punto. Las 6.

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1: Buenos días querida familia, padre Víctor Emilio, el mejor día de tu vida, hoy transmitiendo totalmente en vivo desde la mejor 100.1 FM, aquí nomás, jueves 6 de agosto del 2026. Un abrazo a la distancia, muy muy bonito, muy cariñoso, muy fuerte, sobre todo para quienes estamos pasando un momento difícil, de tristeza, de dolor, de angustia, de incertidumbre. Mucha fe. Tómese de Dios, acérquese a nuestro Señor. En Dios siempre habrá solución, en Dios siempre habrá una puerta, una alternativa, una solución. Pero acérquese al Señor, confíe en Él, abra su corazón, déjese ayudar. Muchas veces queremos resolver nuestros problemas solos, sin pedir ayuda. No se puede, es imposible, créame. No conozco una sola persona, escúchelo bien, una sola persona que sin la ayuda de Dios haya salido adelante. Hay que acercarnos a Dios, hay que acercarnos al Todopoderoso, hay que acercarnos a nuestro Señor, decirle, tengo estos problemas. Él lo sabe, Él lo conoce, pero abra su corazón con confianza, en un diálogo entre amigos. Dígale, Señor, esto me pasa, esto me sucede, mi matrimonio, mi familia, mi hijo, mi trabajo, en fin, hay muchas cosas. Muchas cosas que vamos cargando y que nos hacen difícil el poder seguir a Jesús. Así es que vamos a tomarnos de nuestro Señor, vamos a creer, vamos a confiar, vamos a poner una sonrisa, levántese con una sonrisa. Ojalá que no nos enojemos. Le decía ayer antier, si a esta hora de la mañana que vamos a levantándonos, que vamos amaneciendo, ya estamos enojados, imagínense como para las 5 de la tarde, ¿cómo vamos a estar? No, hombre, algunos somos de muy mecha corta, ¿eh? De verdad. Pero demos gracias a Dios. La vida es hermosa, valórala, disfrútala. ¿Por qué crees que Dios te regaló un nuevo día? Una nueva oportunidad, un nuevo comienzo. Ojalá que lo veamos así, y la actitud es importantísima. La actitud que yo tengo frente a las circunstancias que estoy viviendo. Así es que, ánimo, le abrazo con mucho cariño. Solo así, créamelo, de verdad, solo así usted podrá hacer de este día el mejor día de su vida. Y eso es lo que queremos, eso es lo que procuramos. Nuestra intención es que desde aquí, desde la mejor, desde la cabina, desde el corazón de Dios, porque yo soy un medio nada más de Dios, hacer que su vida tenga un cambio, y ojalá sea posible que su visión se amplíe para que pueda tener ese mejor día. Todos tenemos derecho a tener el mejor día de nuestra vida. Y recuerde, nuestro día no depende de las circunstancias. No. La fe, la esperanza, el amor, la gratitud, eso sí depende de nosotros. Y es ahí donde vamos a transformar todo lo que nosotros vemos malo en una oportunidad de crecimiento. Échenle muchas ganas, ¿eh? Mucha fe y mucho entusiasmo. Amigos de Volante, buenos días, ¿cómo estamos? Los saludo en su taxi, en su carro de ruta, en su autobús, en su microbús. Saludo a su pasaje, Dios los bendiga. Los aprecio mucho, ya saben, siempre en oración por todos, que les vaya muy bien. Cuídense, manejen despacio, por favor. A los trabajadores, los que los conducen a su trabajo o los regresan de su trabajo a su casa, tuvieron turno nocturno, Dios los bendiga, a descansar. O los que vamos a nuestro trabajo, trabajos de mucho riesgo, también cuídense mucho. Los estudiantes, los que ya regresaron los de la preparatoria, ni modo, a echarle ganas a la escuela, ya un nuevo semestre. Algunos de la universidad también ya regresaron, también que les vaya muy bien. Los que siguen de vacaciones son todavía los pequeños, pues aprovechen porque les quedan pocos días ya. Aprovechen, aprovechen el tiempo. Los saludo con mucho gusto. Señora hermosa, le mando un beso con mucho cariño. Dios me la bendiga. Salúdeme a su esposo y no lo deje ir. No lo deje ir sin la bendición, ni a él ni a sus hijos. Le saludo con cariño. ¿Está usted desayunando? Muy buen provecho. Un abrazo muy bonito. Dios me la bendiga. Pues saludo a todos los comerciantes, saludo a los que trabajan en los rodantes, en los mercados, los que día a día salen a buscar el pan de cada día. Un abrazo grandísimo y a echarle muchas ganas. ¿Hacemos nuestra oración? Vamos a hacer nuestra oración este día, hermanos, y nos encomendamos a Dios para comenzar el mejor día de nuestra vida. En el nombre del Padre, del Hijo y del Espíritu Santo. Amén. Mi buen Señor, amanezco con la ilusión cumplida. Gracias por este nuevo despertar, porque hoy tengo muchas fuerzas de querer hablar contigo y de querer hacer las cosas, pero querer hacerlas bien. Quiero que sepas que me siento muy dichoso de recibir este precioso regalo de existir. Esto me da la seguridad de sentirme muy amado por ti. Gracias porque hoy puedo empezar mi día en compañía de mis seres queridos, porque ellos también fueron cuidados por ti y vigilados durante su descanso para que puedan estar tranquilos. Y tú sabes, Señor, que mi familia es mi más grande motivación después de ti. Te pido que los bendigas. Yo sé que a lo mejor no somos la mejor familia, pero somos una familia que quiere hacer las cosas lo mejor que se pueda, y queremos seguirte, Señor, porque creemos en ti. Te pido por cada integrante de mi familia. Te pido por mis compañeros de trabajo. Te pido por esa segunda familia, el trabajo, donde pasamos 6, 7, 8, 9, 10 horas, y ahí estamos. Es nuestra segunda familia y nos tenemos que ver todo el día. Pues vamos a hacer un ambiente de trabajo bonito. Bendícenos a todos. Te pido por cada compañero. Deseo, Señor, poder tomar cada momento con mucha madurez. Lo vivo, vivo la vida con mucha madurez. Te agradezco absolutamente todo lo que me das, lo que me causa alegría, lo que me causa pesar. Pero siempre trato de encontrar la razón por la cual pasan las cosas. Te agradezco absolutamente todo. Gracias porque nunca me abandonas, nunca me dejas solo y nunca me sueltas de la mano. Hoy desperté con mucha alegría, con mucho gozo. Y estoy muy contento, Señor, de poder disfrutar de este día, que aparte es un jueves, y es un jueves sacerdotal. Es un jueves que se pide por las vocaciones sacerdotales y religiosas, por las vocaciones en general. Lo ampliamos, muy bien. Te pido por todas las vocaciones. Gracias, Señor, por este día. Muéstrame el camino, gracias a tu amor, para que pueda encender la esperanza y aumentar mi fe en ti. Maravilloso Señor, tengo una gran lista de sueños, propósitos y metas, pero no quiero presionarte porque no me toca ni debería de hacerlo. Todo lo pongo en tus manos y si es tu voluntad, concédeme lo que yo te pido. Si tú crees que es para mi bien, para bien de mi familia, concédeme mis planes, mis metas, mis anhelos, mis sueños. Y si no, Señor, dame la paciencia. Dame la paciencia para poder entender que no es el momento o que no es el camino. Gracias por tanto. Gracias, Señor, por contemplar este hermoso cielo. Mi oración se dirige hacia ti desde el fondo de mi corazón. Tómala, tómala, Señor, porque brota de lo más bello que tengo, de mi interior. Tú eres mi fortaleza, tú eres mi heredad. A ti todo el honor y toda la gloria por los siglos de los siglos. Amén. En el nombre del Padre, del Hijo y del Espíritu Santo. Amén. Muchas felicidades para todos los nacidos el 6 de agosto. Que Dios los bendiga, que la pasen muy bien. Feliz cumpleaños, disfruten su día, que les lleguen muchos detallitos, mucho cariño y mucho amor, sobre todo de su familia. Santoral el día, la transfiguración del Señor. Que Dios nos bendiga. Pues muchas felicidades. Vámonos, Mollito, buenos días. Con este detalle para todos los que hoy celebran su santo o celebran su cumpleaños. Felicidades.

0: gracias, Moy. ¿Cómo estamos, Moy? ¿Todo bien? Eso, saludos para tu familia. Un abrazo, Moyito Cetina, a quien controles en cabina, en el máster, que Dios te cuide. Sin él no se hace nada, ya saben, ¿eh? Ellos son los que sacan adelante todo. Uno pone la voz nada más, pero ellos son los que hacen absolutamente todo. Dios te bendiga, Moy. Le dejo la frase del día, cortita, bonita, concisa, muy bella. No se hace de corazón lo que no se hace por amor. ¿De quién cree que es? ¿De San Agustín? Sí, muy bella. No se hace de corazón lo que no se hace por amor. Así es que, pues vamos a hacer las cosas por amor. Vamos a hacer las cosas de corazón, hombre. Vamos a hacer las cosas de corazón. Pues vamos a ir un corte, hermanos. Regresando tenemos entrevista con el padre Cristi Daniel y algunos integrantes de su equipo de liturgia. Vamos a un corte. Regresamos inmediatamente al mejor día de tu vida hoy. Buenos días.
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1: Buenos días, querida familia, padre Víctor Emilio, el mejor día de tu vida, hoy transmitiendo totalmente en vivo desde la mejor 100.1 FM, aquí nomás, jueves 6 de agosto del 2026, que tenga un día sensacional, lleno de la bendición de Dios, del amor de Dios, así es que disfrute su día, dele gracias al Señor, y vamos a echarle todas las ganas del mundo, ánimo mi familia hermosa, Dios me los bendiga, pues tenemos entrevista, vamos a hacer una pequeña pausa. Recuerde que estamos teniendo la reflexión del Papa, ahora que visitó España, estamos desmenuzando todo el mensaje que el Papa hizo, ya sacamos todo lo de Madrid, ayer comenzábamos lo de Barcelona y estábamos precisamente en la homilía de Santo Padre en la Catedral de la Santa Cruz y Santa Eulalia en Barcelona. Vamos a hacer una pequeña pausa, bellísimo, bellísimo, como al final el Papa nos invitaba a los seminaristas también, no dejen nunca de gustar y rememorar este amor de predilección que se derrama y se derramará abundantemente en su corazón. Y luego les dijo que no se apague nunca ese fuego que los hará intrépidos predicadores del Evangelio. Que los seminaristas no se les apague el fuego del amor para que el día de mañana sean intrépidos evangelizadores del Evangelio. Así es, qué bueno, los mensajes del Papa, y lo estamos de verdad menuzando así, bien bonito, bien padre. Bueno, pues nos vamos con el padre Cristian Daniel. Buenos días, padre Cristian, ¿cómo estamos? ¡Ánimo!
2: Buenos días, padre, muy, muy bien, gracias a Dios. Aquí bendito iniciando el día.
1: Dios. Acompañándolo aquí también de Pastoral Litúrgica Cefolí Tampico.
3: Gregorio Flores, aquí acompañando al padre Víctor y acompañando al padre Cristian, con mucho gusto.
1: Bienvenido.
4: Sí, buenos días, aquí estamos, Marianely Zavala Rivera, y acompañando también al padre Cristian en esta entrevista.
1: Muy bien, pues buenos días, buenos días. Pues ellos vienen a hablarnos de la novena Asamblea de Formación Litúrgica. Es así, ¿verdad, padre Cristian?
2: Así es.
1: Muy bien.
2: Novena.
1: ¿De qué va a tratar? A ver, háblanos un poquitito para enamorar a la gente y cautivar a la gente. Yo sé que esto en las parroquias es donde también debe de fluir, pero también, pues, cualquier persona que nos esté escuchando le puede interesar porque el tema es, pues, sensacional. Adelante, dilo.
2: Sí, mire, en primer lugar, padre, al decir asamblea es que es una reunión. Una reunión de muchas personas que quieren ir a formarse sobre un tema en específico. En este caso de la temática de liturgia, llevamos ya en 9 ediciones de la asamblea. En este año corresponde el tema del matrimonio. El tema del matrimonio es muy, muy amplio, sobre todo cuando escuchamos la palabra matrimonio, pues es evidentemente pensar en problemas de pareja, ¿no? O de comunicación, o también pensar en cómo vivir mejor el matrimonio, algunos consejos. Y pues yo creo que eso es lo que sigue. Nosotros vamos a hablar desde la raíz, hablar de el origen de la familia, que es el sacramento del matrimonio. Queremos hablar sobre la historia del matrimonio, queremos hablar sobre la doctrina, lo que significa desde el catecismo, desde los estudios de la iglesia, ¿verdad? Hablar sobre el matrimonio, qué significa, cuáles son ciertamente los compromisos de vida, porque están unidos a la doctrina, pero también queremos hablar sobre la celebración del matrimonio. Yo creo que todos hemos ido, pues, a una, lo llamamos a una boda, ¿no? Hemos ido y hemos visto todo lo que sucede en la iglesia, que las palabras que se dicen, ¿no? Los contrayentes, la bendición que da el sacerdote, la que se llama bendición nupcial, está también algunos signos, ¿no? Como son los anillos, las arras, el lazo, y a lo mejor, pues, es algo que nos gusta mucho, aplaudimos, nos emocionamos, pero aquí les vamos a decir qué significa, pues, cada uno de esos signos, qué significan las oraciones que se hacen, qué significa, pues, las palabras que se dicen.
1: Me parece sensacional, un tema muy importante, sobre todo en nuestros tiempos, sobre todo porque yo escucho, no sé, creo que también tú, muchas personas que actualmente dicen, no, yo no quiero casarme. Muchos están optando por no casarse. Y de verdad es algo riquísimo, es algo bello poder entregarle nuestro amor a Dios para que sea bendecido por Dios. Nunca se me va a olvidar a mí la definición de matrimonio que, al menos que a mí me enseñaron. El matrimonio es un sacramento que une a un hombre con una mujer por amor, para la santificación mutua, para la procreación de los hijos y la educación cristiana de los mismos. Bellísima, para mí una definición muy bella, ¿no? Y qué bueno que venga este tema, porque estos temas nos hacen mucha falta y tenemos que hacer hincapié en el matrimonio, porque hay

0: En Astelmante está uno que se llama Cruzadas Matrimoniales también. Entonces, estamos invitando también a todos los grupos que trabajan con la familia, pero también estamos invitando a todas las familias. Estamos invitando a los novios que se van a casar y que quieren hacer una bonita boda, una bonita celebración del matrimonio, pues los invitamos a acudir para que puedan conocer el significado de todo lo que van a celebrar.
1: Nunca está de más una charla, ¿no? Si me voy a casar, pues voy a que me hablen del matrimonio, y eso deberían hacer todos los padres de familia. Yo creo, yo no tengo hijos, no tenemos hijos nosotros, pero deberíamos hacerlo los que sí tenemos hijos que se van a casar, hablar con nuestros hijos antes de que se casen. ¿A qué van? ¿Qué se van a encontrar? Porque luego lo vemos todo color de rosa y no es todo así, ¿verdad? Tampoco quiero ser negativo, no, ni créame que no, pero sí ser realista. ¿A qué vamos? ¿Ya lo pensaste bien? ¿Qué es lo que te mueve? ¿Cuál es tu intención de casarte? ¿Y lo estás haciendo con toda la madurez del mundo? Digo, son preguntas que ahí están, pero bueno, importantísimas. ¿Cuándo es esto? Por acá, a ver, vamos a darle oportunidad a nuestros invitados también. ¿Cuándo es esto? ¿Dónde va a ser? En fin, dos datos para que la gente sepa.
2: Sí, esta asamblea va a ser el día 8 de agosto de este año. El lugar es el Teatro Metropolitano y en un horario de 9 a 6:30, donde vamos a seguir profundizando acerca de este tema tan bonito que es el matrimonio.
1: Y nos lo ofrece un presbítero doctor, Óscar José García García. Sí, nos lo ofrece él. ¿Podrían decirnos algo de él? No sé quién, sí.
0: El padre Óscar José García García es de la arquidiócesis de Morelia. Él tiene muchos años metido en esta cuestión del estudio de la liturgia. Y él estudió en el Pontificio Instituto Litúrgico San Anselmo en Roma, su licenciatura en liturgia. Y hace un poco tiempo, cerca de 1 o 2 años, acaba de egresar del doctorado en liturgia en Barcelona, España.
1: Me parece un tema muy importante. Y mencionabas hace un momento algo que me parece sumamente, de verdad, valioso. Muchas veces vamos a una boda, como dices, le llamamos una boda, ¿verdad? Es un matrimonio, vamos a celebrar el sacramento del matrimonio de unos amigos, de unos hijos, en fin. Pero muchas veces no sabemos la profundidad de lo que estamos viviendo. Y me quedaba pensando en los signos que mencionaste, saber por qué cada uno de los signos, las oraciones que se hacen, qué significan, qué se le quiere pedir a Dios, cuando se le está poniendo incluso el lazo, qué significa ese gran detalle. Cuando les ponen el lazo, yo les digo muchas veces a los que tengo oportunidad de casar en nombre de Dios, yo les digo, a ver, ya puesto el lazo, les digo, a ver, vete tú para la izquierda y vete tú para la derecha, ¿y qué le pasa al lazo? Y se quedan pensando. Y dice, pues se va a romper, padre. Pues exactamente. El matrimonio se trata de que podamos entender que tenemos que caminar juntos. Tenemos que respetarnos. Precisamente para que esta bendición de Dios perdure para toda la vida. No puede el esposo ir por un lado y la esposa por otro lado. Tenemos que aprender a caminar juntos. Y creo que esto es parte de lo que viene hacer, ¿no? Que clarifique todo lo que tiene que ver con el matrimonio. Ahí sacarán dudas. Va a haber espacio para preguntas, respuestas, yo me imagino, ¿no?
0: Sí, padre, va a haber un espacio para preguntas. De hecho, el equipo pues ya tiene preparado ese momento porque pues como son muchas las personas, pues se ponen las preguntas por escrito y una persona la lee al expositor para que pueda responderlas.
1: Pues me imagino que va a haber muchísimas preguntas, ¿no? Porque sí, es un tema muy interesante y muy valioso. ¿Algo más que añadir para escuchar su melodiosa voz? Hombre, queremos escucharla, a ver, ¿algo más que añadir que crea que es importante, que nos está haciendo falta? A ver, por favor.
3: Bueno, pues reiteramos la invitación a esta asamblea, esta novena asamblea, que va a hablar sobre el matrimonio. Un sacramento importante, sobre todo en la actualidad, en lo que estamos viviendo, ¿verdad? Que muchos de los jóvenes pues piensan en no creer en ello. Pero bueno, aquí estamos, la iglesia te invita, ¿verdad? La finalidad de esta asamblea con este tema es iniciar el estudio de los sacramentos de servicio mediante

0: exposición del sacramento del matrimonio para comprender su génesis, su origen, ¿sí? Su teología, su celebración y lo pastoral, para una participación activa y consciente en su celebración. Los invitamos el próximo sábado, 8 de agosto, en el lugar del Teatro Metropolitano, en el horario de 9 a 6:30 p.m.
1: Yo siento, Padre Cristian, no sé si también te haya pasado, pero muchas parejas como que al ver la relación de sus padres, que a veces no es tan buena, tan agradable, tan bonita, eso les lleva muchas veces a pensar, dicen, no, para que me pase eso, mejor no me caso. Y creo que más que nada es como un pretexto, porque no porque a ellos les vaya mal o se estén llevando mal, a ti también te va a ir igual. Eso va a depender de lo que tú hagas. Claro, yo siempre les digo, toma lo mejor de tus papás, y lo que creas que no es tan bueno, simplemente déjalo a un lado. Pero no sé si tú por ahí te hayas visto también, hayas topado con ese comentario.
2: Sí, sí, sí. Muchos, pues esa es la pregunta, o también afirman, pues es igual, ¿verdad, padre? A veces no hay tanta diferencia, pero yo creo que, y algo que es lo que vamos a comprender aquí, es que el sacramento, o todos los sacramentos, en concreto está el matrimonio, nos dan la gracia, que es esta ayuda de Dios para vivir las obligaciones y compromisos del matrimonio. Muy y ahí bien. Está la diferencia.
1: Excelente. Pues bueno, vamos a ir una pausa y regresando cerramos, ¿les parece? Una pausa, hermanos, en este día tan bello que Dios nos regala, Asamblea Litúrgica, Asamblea de Formación Litúrgica número 9, novena Asamblea, Sacramento del Matrimonio. Pausa y volvemos. Ánimo.
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1: Buenos días querida familia, les saluda el padre Víctor Emilio, servidor y amigo, el mejor día de tu vida, hoy transmitiendo totalmente en vivo desde la mejor 100.1 FM, aquí nomás. Agradeciendo la presencia del padre Cristian, sobre todo también de Pastoral Litúrgica Cefolí Tampico, que él coordina, y sobre todo en este tema tan importante que vamos a tener, de el sacramento del matrimonio como asamblea, bien lo dijo el padre, es una asamblea, entonces pues vamos a responder a esta convocatoria que se nos está haciendo. Vamos a darles unos teléfonos, por favor, teléfonos donde pueden comunicarse los que estén interesados.
2: Sí, los teléfonos son el 833-170-6902, el 833-341-0085. Con gusto pueden llamar, no tiene ningún costo esta asamblea en la que vamos a profundizar acerca del matrimonio desde la teología, el magisterio de la iglesia, la doctrina de la iglesia. Conoceremos más acerca de los signos que se realizan en esto. No hay ningún costo y pues lo seguimos invitando.
1: Pues agradezco mucho su presencia, que sea todo un éxito, muchas gracias. Presbítero doctor Óscar José García García, el expositor, este 8 de agosto de 2026, en el Teatro Metropolitano, de 9 a 6:30 de la tarde, dirigida a grupos de familia, lectores, monitores, monaguillos, ministros extraordinarios, equipos de liturgia, estudiantes de Cefolit, catequistas, movimientos y toda la comunidad. No tenga miedo casarse, porque muchos les da miedo casarse. No pasa nada, hombre, no pasa absolutamente nada. Cásese. Cásese, hombre, decídase a casarse y cásese, pero cásese bien. Decía mi abuelita, si vas a salir, sal de blanco y sal para toda la vida, ¿eh? No es nada más a probar si me gustó o si me fue bien, nada de eso, es para siempre. La visión de las abuelitas de antes, ¿eh? La visión que se tenía antes. Porque no es un juego, el matrimonio no es un juego, es la decisión más importante de toda tu vida, porque es formar tu familia en el nombre de Dios, así de importante. Pero bueno, pues todo eso lo vamos a ver, primeramente Dios, y otras cosas, muchas más, primeramente Dios. Déjeme ir con unos saluditos, padre Cristian, vamos aquí, y permítame al final, nos tomamos una foto aquí de recuerdo. Bendecida semana nos regala Dios, padre Víctor Emilio. Gracias, el apostolado de niños especiales del ejército de Dios. Oramos y pedimos a Dios por todas las familias que están tristes, con mucho dolor y angustia por el secuestro de un hijo o alguna hija, y ponen en manos de Dios Padre y les dice que no están solos. Yo estoy con ustedes por la conversión de todos los secuestradores. Amén. Paz y bien. Fuerte abrazo. Ánimo. Buenos días, padre Víctor, por la salud del padre Víctor, la señora Rosario, el niño Carlitos, Jamie, Juan Pablo, por el trabajo y los matrimonios, familia García Muñiz, Rodríguez Ibarra, Rodríguez Hernández Toca, por el cumpleaños del señor Andrés García, hoy festeja junto a papá Dios. Pues me uno a esta intención. Buenos días, padre Víctor, saludos y bendiciones. Feliz día, don Julio, rey de las verduras, de acá de la Candelaria de Garza. A la Candelaria de Garza, un abrazo grandísimo, don Julio, lo queremos mucho, Dios me los bendiga. Con la bendición de Dios, muy buen día, padre Víctor Emilio. Le pido por la salud y bienestar de mis nietos Karina, Evi, Saúl, Karinita y Luis Lai Rojas. Salud y bienestar de la familia Rojas Barriento, Rojas Valderas. Un abrazo a la distancia. ¡Ánimo! Claro que sí. Buenos días, gracias por este nuevo día. Oraciones y bendiciones para Emilio Avilés Mare Chilaco, para Florentina Treviño Jerez, Rosy Rodríguez Padrón, María Luisa Palomares Ochoa, para nuestros vecinos Pepe Silva y Pablo, de parte de Conchis Verdejo desde la zona centro de Ciudad Madero. Saludos al personal de La Mejor, saludos al padre Víctor Emilio, muchas gracias. Ayer me equivoqué y dije que cumplía 5 añitos. Y no, son 2, perdón, padre Víctor, yo estoy un poco viejito. ¡Ah, qué caray! ¿Ya ve? Buenos días, le pido a Dios muchas bendiciones y felicidades para mi bisnieto Liam Alexander Porras Hernández. Ayer pedimos por él en su cumpleaños, pues nos dijo que cumplía 5. No, que no son 5, cumple ya. Usted le está poniendo más al niño, ¿ya ve? son 2 añitos. Pues muchas felicidades, que Dios los bendiga. Fuerte abrazo, ánimo, sus bisnietos, sus bisabuelos, Fortunato Porras Escobedo y Marilena Puente, sus taita. No se preocupe, 2 añitos, muchas felicidades. Bendecido día para Víctor Emilio, saludos y bendiciones para la familia Reyes Martínez, Doyasana Ríos, Pineda Pesina, Martínez Pesina y Pesina Muñoz. Salud y bendiciones para la familia Pérez Gómez, Gómez Martínez, Gómez Barrón y Pérez Martínez. Saluditos, saludos para y bendiciones para usted también, para mi familia González, Hernández Atanasio González, muchas gracias. Quiero felicitar a una persona muy especial, Santa Cruz, que Dios te bendiga siempre. Un fuerte abrazo, señora Santa, la queremos mucho y gracias por todo su cariño y Dios me la bendiga siempre. Pásela bonito, Dios la cuide, invítenos al mole, hombre, Dios la bendiga siempre. Saludos a su esposo y a sus hijas, Santa, Santa Cruz, Dios la bendiga. Así se llama, ¿eh? Se llama la señora Santa Cruz. Dijo, ah, del decanato de la Santa Cruz. No, ella se llama Santa Cruz. Dios la bendiga. Buenos días, padre Víctor, por su salud y por la salud de Berta Leija, Lidia Martínez, Juanita Cruz, Juan Valleza Guzmán, Francisco Martínez, familia Arcruz Leija, Echavarría Cruz, Echavarría Solís, Rocha Echavarría. Buenos días, padre Víctor, que tenga un día lleno de bendiciones para toda su familia y por todas las familias del mundo, por la paz en el mundo, por los enfermos, familia Yáñez Castillo, Molar Díaz, Ramírez Díaz, Yáñez Díaz, para que Dios los cuide y proteja a María Santísima de Guadalupe, por su salud, para que nos siga fortaleciendo siempre con su programa. Saludos, acá lo escucho en el ejido Cerro de la Tortuga, municipio de Pánuco, Veracruz, la señora María Luisa, lo saludo con gusto, hasta el ejido Cerro de la Tortuga, municipio de Pánuco, Veracruz. ¿Conoces por allá, Mollito? No, ¿verdad? No, yo no conozco. Pues a ver si nos vamos algún día, Moy. Y nos vamos a unos taquitos que nos inviten, ¿verdad? Una comidita que nos inviten por allá. Primero Dios. Buenos días, padre Víctor. Saludos para la familia Alonso Hernández de la Colonia Habitacional Miramar, Altamira. Soy Luis Antonio. Excelente jueves. Padre Víctor, por favor, mándele una felicitación por su cumpleaños a Carmelita García Palomera. Hoy cumpleaños, muchas felicidades. Dios la bendiga. Fuerte abrazo, que la pase muy bien. Buenos días, padre Víctor. Saludos y bendiciones para usted, para todos, para Lino y Maura, para Laura, para Santiago y Jesús, para Evelyn Cátara, Sammy Rigel, para Jesús Salvador y Diana, mis cuñados José y Deyanira y mis suegros Pancho y Laura. Esta persona siempre manda saludar a todos. Pero lo que más me gusta es que siempre van a saludar también a sus suegros, porque casi nadie me manda saludos para los suegros. Cosa rara, ¿verdad? Pero aquí sí, ¿no? Aquí sí. Saludos para mis suegros, nunca faltan. Eso es todo. ¡Ánimo! ¡Ánimo! Bendecido día, padre Víctor. En tus manos ponga mi vida, que se haga tu voluntad. Bendiciones siempre con todo mi cariño, padre Víctor. Señora Sol, le mando un beso enorme. Dios me la bendiga. Que tenga un día precioso. Buenos días, padre Víctor, dándole gracias a mi Padre Dios por dejarme despertar y ver la luz de un nuevo día, de Leticia Acosta. Buenos días, padre Víctor Emilio, que Dios lo siga brindando mucha alegría y mucha salud, que nos contagia. Gracias, saludos a todos los crucillistas de Altamira de parte de Alex Mancilla. Bendiciones, ánimo. Padre Víctor, le pedimos su oración y su bendición para todas las familias del mundo, para la nuestra. Un gusto oírle, le pedimos bendiciones por su salud, la salud de su mamá Olguita, de usted, de toda su familia. Oración especialmente por mi esposo Jorge Mendoza, por nuestros hijos, nietos, bisnietas, por mí, por mis hermanos, amigos y familia. También por el señor Mollito Cetina, aquí está conmigo Mollito, por todo el personal de la 100.1 y por todos los redescuchas y sus familias. Saludos, lo queremos mucho, Ivin y Jorge. Igualmente, saludos, bendiciones. Un abrazo grandísimo, un abrazo grandísimo. Buenos días para Víctor Emilio, Dios lo bendiga siempre. Le pido una oración para mis hijos, para que les vaya muy bien a mis 3 hijos, que ya regrese mi hijo Juan. Bendiciones para su mamita hermosa. Padre, gracias a Dios nuestro Señor por este nuevo día. Bendiciones para ustedes en cabina y oraciones por su salud, para Víctor. Saludos desde la Colonia México, Susana Martínez, un abrazo grandísimo. Muy buenos días, padre Víctor Emilio. Le pido por mis hijos y bendiciones para Dani y Chuy, mi nieto, y toda la familia de Tempoal. Qué bonito se siente escuchar todos los días su programa. Siempre lo escucho preparando el lonche de mi hijo y el almuerzo. Saludos para mi pareja Félix. Bendiciones. Atentamente, la señora Delfina del Ángel de la Colonia Independencia. Muchas gracias. Pues gracias a ustedes. Son todos los mensajes que nos han llegado. Los sacamos todos. Pues gracias. Que Dios los bendiga. Gracias por haber estado con nosotros. Gracias, Padre Cristian. Dios te bendiga. Dios te cuide. Excelente tema. ¿Quién escoge los temas tú? ¿Los propones?
3: Como son 9 asambleas, llevamos como un seguimiento. Comenzó hablándose primero de la introducción de la liturgia, se explicó primero sobre la liturgia y luego se comenzó a ver los sacramentos. El año pasado hablamos de los sacramentos de curación, unción de enfermos y penitencia o confesión. Y en este año entramos ya a estos sacramentos de servicio. Vamos a hablar del matrimonio y, si Dios permite, el próximo año hablaremos del sacramento del orden.
1: Perfecto, me parece sensacional. Que mucha falta hace, mucha claridad en todo esto. Bueno, pues muchas gracias para todos ustedes. Gracias por su amabilidad, gracias por su preferencia, gracias por levantarse tempranito y escuchar nuestro programa. Que tenga el mejor día de su vida. Fuerte abrazo para todos. Gracias por su presencia. Bendiciones a este gran equipo de Pastoral Litúrgica Cefolit Tampico, que bien coordina el Padre Cristian. Un abrazo grande. Dios te bendiga. Éxito. Vamos, la bendición de Dios Todopoderoso, Padre, Hijo y Espíritu Santo, descienda sobre ustedes y les acompañe para siempre. Amén. Dios contigo, Dios conmigo y Dios con todos. Tenga usted el mejor día de su vida hoy. ¡Ánimo, familia!

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1: El gobierno de México convoca a la población a participar en el segundo simulacro nacional 2026, que se llevará a cabo el próximo 19 de septiembre a las 12 del mediodía. El propósito es fortalecer la cultura de la prevención y evaluar la capacidad de respuesta de autoridades y ciudadanía ante las situaciones de emergencia. La presidenta Claudia Sheinbaum aseguró que la cancelación de las visas a varios funcionarios públicos corresponde al ámbito personal de cada uno y subrayó que cualquier investigación debe sustentarse con pruebas conforme al sistema penal acusatorio mexicano.
3: Es un asunto personal de cada quien.
1: La Fiscalía General de la República informó que desmantelaron 4 centros de procesamiento ilícito de combustible, vaya, algo así como refinerías, esto en los estados de San Luis Potosí, 2, en Hidalgo, 1 y en Morelos, otro. Y se aseguraron más de 500,000 de litros de hidrocarburos, también maquinaria y equipo para el procesamiento de diversos combustibles. El uso desmedido de videojuegos y redes sociales en menores está representando un foco rojo para la salud, ya que su cerebro, especialmente la corteza frontal encargada de la toma de decisiones racionales, aún está en desarrollo en los pequeños, lo que los hace responder a más impulsos emocionales. Los padres o responsables de los menores deben establecer límites. Las cifras de homicidios del 2025 que le dimos a conocer aquí en Duro y a la Cabeza, bueno, pues está presentando discrepancias entre el INEGI y el Sistema Nacional de Seguridad Pública. No cuadran las cuentas, la diferencia es de 9,150 cadáveres. El Sistema Nacional de Seguridad Pública reportó 37,139 víctimas de homicidios dolosos durante el 2025 y el INEGI dice que fueron 27,989. Y los estados con mayores diferencias son Veracruz, Oaxaca y Michoacán. El incendio registrado la madrugada del pasado 27 de julio en el área de maniobras de la empresa PepsiCo, o sea, Sabritas, en Matamoros, Tamaulipas, fue un acto provocado. Así lo confirmó el fiscal del estado, Chucho Gobea, luego de revelarse los resultados del peritaje oficial, y ardió recio debido a que el combustible es bastante efectivo. Las papitas. 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Y en los deportes, la Bacha y el Cerillo traen esto de la League Cup. A ver si nos explican otra vez lo del empate, cómo funciona ahí.
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1: El reportero del barrio tiene todo lo que usted tiene que saber de la dramática nota roja. ¡Don Montes, Montes, Alicantes, Pintos! Oye, ojo con este tema, racita. Ojo con este tema, una puchunguita en la CDMX, pues hermosísima, la Nicole Tukin, ¿verdad? Una muchachita que dijo el novio: mi queridísima Nicole, aquí te entrego la prueba de mi amor. ¿Cómo es eso? Ten un carro, ¿ah? La novia regalándole carro el vato, ¿ah? Y pues la Nicole, olvídate, ¿ah? Un Fiat rojo para andar en todos lados. ¿Qué andas haciendo? Mi adorado, le dice la Nicole, ¿ah? No, pues eres tú, puchunguito. ¿Qué vamos a hacer? No, pues mi cuchurrumina, lo que tú quieras, paseame en tu carro, ¿ah? Te voy a llevar a dar la vuelta, verás. Y andaban voladísimos con el carro y que la van deteniendo cuando él no venía, ¿va? No venía en el carro y la detienen. A ver, señorita, los papeles de su carro. ¿Cómo no? Si me lo acaba de regalar mi novio. ¿Pero sabía usted que el carro es robado? ¡Papá! ¡He robado, morrita! ¡He robado! Y tú eres una ratera. Y vámonos al bote, güey, como ratera de carros, güey. Hombre, la familia inmediatamente, ¿va? El vato no sabía si esconder. Emiliano, va, alias el Milito. El Emiliano, pues, tosía, va. No, yo lo compré a la buena. Yo se lo compré a no sé quién, va, en el Facebook. Y los agarré bien ahorcados, me lo vendieron bien barato, en 20 mil pesos. Ese vato, güey, del Fiat. No, hombre, pues la muchacha detenida, güey, por robacarros. Ya no supe si, o sea, sí sale, pero la pesadilla es enorme. Porque primero te voy a decir algo, te ponen a tocar el pianito, te sacan, güey, te fichan, pues, como robacarros. Te fichan, o sea, la neta, eso está bien choncho, porque, pues, o sea, güey, ¿cómo demuestras que no te lo robaste tú, ah? O sea, te están acusando con la evidencia, con la prueba, en posesión de carro robado. Ok, ¿dónde está tu documento de compraventa? A lo mejor por ahí empezamos bien, ¿verdad? Ah, pues que nada más fue así a la palabra y que, padre, no, si no tienes documentación de la compraventa, aunque sea apócrifo, ¿verdad? Pero es lo que a ti te va a proteger. La carta, acuérdate que siempre va una carta, los documentos completos, ¿verdad? Para irlo a dar de baja y luego tú darlo de alta. No es dar de baja, ¿eh? O sí. Sí, a nombre de la persona, ¿no? Se da. Bueno, el trámite tú lo arreglas en tu alcaldía, ¿verdad? Yo qué voy a saber. Bueno, y capturaron al Tito. Un feminicidio en abril pasado. Beani Lozano, una muchacha a la que este mentado Tito mató a tiros, ¿verdad? La muchacha le pedía terminar la relación. El Tito ahí en Chiapas, ¿verdad? Pues un machirulo, bien aferrado. Le dijo que negativo, que él iba a seguir siendo el caimán. Y la morra le dijo, estás loco. Aquí se acabó este corrido, ¿verdad? Aquí no somos más pareja. Y la morra se plantaba, ¿verdad? Hasta que, pues, lamentablemente, Beani Lozano fue encontrada muerta a tiros. Pues inmediatamente se fueron sobre el vato, pero no lo toparon desde abril. Apenas lo fueron a agarrar, afortunadamente, ¿verdad? Lo van a sembrar añísimos, añísimos le van a echar, porque el vato, pues, lacra, ¿no? O sea, lacra. Y esperemos, ¿no?, que sean de esas condenas superiores a los 50 años. ¡Nah, ya, corta!
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0: Cortés, la Bacha y el Cerillo traen esto de la Leagues Cup. A ver si nos explican otra vez lo del empate. ¿Cómo funciona ahí?
1: A ver.
2: La mancha, Padre Santo, por vida de Santo Cristo Redentor. ¿Qué está pasando con la Leagues Cup? ¡Oh, vergüenza nacional! Empezamos. Acuérdense que en la Leagues Cup estamos apenas empezando con la fase de grupos y ya el Columbus Crew le dio un 3-1 al Atlas.
3: Oye, sí, carnalito, los que se supone que deberían salvar el honor del gremio son los que la están regando. ¿Qué pasó, mi Atlas? No, y luego el Pachuca igual, el Cincinnati le pasa por encima por el mismo marcador, 3-1. Y es más, el gol del Pachuca ni lo metió Pachuca porque fue autogol de Cincinnati.
2: Y si eso no es escandaloso, lo que le pasó a Pumas, lo pepinearon.
3: Ay, Pumas, blanqueados, estos sí no metieron ni las manos.
2: Ah, pero los que no la prenden en la liga, en el extranjero, oscuridad de su casa, farol de la calle, el FC Juárez, los caballitos le tunden al Minnesota.
3: Pero sí, los caballitos de Juárez, oscuridad en el torneo, pero luz en el extranjero, 2-1 le pegan al Minnesota United.
2: Y a ver, carnal, explícame esto de los Tigres. Empataron con el Real Salte Like a Take. ¿Y qué onda con eso?
3: Ah, carnalito, aquí lo que pasó. O sea, en un partido que Tigres dominó, pero pues no se reflejó en el marcador. Se fueron empatados 1-1. Y ya ves que en esto de la Leagues Cup no hay empates. Vámonos a tanda de penales para ver quién se queda con el puntito extra. Y pues, o son muy malos los porteros o son muy buenos los que chutaron, porque nadie falló en los penales. O sea, ¿qué pasó, mi Nahuel Guzmán de los Tigres? Pero luego nos vamos a muerte súbita. Real Salt Lake falla, Tigres anota y pues un puntito extra para el Tigre.
2: Y bueno, uno de los favoritos, el Vancouver Whitecaps, cayó ante el Atlante. ¡Ah, piojo, güey!
3: No, hombre, ese Atlante del Piojo Herrera va con todo, tanto en la liga como en el plano internacional.
2: Y bueno, ¿qué se gana el que gana la Liga Scope?
3: Ops, como debe ser, hay premios económicos chidos para los campeones de la Liga Scope, ¿verdad? El que se lleve el primer lugar, o sea, el campeón que gane la final, se lleva un premio de $2,000,000. El subcampeón se lleva $1,000,000 y el tercer lugar nada más se lleva $500,000. Además, hay premios por partido. Cada equipo recibe $100,000 por partido jugado, sin importar el resultado. Y hay un incentivo de $50,000 por cada victoria conseguida a lo largo de todo el certamen. No, hombre, si esto representa un gran impacto financiero para los clubes mexicanos, ¿verdad? Impulsa su crecimiento hasta en un 20% anual.
2: Y bueno, muchos dicen que la neta es más allá lo del dinero, ¿verdad? Sino el Mundial de Clubes 2029. Y una copa muy especial.
3: Así es, carnalito, no todo es lana, ¿verdad? ¿Ah? Los dos finalistas y el equipo que finalice en tercer lugar aseguran boleto para la CONCACAF Champions Cup 2026, la CONCA Champiñones, y torneo que sirve a su vez para clasificar para el Mundial de Clubes 2029 y la Copa Intercontinental FIFA que se juega ahí por diciembre. Pero bueno, carnalito, ya vámonos, porque mira que vamos a tener Liga Scope hasta para aventar para arriba por 2 semanas, así que mejor no sabías de decir por qué te dicen el Cerillo.
2: Hasta que un equipo mexicano gane la Liga Scope, les digo.

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1: Montes, montes, alicantes, pintos. Bueno, pues la adictiva, ¿verdad? Presenta un material con el buen Javi. Le dieron carrilla al Javi, ¿verdad? Javi, ve y tráeme, ¿verdad? Los cigarros que dejé en la troca. Ay, ya. Pues cómo, nada más porque lo ven morro. No, muy bien, la adictiva y el Javi. Escúchenla, neta, escúchenla. Y se llama Déjese Querer, porque está bonita, pues. Además, imagínate la adictiva, ¿verdad? Un regional mexicano al 100% con el Javi, que ahorita es la mayor proyección, ¿verdad? De la música mexicana. El Javi es el que va, pero así como que, pues ya tiene ratito también yendo. No, pues que ya llegó, pues. O sea, la verdad, el Javi muy bien. Ya para grabar con la adictiva, no se lo pierdan. Déjese querer, adictiva y Javi, desde Mazatlán, Sinaloa. ¡Corta!
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0: días a toda mi gente bonita que en este momento ya anda en sintonía de la mejor FM 100.1. Los saludo con muchísimo gusto. Ya saben, de este lado, la misma que viste y calza su fe de la garza en este delicioso jueves. Jueves bonito, jueves sensacional. Jueves de pega de calcas, porque hoy va a estar el gallo, por supuesto, repegando de la calca del 100.1 en punto de las 11:30 de la mañana, acá en la tienda de la W, abajito, Avenida Hidalgo, con Marqués de Guadalupe. Ahí se va a encontrar. El día de hoy en los controles técnicos, él es el único operador que un día como hoy
1: me amarran como puerco.
0: Él es el tremendísimo Mollito Cetina, el único operador que tiene más de 62 mil sonidos de animales, incluyendo un perrito chihuahua. No es más labrador, un gallito. También, por supuesto, una vaca. Y también incluyendo a un patito de hule. Es Mollito Cetina. Buenos días, Mollito. Ay, ya casi en el baño, sí, es cierto. No, hombre, y mañana cuando venga con la cochinita va a estar. Ahí te encargo, pero bueno, lo bueno que sí ya va a ser en la tarde, ¿eh? Oigan, ¿qué estamos celebrando hoy? 6 de agosto es el Día Internacional de Concienciación sobre las Necesidades Especiales de Desarrollo y los Desafíos de los Países en Desarrollo sin Litoral. También en Chile se celebra el Día Nacional de la Miel. El sector corresponde a San Agapito y a San Salvador. Mi pregunta es, ¿a San Agapito? Bueno, ¿a Agapito cómo le dirían de cariño? Pero bueno, cada quien, una no juzga. Frase del día, la gente me miraba como si yo fuese un espejo. Y esto es de Marilyn Monroe. Vaya, vaya. Muchísimas gracias. Tema del día de hoy para que se pongan una vez en contacto con nosotros. Cosas que nos debieron enseñar en la escuela, pero que no lo hicieron. Vaya, vaya. ¿Qué cosa nos debieron enseñar en la escuela que dices, es que eso hubiera sido más importante que tal cosa? Y mentira, no es. Yo creo que una de las cosas que nos debieron haber enseñado es, digo, y obviamente a lo mejor en preparatoria, es el tema de facturación, de cómo tienes que hacerlo paso a paso. Claro, eso creo que también se ve en la carrera, pero creo que es una de las cosas más básicas que tenemos que aprender, ¿no? Diría yo, es mi opinión. ¿Usted qué opina? Al 833-151-1721 dice de este lado, hola, buenos días, ojalá aquí reportándome al 100.1 con la flaquita más hermosa. Gracias, apúntame asistencia, creo que sí, mi amor, ahí te va. La asistencia para ti, mi vida, y esto es de JT. No nos dice quién, nada más dice JT, pero también... ¡Ah! Tú me has ido a entregar paquetes a la casa, sí, es cierto. Dice, buenos días, Uge, y aquí al 100.1 como todos los días de parte de Aldito. Gracias, Aldito. Punto para ti. Acá está. Punto para ti. Julio Aguilar también ya se pone en contacto. Punto para ti también. Y de este lado, adelante, el señor Mendoza.
2: Muy buenos días a todos en cabina.
0: Buenos días.
2: Estábamos muertos, andábamos de parranda, andábamos de vacaciones, ya que regresamos. Pero la Yerlin, ya saben, dormida, mija, disfrutando las vacaciones. Saluditos, cuídense mucho.
0: Saluditos, señor Mendoza, y saludos a Geraldine, cómo no, que tenga también bonito día, pero cuando se despierta. A ver, Jesús, adelante, uno más rapidísimo y nos vamos.
3: Buenos días, ok, buenos días, Casiel, aquí con la asistencia, Jesús.
0: No, pues primero deja que llegue el niño, hombre. Mañana cumpleaños, por eso ya se anda creyendo mucho. Asistencia para Magari y para Jesús. Vámonos con la posición número 9 del tope de la mejor, esto es Lenin Ramírez. Y esto es Vámonos de Fiesta. Vamos y venimos, aquí nomás, en lo mejor.

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0: banda.
1: Gracias, Magar. Bonito día para ti. A ver, el peloncito, ¿qué dice? Adelante, buenos días.
2: Buenos días, mi querida Lady Palpitas.
1: Ay, la otra.
2: Mi querido Castiel Esparza, le saludo al peloncito. Excelente miércoles, saben que los quiero mucho.
1: Gracias.
2: Les mando un fuerte abrazo, aquí andamos laborando ya.
1: ¿Cómo
2: desde
1: le
2: la ruta de los mangos, Altamira. Besos, bye.
1: Gracias, peloncito. Bonito día para ti. De este lado también dice, buenos días, mi amor, un beso tuyo de parte de Martín. Gracias, Martín. ¡Mua! Beso, que tengas un excelente día. Bonito día para ti. A ver, de este lado que nos mandan una foto, creo que es una foto mía. Pero bueno, ahorita lo revisamos, ¿eh? 1-51-17-21, cosas que nos debieron enseñar en la escuela, pero que realmente no lo hicieron. Pero creo que ese tipo de cosas hubieran funcionado más. Vámonos en este momento con los horóscopos. ¿Qué es lo que le ocurre a los signos el día de hoy? Hay que descubrirlo. Adelante, producción. Buenos días.
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1: 7 de la mañana con 23 minutos y voy contigo, mi queridísimo Aries. Paciencia, porque lo que deseas no se da de un día para otro. No es rápido. Pronto se aclara también un panorama. Continuamos en este momento con mi querido Tauro.
4: Faltó la coca.
1: No permitas que conquisten tu espacio solo por complacer a otros. Se les llama la megue. Pero bueno, no, eso no. Géminis, sigo contigo. Hay cosas pendientes que deberás enfrentar. De nada sirve pedir asesoría si la respuesta ya la conoces. Continuamos en este momento con mi querido Leo.
4: ¡Un puñal!
1: Vaya, vaya. Los miedos te pueden llevar a dejar pasar cosas importantes, principalmente el tema de oportunidades. Continuamos en este momento con Libra.
5: Eso no me lo esperaba.
1: Salen verdades a la luz que abren nuevos caminos y oportunidades. Seguimos con Scorpio.
4: Faltó la coca.
1: Otra vez. No es momento para malgastar. El futuro aún no está claro. Sagitario, sigo contigo.
6: ¡Qué buen servicio!
1: Las relaciones no van como te gustaría, pero acepta situaciones sin cuestionarlas. Seguimos con Capricornio.
7: ¡Ira, cállate! ¡Mejor, mejor!
1: Los cambios te desagradan y te harán recordar el pasado. Andarás muy nostálgico el día de hoy. Acuario, sigo contigo. ¡Vaya, vaya! Sabes que vienen luchas fuertes en el ámbito laboral. Cuida que no se metan con los tuyos. Principalmente hablemos con el tema de familia y personas allegadas a ti que colaboren contigo. Finalizamos con Piscis.
8: ¡Órale! ¡Órale!
1: Los procesos y actividades están complicadas, pero no, moralmente estás tranquilo. Estos son los horóscopos de este jueves. Con 24 minutos. Y recuerda que el día de hoy hay mega pega de calca. Hace punto de las 9:30. Hoy tu tía. Hoy el gallo. El punto de las 11:30 de la mañana. Abajito de la tienda de la W. Avenida Hidalgo con Marqués de Guadalupe. Ahí merito. Se va a encontrar el gallo repegándote. La calca de la mejor FM 100.1. 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Con 25 minutos, más WhatsApps, 1-51-17-21. Cosas que nos debieron enseñar en la escuela, pero que no lo hicieron. De este lado, adelante, escuchamos Eli, adelante.
9: Hola, buenos días, Ugey.
1: Buenos días.
9: Oye, ¿y ahora qué le pasó al Jacelito? ¿Dónde está?
1: ¿Sabe?
9: ¿No ha llegado? ¿Se quedó dormido?
1: Yo creo que sí.
9: Se le pegaron las sábanas, ¿verdad?
1: Yo creo que sí. A lo mejor lo agarró la diarrea explosiva. Y ahorita está en su casa explotando. ¿Quién sabe qué debe haber pasado con el niño? Pero bueno, de este lado, Adolfito, adelante.
10: Ya sujé, ya vi al Jaciel. Anda sobre las promociones del Didi. Méndigo cochino.
1: Pues por eso. Dice, buenos días, respecto al tema del día. Me debieron enseñar inglés en la secundaria. La maestra se la pasó embarazada o incapacitada. Y en la prepa igual, la maestra embarazada e incapacitada. ¡Ey! Yo creo que sí, el idioma inglés sí es una de las... de lo más básico que tenemos que conocer en la escuela. Lamentablemente, pues no siempre es así. Pero entonces le ponemos punto para él. De este lado adelante, que dice, buenos días.
11: ¡Saluditos! ¡Saluditos!
1: ¡Oye el otro! ¡Oye el otro!

0: Muchas gracias, esto lo manda, no nos dice quién, gracias corazón. Dice Adolfito, primeros auxilios, totalmente cierto, primeros auxilios. Punto para ti, totalmente cierto. A ver, peloncito, adelante.
1: Ayer lo que dijiste, Sufey, me quedé...
0: Ya ni sé qué dije, ahorita revisamos qué dije. Dice, hola, buenos días, mi amor hermoso, te mando un beso, soy Luis Antonio. Gracias, bonito día para ti. A ver, ¿qué dijiste?
1: Ayer lo que dijiste, Sufey, me quedé pensando.
0: ¿En qué? ¿Qué de todo?
1: ¿Cuándo me vas a dar otra correteada, corazón?
0: Oye, el otro. Ay, cómo son de veras. Gracias, Isaías, que ya se pone en contacto con nosotros. Cosas que debieron enseñar en la escuela, pero que no lo hicieron.
2: Lo que no le enseñaron a su Fey es contestar los mensajes de el Face cuando hace sus estados y no saluda.
0: ¡Hora! ¡Hora! No, pero nadie le contestó. No, pero eso no. Hay que ser sinceros, eso no. 7 de la mañana con 28, vámonos a la música y nos vamos a cargo de...
3: Mira nomás. ¿Dónde
0: anda? Que se presenten ellos mejor, mira. Ahí está el Josi. Ahí está
3: Jorge.
0: Ya solitos se presentaron, esto es Naturalita. Vamos y regresamos a través de la mejor FM 100.1. Cosas que debieron enseñar en la escuela pero que no lo hicieron. Regresamos aquí nomás.

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2: 7 de la mañana con 41 minutos. Aquí nomás en la mejor FM 100.1. Cosas que debieron enseñarnos en la escuela, pero que realmente no lo hicieron. De ese lado, adelante, Juan de Dios, ¿qué dice?
3: Hola, buenos días, hey. Yo siento que lo que debieron hacer en la escuela, crear grupos de como trabajo social para la misma escuela. Que lleguen bien temprano y que lleguen a barrer, trapear, pintar,
2: No, pero sí hay, son las mamás que luego tienen que...
3: darle cursos a los chavos de electricidad, sí, todos los detalles que salgan a la escuela, arreglarlos, para que así vayan viendo que la vida no iba a estar fácil y que iba a haber un punto donde mamá y papá ya no iban a estar y tendríamos que resolver los problemas nosotros. Porque saliendo del cascarón, sí, la vida está algo difícil, pero bendito Dios, hay que resolverlo.
2: Totalmente cierto. Digo, aspectos muy básicos, a veces hasta cómo cambiar en ese caso un conector. Yo creo que es un aspecto muy, muy, muy, muy importante que todos debemos de conocer en casa. Totalmente cierto y... punto para ti. Damián Fashion dice, buenos días, su hija Sil y Mollito, le pueden poner unas mañanitas a mi mamá, ella se llama Isabel. Damián Fashion, y gracias. Pero si alguien más está cumpliendo años, que también nos manda el WhatsApp 151-1721 para ahorita ponerle sus mañanitas alegres. De este lado, ¿qué dice?
4: Para mi novia.
2: Ah, sí, pero no sé quién sea tu novia. Saludos, gracias Martín, bonito día para ti. 7 de la mañana con 43 minutos. Cosas que debieron enseñarnos en la escuela, pero que no lo hicieron. Mándalas al WhatsApp 151-1721. Por ahora nos vamos con...

0: Llegamos al espacio de las confesiones, en donde ¿qué? En donde usted puede libremente mencionar en el WhatsApp algo hacia otra persona. Algo quizá que lo tiene guardado en su roco pecho. Roco, hoy tu tía, róncome. En su ronco. Espérate, Andito. En su ronco pecho, pero no lo ha hecho. Y tenemos una confesión de este lado.
1: Tengo miedo, tengo miedo.
0: En donde una persona se adueña de una casa que ni siquiera es de ella. En donde ni siquiera la invitaron a ir. Pero ella, como quiera, se metió. En las confesiones del día de hoy, ahí les va. Me encanta hacerla de mucho drama, ¿verdad, tu tía? Mi novia es foránea y vive en una casa compartida. Hace como 3 meses me pidió de favor que la dejara traer a su familia a mi casa. Es casa propia con 3 cuartos. Le dije que sí. La familia de ella son sus 2 hermanos menores y sus papás. La visita estuvo muy agradable y la pasamos muy bien. No hubo ningún problema. El detalle es que después de eso mi novia ya no se fue. Fue haciendo tiempo, y tiempo, y tiempo, y más tiempo. Ya estaba viviendo conmigo, hasta que entregó el lugar donde ella vivía y yo ni por enterado. No la invité a quedarse conmigo y no quería hacerlo. La quiero mucho, pero no estoy listo para esto. Ya se lo había dicho. No sé si porque ya tenemos 5 años pensó que ya era tiempo, pero yo aún no estoy de acuerdo con eso. Tengo viviendo 3 meses incómodo en mi propia casa. Y lo que quería saber es que... si creen que es correcta la decisión que se tomó. Si quizá yo soy el que está mal. O si ya era tiempo de estar juntos. O quizá ella fue la que se aceleró al llegar sin preguntar. Estas son las confesiones del vacilón. Si usted tiene alguna, mándele al WhatsApp 833-151-1721. Totalmente anónimo. Aquí nomás. ¡Viva! ¡Y que pasen los tucanes! ¡Adelante! ¡Buenos días!

0: Felicidades para la señora Isabel, que hoy está de manteles largos. Le deseamos lo mejor, que cumpla muchos, muchos, muchos, muchos, muchos, muchos años más. Que la consientan mucho. Hoy con los encuerados al 2x1. Que la lleven a comer mole, pastel, pozole, garnachas y que nos inviten. Ya sabes que yo nunca digo que no. Felicitaciones para la señora Isabel. Damiancito, ni modo, te toca consentirla, ni modo. Tú eres el bueno ahí. Para que se la pasen muy, muy bien. Y por supuesto, en compañía de toda su familia. Bendiciones para la señora Isabel. ¿Cómo dice?
1: Nuevas mañanitas.

0: 7:47. Recuerda que ya viene el micro de La Mejor y también recuerda seguirnos a través de las redes sociales como La Mejor Tampico para que estés enterado de todas las promociones y ya somos más de 124,000 seguidores y todo esto es gracias a ti. De este lado que dice adelante, buenos días.
1: ¡Ey, ey, ey! De mi madrina, qué chivo no estén hablando. Otoñela recibió bien.
0: Es que lo que tú no sabes, que el gallo fue el que me compartió la historia. Pero como era anónimo, no quería decir. Por eso. De este lado dice, a Gaciel no le enseñaron a usar el reloj, por eso se queda dormido. Sí, ya le ha pasado varias veces, no te apures. Ya le ha pasado varias veces, pero por más que le decimos, no hace caso. Pero bueno, 7:48, pícale, mollito. Y nos vamos a cargo de quién. Llega Grupo Firme. Vuelve. Vuelve, animal. Vamos y venimos con la competencia, aquí nomás.

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0: 8 de la mañana ya con 4 minutos. Aquí nomás en la mejor FM 100.1. Tema del día: cosas que debieron enseñarnos en la escuela, pero que no lo hicieron. Fíjate que otra de las cosas, y muy cierta, que la están colocando acá a través del WhatsApp, es lenguaje de señas. Aprender el lenguaje de señas también es muy importante, porque ahí también estás aprendiendo la inclusión. Ese es otro tema muy importante. Y también otro que considero muy, muy bueno, ese también ya va de mi cosecha, considero muy bueno, es el de aprender un poquito de defensa personal también. Nunca está de más, a lo mejor algún curso de defensa personal en la escuela, que también nos ayudaría bastante. Es lo que también, de mi ronco pecho, lo aporto. Cosas que debieron enseñarnos en la escuela, pero que no lo hicieron, manda el WhatsApp 833-151-1721. Adelante, Damián.
1: Muchas gracias, Fede, que tengas un excelente día.
0: Igualmente.
1: Muy bonito, hija, así llega. Saludos de parte de tu amigo Damián Fascio.
0: No, hombre, si les contara qué le pasó a Jaciel, o sea, ya le hemos dicho, no vayas a ese puesto de tacos, no vayas. Bueno, ahora no fue a ese. Ahora fue a otro. Pero acá estuvo peor. O sea, porque aparte de que también le cobraron, ya no fue la promoción de 5 por 20. Al contrario, cada taco le costó 17 pesos. Y como quiera le dio el patatús. Ahorita yo no me imagino cómo va a andar Fernanda con el baño todo. Pero bueno, esperemos se recupere. Dice, buenos días, Ujey, que tengas excelente día. Gracias, Dios me los bendiga a todos en cabina de parte de la señora Lucy. Gracias, señora Lucy, le ponemos también su asistencia el día de hoy. Dice, buenos días, Ariana presente, ya lista, en camino al campamento. Perfecto, que le vaya muy, muy bien y que aprenda mucho, como debe de ser. Un besote para Ariana, que le vaya muy, muy, muy, muy bonito el día de hoy. Y saliendo del campamento, el chuquichis. Sí, porque la niña se lo merece. 8 de la mañana ya con 6 minutos. Vámonos en este momento con los horóscopos. Con los horóscopos, soy tu madre. Ah, no, me voy a tomar. Quien me quiera traer un cafecito, bienvenido.
2: No, te digo. Unos taquitos
0: para que nos alivianemos. Somos dos. ¡Vámonos!
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0: demás que tu amigo. Esta canción es mía.
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0: Y la musiquita de Marco Antonio Solís, te recuerdo, esa es mía, se va en contra de...
2: Ande. Ahí
3: estaba la mía.
0: Ay, ¿qué pasa,
3: Mayito? Para que te puedan hablar todos.

0: llámanos en cabina 228-1083-227-0597. Es Marco Antonio Solís contra Proyecto 1. Es el tiburón contra Más que tu amigo. El tiburón es la canción de Mollito, la mía es la de Más que tu amigo.
1: Buenos días, por su hey. Son dos votos, por su hey. Somos dos. Ok, ay, son dos votos.
0: Mañana los esperamos con el pastel, ¿eh? Mañana los esperamos, es Luis y Gabriel.
2: ¡Saludos, chicos!
0: ¡Saludos! Muy bien, ¿qué dice adelante?
3: Buenos días, yo voto por el tiburón, tiburón.
0: ¡El tiburón de Mollito!
3: El proyecto 1, no sé quién sea, pero voto por esa. Saludos, Damián Fasho.
0: ¡Gracias!
4: Oh. Buen día, por su jey.
0: ¡Gracias!
5: Vamos por proyecto 1.
0: ¡Proyecto 1! Van dos votos para proyecto 1.
5: Del mollito tiburón no estar hablando, me voy con la de mollito. Qué barbaridad. Aquí nomás.
0: 3-3.
6: Yo voto por Jaciel.
0: Aunque la nave, Jaciel ahorita está pun y pun en su casa.
7: Buenos días. Voto por mollito.
0: A ver, de ese lado.
8: Vámonos por el mollito.
0: 5 votos para mollito.
9: El Buki, la del Chivo. Saludos.
0: Gracias. 5-4. Ganando Mollito. Por
10: proyecto 1, hermosa Sugey.
0: 6-4. Ganando Mollito.
11: Proyecto 1.
0: 7-4. Ganando Mollito.
12: Buenos días. Por la hermosa de Sugey.
0: Gracias. 7-5.
13: Buenos días. Por proyecto 1.
0: Ya 8-5. No, pues ya Mollito ganó.
14: Con Mollito, acá somos cuatro, pa' Mollito.
0: ¿Sabes qué cena? Pues ya mejor con la tuya.
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0: Ah, no, si le dices, mira, mientras sea la guama y no, ¿cómo? Ya sabes, pon la tuya, Mollito, eso es Proyecto 1, el tiburón. Mollito ganó el día de hoy, aquí nomás.
2: Faltó la coca.
0: Pero quien guste traerla, todavía alcanza.

0: sabe.
1: ¡Miren el tamaño de esos huevos!
2: Yo sí volviera a nacer, sería temprano, por cierto.
3: ¡Ay, no, qué feo caso!

0: dejo con la posición número 8 del tope de la mejor. Estos son los recuerdos en común de Eder Muñoz con Alfredo Olivas. Vamos y regresamos aquí nomás.
1: Sí.

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1: Canta coro.
2: Seguimos rapidísimo con el tema del día. ¿Cuáles son esas cosas que debieron enseñarnos en la escuela pero que no lo hicieron? Adelante de este lado.
3: Saca las banqueteras, mollito. Saca las banqueteras. De una vez, que se arme algo.
2: Ay, el otro. Te digo, ven de este lado.
4: ¿Ya tomaste café?
2: ¿Ya tomaste café? No hemos tomado café.
5: Eso es todo, mi mollito. Arrasaste con todo. Faltó la cheve. Saludos, también fallo.
6: Se quedó dormido el chocorralito. No quiso champion.
2: No, hombre, da igual que Geraldine. Puro mimir esos niños. Suerte que se levanten. Pónganlos a barrer a los dos. A lavar los trastes. Por favor. Oye, lo que sí tenemos que hacer es ir con nuestros amigos de Liverpool. Porque, ¿qué crees? No, hombre, viene un notición. Adelante. 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

0: 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Ay, y hablando de bonitos, adelante.
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0: Hoy te traemos un top 3 de las mejores canciones de Ricardo Montaner. Y es que Ricardo es un cantante, compositor y músico nacido el 8 de septiembre del año de 1957 en Argentina, aunque desde muy pequeño se estableció en Venezuela, país donde desarrolló su carrera artística. Es considerado uno de los intérpretes más importantes de la música romántica en español. Comenzó su trayectoria musical a finales de la década de los 70, pero alcanzó la fama internacional en los años 80. Su estilo se caracteriza por baladas llenas de sentimiento, letras románticas y una voz inconfundible, que lo han convertido en uno de los artistas más queridos de Latinoamérica. Además de su faceta musical, ha participado como coach en programas de talento y es reconocido por su labor humanitaria y su cercanía con el público. Y hoy te presentamos un top 3 de las mejores canciones de Ricardo Montaner. Y en tercer lugar te dejamos con nada más y nada menos que...

La cima del cielo. Canción del año de 1989, un himno al amor que se convirtió en uno de los mayores éxitos. Su letra y melodía la han convertido en un clásico imprescindible en cualquier recopilación de Ricardo Montaner. Esto es la posición número 3 de este.

Y ahora nos vamos con la posición número 2. Una balada llena de nostalgia que habla del arrepentimiento tras una separación. Es de esas canciones que seguimos escuchando una y otra vez y nos siguen llegando al corazón. Te dejamos con la posición número 2. Esto es... Canción también del año 89.

0: Y ahora nos vamos con la posición número uno. Una canción, diría que la más emblemática. Es una de las baladas más importantes del pop en español y la que consolidó a Montaner como uno de los grandes románticos de Latinoamérica. Esto es la posición número uno de este top 3 de Ricardo Montaner.
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0: Tan enamorados, canción de 1988.

hasta aquí este top 3 de las mejores canciones de Ricardo Montaner. Recuerda que hoy hay pega de calcas en punto de las 11:30 de la mañana, Marqués de Guadalupe con Avenida Hidalgo. Vamos y venimos, aquí nomás, pícale mollito. Ay, esa no, porque me acuerdo del animal, es la arrolladora. Van de Limón, son las miradas. Bueno, es si las miradas mataran. ¡Qué bonito! Es la posición número 3 del tope de la mejor. Y sigue dando mucho de qué hablar esta canción. Y sí, vemos al Julio bien enamorado en redes sociales. Pero bueno, regresamos aquí nomás en La Mejor. ¡Bien!

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0: que debieron enseñarnos en la escuela, pero que no lo hicieron. Mándalas al WhatsApp 151-1721. Dice, buenos días, dice mi madrina Doña Hecho, le encantan las canciones de Ricardo. Mentira no es. Mentira no es. Dice también, mentira no es que esos niños son bien dormidoles. Sí, al Chocorrolito y Geraldine, no, me están bien mimidos todavía. Pero cuando se levanten ya dijeron que los van a poner a barrer. Ni modo. Ni modo. De este lado también dice, a ver, Lucecita dice, hola, su Mollito. Aquí la Lucecita, un brillando, gracias a Dios, echándole todas las ganas. Muy bien, Lucecita.
1: Lucecita, abrazo.
0: Ay, qué bonito. Abrazo de Mollito, diría Jorge Cano. Qué bello. Lucecita, te queremos mucho y gracias a Dios que ya te encuentras mejor de salud. Gracias a Dios. Dice, les manda saludos mi explorador. Ay, qué bello. Aroncito, qué belleza. 151-1721. Y recuerda que hoy hay mega pega de calcas. 11:30 a.m. con Otoniel Vázquez, el gallo. En la tienda de la W, ahí abajito, en Marqués de Guadalupe con... Bueno, en Avenida del Gucón, Marqués de Guadalupe. Ahí merito estará la mega pega de calcas de la mejor FM 100.1. Amber, de este lado, ¿qué dice? Adelante.
2: Buen día, sujeito. Excelente jueves. Ya andamos a 100.1. Aquí Gerardo reportándome. Saludito.
0: Gracias, Gerardo. Bonito día. También que tengas excelente jueves. Adelante. Buenos días.

0: espacio donde hay muchas preguntas, pero muy pocas respuestas. Hoy te traemos las preguntas sin respuesta del vacilón. Si usted tiene alguna, mándele al WhatsApp su pregunta, su respuesta. ¿Y qué dijo? Va de nuevo. Si usted tiene alguna pregunta y sin respuesta, mándala al WhatsApp y aquí también la estaremos mencionando. Y la pregunta, si todo lo que sube tiene que bajar, ¿por qué de la edad no bajamos, seguimos subiendo? Si mojamos los frutos secos, entonces, ¿ya no son secos? Si el zapato de Cenicienta le quedaba perfecto, aquí la pregunta es, ¿por qué se le cayó? De este lado, escuchamos. Adelante.
1: Una pregunta sin respuesta es, si el café es café, ¿por qué sale negro?
0: Es como el de la naranja. ¿La naranja se llama naranja por la naranja o por el color?
2: ¿Y si escucha?
3: La naranja escucha.
0: ¿Y si escucha?
3: ¿Escucha?
0: De este lado, Mike, adelante.
4: Si una mujer me dice que no le haga caso y le hago caso, ¿le estoy haciendo caso?
0: Rey David, escuchamos.
5: Porque si nacimos a los 9 meses, cumplimos a los 12.
0: Si intento fracasar y fracaso, ¿habré fracasado o lo habré hecho bien? Muchas preguntas, pero ni una respuesta. Estas fueron las preguntas sin respuesta. A ver, Miguel, adelante.
6: ¿Por qué cuando hay un asalto dicen con lujo de violencia? ¿La violencia será un lujo?
0: Rolly, adelante con la tuya.
7: Si una persona nace el 31 de diciembre y otra persona nace el 1 de enero, ¿se llevan por un día o por un año? Oh.
0: Surgieron más preguntas sin respuesta. Adelante, Garrafón.
8: Si el Rey David ya se casó con una mujer, ¿por qué sigue buscando al Javi?
0: Es que ella no le da lo que le puede dar el Javi. Hasta que las preguntas sin respuesta del vacilón. Aquí nomás en la mejor FM 100.1. Mega pega de calcas hoy 11:30 a.m. con Otoniel Vázquez el Gallo. Vámonos a cargo de Grupo Firme y Natán Galante. Esto es Y Soporta. Regresamos aquí nomás. ¡Bien!

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0: 1:58 y regreso para decir goodbye. Ay, la verdad sí extrañamos a Jacielito el día de hoy, pero esperemos se recupere. Sí, se comió unos tacos de 17 pesos que también le hicieron daño. Moraleja de la historia, no coman en la calle. O sea, nosotros sí nos pueden traer, pero ustedes no coman, hay que cuidar la pancita. Últimos WhatsApp, 1:51:17:21 dice: muy buenos días, feliz jueves. Muchas gracias, saluditos para todos. Muchas gracias, cómo no. De este lado también dice: adelante, a ver. A ver, ¿habrá quien reciba temprano un chocoflan a las 5:30? Aquí nos vemos a las 5:30, tú no te apures. Tú por eso no te apures, llegamos temprano, tú tranquilo que yo nerviosa. Muchas gracias, ¿eh? De este lado, adelante, buenos días.
1: Estoy aquí cuidando a mi tía.
0: Ay, mi querido Aroncito, te mandamos un besote y un abrazote y gracias porque sigue de enfermero de mi querida Lucecita, el Aroncito. Ay, qué belleza. Oye, muchísimas gracias.
2: Como siempre, chimoso.
0: Ey, muchísimas gracias hoy a todos los que se pusieron en contacto con nosotros. Último de este lado.
3: Sí, doña Jechu corrió al gallo. ¿Qué hace el gallo a las 11:30?
0: Las preguntas sin respuesta. Ay, no, de veras, ¿eh? Muchísimas gracias el día de hoy. Recuerda seguirnos a través de las redes sociales como La Mejor Tampico, porque ahí se están publicando todos los detalles, por supuesto, de todo lo vivido a través de La Mejor. Así que si usted, por ejemplo, el día de hoy asiste a la pega de Calcas 11:30 a.m. con Otoniel Vázquez el Gallo en afuera de la tienda de la W, Marqués de Guadalupe con Avenida Hidalgo. Bueno, Avenida Hidalgo con Marqués de Guadalupe, mejor dicho, al revés volteado. Bueno, ahí, merito, después van a salir las fotos a través de las redes sociales para que usted la cheque y, por supuesto, ahí para que nos regale un like. Y muchísimas gracias a quien nos acompañó el día de hoy en los controles técnicos. Él es el único operador que un día como hoy...
4: ¡me amarraron como puerco!
0: ¡Él es Mollito Cetina! ¡Muchísimas gracias, Mollito! A ver, ¿qué dice? ¡Buenos días!
5: ¡Yo te quiero!
0: ¡Yo te quiero más, Mollito! El mejor operador. Y yo, ya sabes que yo sí te digo las cosas de verdad, no como otros que yo sé que me están... No, ahorita casi le estar bien dormido, ¿tú crees? Que... quién sabe, a lo mejor está en el baño. Es muy probable. Muchísimas gracias, Mollito. Nos vamos, pero nos vamos al ritmo de...

0: Recuerda, hoy 11:30 de la mañana, Mega Pega de Calcas con Otoniel Vázquez, el gallo, en Avenida Hidalgo con Marqués de Guadalupe, afuera de la tienda de la W, para que usted vaya y se la repeguen. Y recuerda seguirnos a través de las redes sociales como La Mejor Tampico y a tu servilleta como Sujet de la Garza con doble A al final. Muchísimas gracias, mando un beso, pónganselo donde quiera. Nos escuchamos el día de mañana en punto de las 7 de la mañana a través de La Mejor FM 100.1, aquí nomás. ¡Y adiós! Ah, peguen su baño, bye.
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2: 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Aquí lo va la mejor FM 100.1. Buenos días, buenos días, buenos días, buenos días, buenos días, buenos días, buenos días. Ánimo, muchachos, ánimo, familia. 9 de la mañana, 30 minutos. Oigan, gracias por acompañarnos en este jueves sensacional. 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

0: hoy con un hambre. Oiga, ¿cómo andamos, raza? Buenos días, buenos días. Buenos días. ¿Qué onda, racilla? ¿Cómo andamos? Oye, pues aquí andamos disfrutando con todos ustedes ya de este día sensacional, fenomenal, espectacular. Ya jueves, papá, jueves sabrosón, compadre. Jueves de jueves, compadre. Oye, papá, ya está. Y bueno, pues hoy estamos ya a 6 de agosto del 2026, compadre. Y bueno, pues estamos disfrutando con todos ustedes de este día fenomenal. Queremos que usted se la pase con todo. Y bueno, el día de hoy, pues hay que disfrutar. Y bueno, pues hay que, ahora sí que escuchar música, compadre. Disfrutar de la buena música, disfrutar de los buenos cañonazos. Así que si usted quiere un cañonazo, pues dígame cuál le vamos a poner, qué le pongo, qué le voy a dar, raza. Así que usted mande su mensaje al 151-1721-228-1083, teléfono en cabina. Y pues ya llegó la chera, compadre, José David, el de la jaula de plata, papá. Aquí andamos. Andamos bien puestos, Mollito Cetina también en los controles, y aquí estamos bien dispuestos para que alguien nos diga sin cebolla va, dos, y pero pues a ver si hay alguien. Falsa parte, compadre, a ver si hay alguien, pero no, no creo, Mollito, no creo, no creo que haya alguien, pero bueno, vamos a ver, compadre. Ya está. Saludos al David, saludos al David y a toda la bandera, la raza que anda disfrutando el día de hoy. Hoy es el cañonazo. No, hombre, qué chulada, compadre. Aquí andamos disfrutando con todos ustedes, con toda mi gente maravillosa. Hoy en este día sensacional. Y hoy es jueves de qué, mi mollito. Hoy es jueves de pega de calcas, papá. Hoy es jueves de pega de calcas, compadre. En un momento más, tú me dices cuando despegue la regaladora, mi mollito. Cuando vaya despegando, compadre. Ya en un momentito más, para que la raza, bueno, pues se ponga bien pilas, esté bien puesto y bien dispuesto, para que la gente, bueno, pues ahora sí que pues esté disfrutando a través de los cañonazos el día de hoy. Y bueno, pues aquí andamos hoy disfrutando con ustedes. Así que, pues así arrancamos, vámonos de lleno. Felicidades a la gente que cumple años el día de hoy también. Muchas felicidades, compadre. Ahí está, nos vamos a ir de voladita con llamadita. Bueno, bueno, bueno.
1: Buenas tardes, mi tierna.
0: Buenos días, ¿quién habla?
1: Hola, Mariano.
0: ¿Qué onda, Mariano? ¿Cómo andamos, Mariano?
1: Pues aquí tendidos un poquito por el calor, pero pues con toda la actitud.
0: Oye, es que está haciendo unos calorones de esos calorones que dan ganas de estar allá en la playa, compadre.
1: Sí, con ganas de estar enterrado en un cuartito con agua.
0: ¡Ah! Qué bárbaro, compadre. Yo los cuartos que conozco así encerrados. Ah, no, bueno, ya no, compadre, no. Bueno, ya está, papá.
1: Así es, mi tierna.
0: Ya está, papi.
1: Con una canción.
0: ¿Cuál va a ser?
1: La de Palabras Tristes con los Yonix.
0: Palabras Tristes con los Yonix. Bueno,
1: sí, esa mera.
0: Ahorita la buscamos y te la ponemos, compadre.
1: Ya está, mi tierna, gracias. Y un saludo para el Garfield.
0: Eso, ese Garfield no tira nada, compadre.
1: Ahí luego vamos con algo.
0: Órale, ya está, papá, saluditos. Dale,
1: gracias,
0: sí.
1: Saludos. Eso,
0: saludos, ya lo sabe mi gente. 11:30 de la mañana estará Otoniel Vázquez el Gallo aquí en donde está la tienda de la W, aquí merito, ahí enfrente, compadre, enfrentecito sobre la avenida algo, para que saludándolos a todos ustedes, a toda mi gente maravillosa. 11:30, compadre, sí señor. Bueno.
2: Bueno.
0: Bueno, ¿quién habla?
2: Valentina.
0: Valentina, ¿cómo estás, Valentina?
2: Bien.
0: ¿De qué colonia me hablas, Valentina?
2: Obrera.
0: De la Obrera, Valentina, estás en casa. Eso, ¿dónde están los de la Obrera? ¡El grito de la Obrera! ¡Oh, sí! Valentina, 20 pesos de saldo, Valentina, por favor, porque se le acaba de cortar la llamada. No es cierto. Familia. Es que se me hace que gritó y le aplanó ahí al botón, compadre. Ahorita vamos a esperar la llamada de Valentina de nuevo, compadre, ¿sale? Ya está, para que la gente ande. No, traían buen ambiente, compadre. Traían buen ambiente ahí Valentina y toda la familia. Bueno, ahorita vamos a esperar ahí la llamada de regreso de la tremenda Valentina. Mientras vamos a ver qué anda el Pumita por acá ya, compadre, y nomás.
3: Porque ya empezó el programa número uno en las estaciones de radio. Ya lo que estamos hablando de puros cañonazos con José David La Cherna, el de la jaula de plata.
0: Qué
3: porque
0: ole.
3: No todo lo que brilla es oro. Y ahí saluditos enormes para el tremendo chapa de David, mollejas de pollo, que le mandamos un fuerte abrazo a su esposa que cumplió años el lunes y no lo pudimos felicitar, ¿verdad? Y saluditos también para el tremendo Isaías, para el perro, guau, guau. Y para el tremendo Tucanazo y para el garrafo de Rafón también, un saludo enorme para el Cuba.
4: Mi carnita, ponme una de Grupo Azteca, papi, Grupo Azteca.
0: Ya está, anda bien proyectado el Pumita, eso es todo. Bueno. Bueno. Bueno, ya regresó, ya regresó. Oye, se te cortó la llamada.
2: Me cortaron.
0: Ah, se te cortó, bueno, ya. Oye, ¿con quién estás allí en casita?
2: Con mi mamá y con mi papá.
0: ¿Tu mamá y tu papá? ¿Eso, no trabajaron tu mamá y tu papá o qué? Hice una pregunta que no debería haber hecho, ¿vale?
2: Están trabajando.
0: Oye, salud para quién, qué cañonazo te voy a poner.
2: La chica que soñé.
0: ¿Te gusta la canción de La Chica que Soñé?
2: Sí.
0: Bueno, ya está. Oye, ¿cuál era tu nombre? ¿Cuál es tu nombre?
2: Inés Valentina.
0: Valentina, sí es cierto. Oye, Valentina, pues te pongo ahorita La Chica que Soñé. ¿Sale, Valentina?
2: Sí, gracias.
0: Oye, Valentina, ¿cuándo vas a regresar a clases, Valentina?
2: El 31 de agosto.
0: Ah, hasta el 31 de agosto, compadre. Oye, ¿en qué vas, Valentina? ¿Primaria?
2: Pasaste a cuarto
0: de primaria. Ah, mira más, qué bolé. Ya está, Valentina. Bueno, pues muchas gracias por marcarnos, Valentina. Ahorita te pongo tu canción, ¿sale?
2: Gracias.
0: Ahí está, la tremenda Valentina. Qué valor, qué chulada. Gracias, ahorita voy a complacer ahí con los cañonazos que están solicitando la gente. Dice, llegó papá, arriba el Cruz Azul a ganar en la Ice Cup, compadre. Llega, cierre, saludo para el Jerry. Saludos, mi Jerry. Saludito, papá. Dice, hola, buen día, saludos al Nachito, que quiere ser mi cuñado, pero no tira ni la coca. No se pone guapo, no, pues oye, primero tiene que ganarse, ¿va? El cuñado. Antes de ganarse a la hermana, hay que ganarse al cuñado. Saludos, bonito día, mi cherna, saluditos ahí, aquí corteando la chuleta. A ver qué encontramos. Bueno, saluditos ahí a toda la gente que está trabajando, compadre. Amigos del transporte público, buen día, amigo. La Cherna, como siempre, escuchándote. Saludos, un fuerte abrazo. Salud para todos. Dios me los bendiga atentamente. Aloncito de Jumex. Ese es todo mi Aloncito, papá. Ahí anda el Aloncito, anda atendido, mi compadre. Como debe de ser, sí, señor. Ya está. Nos vamos a ir a la música, ¿qué onda? Suéltala, mollito. Hoy no más. Hombre, qué ole. Llegan los Johnnies, mi compadre Zamacona, que en gloria esté, donde quiera que esté, y que dejar estos grandes éxitos y esos cañonazos, compadre. Vámonos, se llama Palabras Tristes. Y regresamos, compadre. Triste porque no llegaron las tortas. Estamos tristes por eso.
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2: Hoy no más, hoy no más. Para toda la gente que anda disfrutando. Esa es la que quería Valentina, la chica que soñé, ¿sí va? Sí, ya está, hoy no más. Vámonos, súbala a la mejor 100.1. Regresamos, puro cañonazo con La Cherna.

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1: Ya despegó la regaladora, mi mollito. Ya despegó la regaladora. Y mi gente, bueno, pues ya lo sabe, que en punto de las 11:30, o en este momento, ¿sí? ¿Ya? Ya está para toda la racilla. Bueno, recuerden la gran pega de Calcas hoy, raza. Para toda la bandera cañonera, compadre. Para la raza que anda ahí pasando por la avenida, algo, compadre. Ya dijo, así que, bueno, pues ahí. Ahí va a estar Otoniel Vázquez, el gallo, pegando la calca de la mejor, repegándosela todita, compadre, todita. Ahí está. Oye, tengo un saludito, dice Micherna. Buen día, por favor, de complacerme con la canción del grupo Indio, llamada telefónica. Gracias, que tengas excelente jueves, Micherna. Saludos de este lado. Buen día, Micherna. Saludos desde Cerro Azul, Veracruz. Un cañonazo. Dice... Árale, de la historia musical de la charna, compadre. Un saludo para Santos Hernández de Cerro Azul. Muchas felicidades a la mejor 100.1. Puros cañonazos, papá, ¿eh? Muchas gracias a la gente que está mandando su saludo. Charna, buenos días. Saludos desde Paseo Real Altamira, de parte de Celia. Salud para Jaime, salud para Irma y para Lupe, que se encuentran en Las Piedras, municipio de Tamalín, Veracruz. ¡Qué barro! La Rosa de Tamalín, saludos. Allá por Tamalín, compadre, no, allá en Tamalín, compadre, no, se hacen unas pachangones. Buenísima, compadre, aparte de los pachangones, buena comida, compadre, no, buena comida, sí, señor. Qué bárbaro. Con todo y para llevar, y tremendísimo, Mollito Cetina, si me apoyas, sí, me ayudas, compadre, porque quiero unas mañanitas, de esas mañanitas caras, compadre, de esas carísimas. Pero carísima, compadre, porque déjame de este ladito, espérame, aguántame las carnitas, a ver, aguántame las carnitas, porque le voy a mandar un saludo y una felicitación enorme. Aguántame, aquí está, ya está. Oye, una felicitación enorme para la señora Isabel. Fuerte abrazo, mucha salud, muchas bendiciones para usted, que se la pase fenomenal hoy en su día, de parte de mi gran amigo Damián. Y bueno, dice mi Damián, mándenle un saludo ahí a mi jefecita Cherna, por favor, que está de manteles largos el día de hoy. ¿Cómo no, hombre? Señora, muchas felicidades, y bueno, que la papachen, déjese consentir, y bueno, pues mucha felicidad de parte de José Vilacherna, así que le mando un saludo enorme, y muchas, muchas felicidades, sí, señor. Qué bárbaro, qué chulada, mira más. Ahí está, compadre. Y bueno, pues ahora sí que disfrutando a través de la mejor. Y aquí está mi compadre Damián. Mira nomás, mi Damián.
2: Saludos para ti, para el mollito. Aquí andamos, Michana. Como siempre, ya sabes, el pendiente de ti de la 100.1. Que tengas excelente tarde, Michanita. Saludos, bendiciones. Y de parte de tu amigo Damián Facio.
1: Eso es todo, mi Damián. Saludito, papá. Pues aquí andamos dándole recio ya al tremendísimo Damián Facio. Y pues para toda la bandera, la gente que anda, bueno, pues siempre al pendiente, disfrutando de los cañonazos, compadre. Más saluditos, más notitas de audio de este lado.
3: Buenas tardes, Michana.
1: Se cortó.
3: Quiero mandar un saludo para el mejor.
1: A ver, aguántame las carnes.
3: Mejor locutor y tecladista y cantante de Tamos, Veracruz.
1: Ah, es que están marcando.
3: Besos, bye.
1: Ya está, saludito, papá. Llegale. Oye, no marquen, raza. Recuerden que el 151-1721 es para WhatsApp, compadre. Sale o notitas de audio. La de llamada es 228-1083.
2: Saludito, mi chama. Con el 97 no contesta, aunque okay. Ya tuve marque. Suena.
1: También está en la 97 también.
2: Ahí saludo para Puma, para Isaías, para David, para el Terremoto, para Tután. Y ahí para Mil Amores, para todos, mi chapaneco, de parte de Chapaneco.
1: Ya está, mi chapaneco, saludito, papá. No, las dos líneas están listas, Chana, compadre.
4: Pásame unos boletitos para el estadio, mi chana.
1: Oye, nomás, compadre, qué vole. Le dice Cherna, buenos días. Aquí reportándome un saludo cañonazo con la Cherna. Salud para la banda de reparto de Altamira. Ahí sí puedes complacer con una rola de Cuenza y su grupo, Las Botas Viejas. Oye, querían Las Botas Viejas, ahorita las voy a complacer. Bueno. No, hombre, el chapaneco, pues aprovecha porque cuando entra, bebé. ¿Qué ole?
5: Oye, mi tierna, ¿quién es que está cumpliendo años la mamá de Damián Fashion?
1: Sí, la jefita de Damián Fashion.
5: No, pues ahí muchas felicidades ahí para su mamá de Damián Fashion, que ahora sí que ahora la tiene que aprovechar bastante, ¿qué no?
1: Ajá.
5: No, pues se tiene que mochar con algo. Damián Facho, no nada más, puro saludo.
1: Claro, no, cómo no, pues debe de haber ahí algo. Ahí mi compadre Damián Facho ahorita, me imagino que la está arropando, compadre.
5: Así es, mi chena, no, pues hay un saludito para el Puma que me mandó a saludar. Ahí para Isaías, ahí para Rey David.
1: Ajá.
5: El Tucán.
1: Ya ole.
5: Amores, la Rula, que también dice que anda pendiente escuchándote, mi chena. Y ahí escuché ayer o ahora escuché al señor Cojo Rico que anda ahí pendiente con ustedes.
1: No me digas eso, compadre.
5: Sí, fíjese que sí le escuché ayer con el gallo, que la estaba haciendo de emoción al doña Sechu. Dice que está con fuerza a la mano y no sé qué tanto, no sé por qué.
1: ¿Quién sabe ahí qué trae mi compadre Cojo Rico, compadre? Le mandamos un saludo enorme para él.
5: Así es, mi chena, aquí andamos. Ahí un saludito para todos y cuídense mucho.
1: Muchas gracias, papá.
5: Hola, chanita.
1: Gracias, mi tremendo chapaneco. Muchas gracias. Oye, hay muchas notas de audio, compadre. Gracias.
6: A ver si me puedes complacer con la canción de Ramón Ayala. Hay que pegarle a la mujer para tu camarada de Unidos, Joel. Porfa. Saludos.
1: Hoy no más, compadre. Ahorita vamos a complacer.
7: Les habla de Jesús Chávez Mota. Nos espera aquí en la Avenida Hidalgo para prepegarse las caras.
1: Va a ser el monje loco, hasta no manches. Yo dije, el monje loco que anda. Saludos a la gente que anda, bueno, al pendiente, compadre, a través de los cañonazos, sí, señor.
8: Buen día, mi chavita. Ahora sí me puede poner la canción de Pelotero a la Bola.
1: Pelotero a la Bola, hoy recuerden que nos vamos con Pelotero a la Bola, papá. Sale, nos vamos con Pelotero a la Bola. Ya está, gracias a la gente que está, bueno, pues al pendiente. Sí, saluditos a mi negro. Buen día, Cherna, saludos desde el Ejido Magón, saludos para Chente de Multiservicios del Noreste, le mandamos un saludo la gente ya de Magón. Saludos mis amigos de ¿cómo se llaman? Los de los climas, compadre, Autoclima, ¿no? Autoclima, le mandamos un saludo a todos mis amigos de Autoclimas que trabajan en Autoclimas, compadre, repórtense por favor.
9: ¿Cómo que
1: nada más puedo ir a hacerles ahí una promoción? saludos, Cherna, para Gary el pintor, estamos puliendo un carro, compláceme con la de la Malinche de Selva Negra, compadre. Saludos a mis amigos ahí, ahorita vamos a complacer con la Malinche de Selva Negra, no, y muchos saludos, compadre.
10: Saludos, Cherna, de parte de José Adrián. A ver si le puedes poner las mañanitas a mi tía Justa, que siempre te escucha, hoy está cumpliendo años. A ver si le puedes poner una canción de tuya, de aparte de José Adrián. Saludos. Órale, a todos.
1: Saludos a la tía Justa, que cumple años el día de hoy también. Ahí está, le mando un saludo ahí a mi tremendo José Adrián, a la tía Justa, y bueno, pues a todos los que están de manteles largos el día de hoy, muchas felicidades. Recuerden que el gallo en este momento, en la Avenida Hidalgo, ahí enfrente de la tienda de la W, donde se le está repegando toda, papá, la calca de la mejor.
11: Damián Fashion, ese niño en los partidos, ¿va?
1: saludos a mi Damiano. No, con mi Damiano te meto porque es mi amigo.
2: Gracias, mi Cherna. Te lo agradezco bastante por el saludo. Y las mañanitas a mi jefecita hermosa. Ahí también, gracias al Chapaneco por recitarla también. Y sí, mi Chernita, al rato vamos para allá, si Dios quiere, en la tarde. Ahorita andamos aquí, ya sabes, sobre la chuleta. Vuelta y vuelta. Gracias, buen día y bendiciones para todos. Ya saludos está, aquí papá. Para tu amigo Damián Fashion.
1: Acaba de llegar, acaba de entrar en este momento. Sí, ya llegaron los boletos para la Jaiba Brava. ¿Cuántos? ¿100? No, sí, no. Vamos a llegar al estadio, ¿qué? bueno, ya está. ¿Dobles? Órale, ya está, sal y vale. Oigan, acaban de llegar los boletos de la Jaiba Brava, pero a partir, bueno, aguántenme en el siguiente bloque, mojito, ¿sale? En el siguiente bloque para que la raza se ponga acá bien pilas, compadrito, ¿sale? Para apoyar a la Jaiba Brava con nuestro Cruz Azul Hidalgo, compadre. No, o sea, ¿qué vas a apoyar, mojito? Michi Micha va, compadre. No, pues oye. De modo, lo que tenga con el Cruz Azul, compadre. Pero también somos jaibos, compadre. Así que, ¿qué onda, mi Cherna? Y un saludo para el Pollo Guamas y para el Paco que andaban forrando una escalera. Que si le complaces con la canción, que la que no llegó a dormir. Saludos allá al tremendo Pollo Guamas. Eso es todo, Mi pollito Guamas que anda allá con todo y para llevar. Le mando un saludo enorme. Y bueno, pues ahí estamos complaciendo, compadre. Vámonos con la cumbia del Pitufo, que estaró. ¿Cómo me dan lata? Con la cumbia del Pitufo, compadre. Pero vámonos, hoy nomás.

0: Al cariño, compadre, vamos a levantarlo, compadre. Ahí a mi compadre, no, anda jalando, anda recio, mi compadrillo.
1: Acompáñalo.
0: Sí, no. Saludos ahí al Cari Junior, que ha de estar desvelado ahorita en este momento. No, saludos al Cari Junior. Ahí está, a través de la mejor 100.1. Vámonos, se llama la cumbia del Pitufo, para que se prendan y se alocan, bebés. Sale y vale. Regresamos, puros cañonazos. Órale, papá, vámonos.

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11: Hoy no más, compadre. Llega la música de mi gran amigo Mario Alberto Gallegos, la voz del grupo Azteca de México. Y ahí está, compadre, hoy no más llega Azteca y eso que se llama Mi Corazón, compadre. Oh, qué chulada, compadre. Recuerden la pega de calcas para todos ustedes, para toda mi gente. Y regresando, tengo los boletitos para la Jaiba Brava contra el Cruz Azul Hidalgo, compadre. No, va a estar buenísimo. Así que regresando, compadre. Vámonos.

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1: Hoy no más, hoy no más, mi gente. Regresamos con más otra vez de los puros cañonazos en esta ya hora de la tarde. Oye, qué chulada, papá. No, oye. Qué bárbaro. Aquí andamos disfrutando con todos ustedes, con toda mi gente bonita y mi gente maravillosa. Gracias por seguir mandando su mensaje, por estar con nosotros a través de los puros cañonazos. Y bueno, pues aquí seguimos su amigo La Cherna, José David, el de la jaula de plata, papá, que andamos dándole con todo. Andamos recio, compadre. Andamos recio, sí, señores. ¡Qué chulada! Gracias a la gente que está mandando su mensaje el día de hoy. Gracias por mandar su mensajito. Y bueno, pues vamos a estar disfrutando. Tremendo angelito que ya llegó, el Angeliux, ¿eh? Eso es todo, angelito. Con todo, papá, ¿eh? Para que la raza, bueno, pues ande disfrutando. Y ahí les va, raza. ¡Sal y vale! Tenemos todavía una hora, angelito. Sale una hora todavía los puros cañonazos. Voy a regalar, ahí les va, boletito para la Jaiba Brava, compadre, contra el Cruz Azul Hidalgo, que estarán jugando este próximo sábado 8 en el Estadio Tamaulipas a las 19 horas, papá, ¿eh? Para que la gente, bueno, se lleve su acceso, se lleve su boleto. ¿Qué vamos a hacer, angelito? Ahí les va. Fíjense, ahí les va, compadre. No voy a dar uno, ni dos, ni tres, angelito. Voy a dar ni cuatro, angelito. ¿Sabes cuánto voy a dar, compadre? Cinco, papá. Voy a dar cinco dobles, compadre. Pero ahí les va. Tienen que llegar ahorita, angelito. ¿Sale? Tienen que llegar ahorita, compadre. ¿Con qué? No, pues así, sin nada. Bueno, ya si se les pega y algo, pues ya. sale y vale. Yo se los voy a entregar. Lo único que tienen que hacer, ahí les va. ¿Sale? Para que no digan, ah, es que yo no sé si voy a llegar o si no voy a llegar. A lo mejor ya no llego. Sale, ahí les va. Los primeros cinco que me manden mensaje al 151-1721 y me digan, Cherna, voy para allá. Llego ahorita antes de la una, antes de que salgas, le voy a dar su boleto doble para que se vayan a la Jaiba Brava, compadre. ¿Sale? Ya está. Pónganme su nombre completo, pónganme su nombre para ir diciendo quién viene, compadre. ¿Sale? Cherna, voy para allá. Neri Castillo, sale. Ya tengo uno doble, compadre. ¿Sale? Ya está el primero. Cinco que me pongan en este momento, pero que vengan ya, compadre. ¿Sale? Que vengan ya, me tienen que poner su nombre completo. Y que me manden mensajito al 151-1721, compadre, ¿sale? Que me pongan, voy para allá, Cherna, voy por mi boleto para apoyar a la Jaiba Brava. Recuerden que el partido será el día sábado a las 8, digo, a las 19 horas. Mañana, bueno, el sábado 8 de agosto, en el Estadio de Tamaulipas, Jaiba Brava contra el Cruz Azul Hidalgo, compadre. ¡Ya vale! Dice, Cherna, voy para allá, Luis Hernández. Sale Luis Hernández, ya tienes tu boleto, Luis Hernández. ¿Quién más me pone? Diana Bustamante, ya tienes tu boleto, Diana Bustamante. Y Eduardo Silva, ahí está, mira, es Neri Castillo, Luis Hernández, Diana Bustamante, Eduardo Silva, y me falta uno, compadre. Humberto Lara, ahí está, son los cinco que llegaron, los cinco primeros mensajes que llegaron, compadre. Sale Neri Castillo, ahí está, Neri Castillo, Luis Hernández, Diana Bustamante, Humberto Lara y Eduardo Silva, compadre. Sale, ahí están los cinco, 1, 2, 3, 4, 5, ahí están los cinco ganadores para el boleto de la Jaiba Brava, y aquí los espero, Rosa, ¿sale? Ya se llevaron y vos, dije, de volada, los primeros cinco, y ahí están los cinco ya, compadre, los cinco mensajitos que llegaron luego. Sale, vale, así que Neri, aquí te espero, Neri Castillo, Luis Hernández, también te espero, Diana Bustamante, aquí los espero, Humberto Lara, aquí los espero, y Eduardo Silva, aquí merito los espero, raza, sale, para que vengan por su boleto para apoyar a la Jaiba Brava. ¡Qué vale! Recuerden, estar en Tamaulipas contra el Cruz Azul Hidalgo, compadrito. ¡Sal y vale! Ya está, mi angelito. Para que la raza, bueno, pues esté al pendiente. Gracias a todos ustedes que están mandando su mensajito. Y pues pendiente de la mejor, pendiente de la programación para que se puedan ganar boletitos, compadrita. Son estos cinco que ya regalé, compadre. Ahorita voy a ver si me dan más, compadre. ¿Sale? Hay que estar bien pendiente. Pero ahorita ya se fueron cinco, compadre. Cinco boletitos dobles para que la gente, bueno, venga ya. Y aquí los voy a esperar para que hacerles entrega de su boleto, angelito. Para toda la bandera, la raza cañonera. Y bueno, pues disfrutando a través de los puros cañonazos, compadre. No, hombre, qué chulada, compadrito. Eso es todo. Muchas gracias a la gente que está mandando su mensaje el día de hoy. Mientras nos vamos a música, Angelito, para que la gente siga disfrutando el día de hoy de los puros cañonazos. Mi gente maravillosa y bueno, pues la gente que está al pendiente de la mejor. Y pues ahora sí que pasándola sensacional y pasándola fenomenal, compadre. Sí, señor. Así que, Angelito, nos vamos con música. Y yo, pues aquí espero a los ganadores para que vengan por su boleto de la Jaiba Brava, compadre. Sale y vale. Así que. ¡Suéltalo, papá! El día de hoy, jueves sabrosón, jueves bonito y jueves con todo. Recuerden que ya me mandaron el mensaje 5, los primeros 5 ya me los mandaron, ya di los nombres y ahorita nomás espero a que lleguen para hacerles entrega de su boleto, ¿sale? Hoy nomás, ¡suéltalo, papá! Vámonos, regresamos, puros cañonazos con la Cherna, ¡órale!

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0: Bien, bien, muchas gracias, de veras, buenas noches.
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4: pan. ¡Ay, oiga más, compadre, oiga más! ¿Qué vale, papá? Para toda la racilla que anda al pendiente. Y bueno, pues aquí andamos disfrutando con todos ustedes. No, hombre, con toda la racilla, compadre, que anda recio. La gente que anda pasándola bonito el día de hoy. Y bueno, pues gracias a toda mi gente maravillosa. La gente que está siempre al pendiente de los puros cañonazos. Y bueno, pues aquí andamos con ustedes. Gracias a todos ustedes. Y bueno, pues vamos a disfrutar del agarrón con la Cherna, Angelito, para que lo vayas preparando, compadre. Mientras, déjame mandar un saludo, Cherna, un saludo para Anthony, que anda de vacaciones en Tamazopo con la familia porque fue el empleado del mes. Un saludo para el Chaquis Zamorano, que anda atendido, ¿no? Felicidades, compadre. Oye, qué bien, que se agarren ahí vacaciones con toda la familia. Eso es todo, papá. Saluditos. ¿Qué dice mi compadre el gatito?
5: Es tu amigo, Cherna. Deja tirado el equipo de la mejor. Vamos a representar a la mejor y nos deja botados.
4: Ay, anda, ya anda. Saludos a toda la bandera.
6: Cherna, ¿y solamente están repegando la calca o qué onda?
4: Oh, pues nada más, ya sabes, papá. Pues nada más para que la repegue. Cherna, un saludo para la güera Vane, que casi no le gusta la cervecilla, compadre. El Javi Tirante es la pareja, los más románticos de la aldea, pasó real. Saluditos a la gente que anda, bueno, pues al pendiente. De este lado, Cherna, un saludo. Dice, ay, me avisa, si me la puso, ya me voy a... mi Pumita, si ¿sí te pusimos la rolilla? No, el Pumita anda toxiquillo, el Pumita. Es que ya va a cumplir años, está chiquito. Saludos para Nachito y yo, que ya pagó la de 3 litros, compadre. Ahí sí me puedes decir, cuñado, el tremendo. Ahí sí, para que veas, ya tiró mi compadre. Mi Cherna, a favor de saludar al Irving Nava, el Toro, Gret Horta, al Jaborimbo, la cuadrilla número 1 de Comapa. Saludillos ahí a mis compadres, andan con todo. Mira nomás, el Isaías anda en la botana ya, mi compadre.
7: Bueno, mi Cherna, buenos días. Ahí puedes una rola del Buki, mi pobre corazón, es que mi pobre corazón. Saludos para el Chapaneco, para el Puma, para el Mollejas. Y para el Rey David, que está abajo de la mesa.

0: de su escritorio. Qué y una mañana para la madre, la mía Pacho, que cumpla muchos años, que se la pase al 100.1. Ya perdió, le hubiera llevado una torta tú ahí de huevo con jamón ahí al mollito, chena, desperdido, chena. Ya llevaría una torta de huevo con jamón desperdido ahí al mollito,
1: no,
0: de las 5 de la mañana
1: ahí. Elisaías, no, yo se las voy a llevar ahí sin cebolla, y no, te digo. Oye, y Elisaías, no, ¿cómo? Yo siento que come más que lo que trabaja, la neta. y come bien, mi compadre, me mandó la foto, carnita asada, papá, qué bonito, ¿no? Qué tortuga, ni tag, no, carne asada para Elisaías, Buen provecho, Isaías, a ti y para toda la bandera. Saluditos a toda la gente que anda ahí, pues al pendiente de los cañonazos, sí, señor. Nos vamos a ir al agarrón con la Cherna. Ya lo sabe, usted nos marca, nos dice qué cañonazo le gusta. Y ese, pues se queda, compadre. Así que suéltalo, angelito.
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1: ¡Qué ole! ¡Gran cañonazo, Ahí está, Rosilla, para que ustedes, bueno, pues nos digan por cuál votan, si se van por los plebeyos o se van por los rodarte, compadre. Así que, bueno, pues vamos a seguir disfrutando de los cañonazos. Bueno, bueno.
2: Bueno, bueno, mi chernita.
1: ¿Qué onda, Isaías?
2: Aquí escuchándote,
1: No, pura carnita asada ustedes, compadre.
2: Gracias a Dios, uno que trabaja, chernita.
1: Ay, que yo no, pero no, ya ves. Ya está, sale mi tremendísimo Isaías.
2: Oye, qué agarrón.
1: ¿Por cuál te vas a ir, compadre?
2: Te lo voy a decir porque me vuelven la memoria, de que me acerqué al negro.
1: Oh, también la memoria, de...
2: Ya está. No, que devuelvan mi café, va.
1: Ya está, Isaías.
2: Ahí
1: está, vámonos, un voto para los rodarte, cero para los plebeyos, se ponen los rodarte arriba, compadre. Bueno, bueno.
2: Buen día, mi cherna.
1: ¿Qué onda, mi Reyes? ¿Por cuál te vas, mi Reyes?
2: Los plebeyos.
1: Los plebeyos.
2: Así es.
1: Oye, buen cañonazo, ¿verdad?
2: Sí, cómo no.
1: Ya está, sale y vale, mi tremendísimo Reyes.
2: También el otro, mi cherna, está muy bueno.
1: No, también está bueno. Ya está, mi Reyes.
2: Dale, que estés bien.
1: Gracias, vámonos, un voto para plebeyos, un voto para los rodarte. Para toda la racilla cañonera, compadre, la raza que anda al pendiente a través de los cañonazos el día de hoy. Estamos 1-1, compadre. Así que a seguir votando, raza. Usted márquenos y díganos qué cañonazo se queda, compadre. No, la neta que están buenísimos. Así que usted nos dice quién gana el día de hoy. Si los rodarte o los plebeyos. Sí, señor. Oye, felicidades a los que se ganaron los boletos de la Jaiba, compadre. Muchas felicidades para todos ellos. Así que a seguir marcando los rodarte o los plebeyos. Estamos 1 para los rodarte, 1 para los plebeyos en el agarrón con la cherna, compadre. Bueno, bueno.
2: ¿Qué tal, cherna? Buenas tardes.
1: Buenas tardes. ¿Quién habla?
2: Lelo Porporó.
1: Ah, ¿qué onda?
2: Nos vamos para la... Hola, ¿qué tal?
1: Qué ole. Ya está, papá.
2: Vale, saludos para todos.
1: Eso, gracias. La racilla que anda, bueno, pues al pendiente. 2 para los plebeyos, 1 para rodarte, bueno.
3: ¿Qué onda, papi chulo hermoso? ¿Cómo estás,
1: precioso? ¿Qué rollo, mil amores?
3: Aquí andamos, papi, ya sabes, en sintonía.
1: Eso es todo, papá, como debe de ser.
3: Papi, ¿sabes para qué te hablo?
1: A ver, ¿para qué?
3: Para ponerte la dura, papi.
1: Ay, ay, ay.
3: Y este, papi.
1: Y en jueves, compadre.
3: Y en jueves.
1: Qué vale, ya está, mi tremendo, mil amores.
3: Ahora, papi, cuídate mucho, te mando fuerte abrazo, saludos para toda la banda. Ay, pa' chapaneco, porque luego es bien tóxico.
1: No, todos ya son bien tóxicos, ya toda todos,
3: banda,
1: compadre.
3: Toda la banda, ahí está para el indio y toda la banda.
1: Eso. ¡Vámonos! 2 para plebeyos, 2 para los rodarte. Estoy a una llamada. ¿Quién gana el agarrón del día de hoy? Bueno, bueno.
2: ¿Qué onda, chapaneco?
1: ¿Qué onda, mi chapaneco? Tú decides quién gana, compadre.
2: Bueno, vamos a poner, creo que la canción que está dando van a ser los gorditos, mis amores.
1: ¿Cuál va a ser?
2: Creo que es.
1: Fue la de plebeyos, ¿no? La de hola, ¿qué tal? Órale, ya está, mi chapaneco.
2: ¿No es de los plebeyos, no?
1: Sí, creo que sí, compadre. Sale y vale. Pues ya ganaron los plebeyos.
2: Así es, mi chema. Es que estoy dejando a la señora que también opine con la canción.
1: Eso. Ya está, papá.
2: Órale, no, pues ahí andamos, mi chema. Saludito. Ahí, saludos para mis amores, al gordito, el tóxico de la cachimbera.
1: Ah, qué vale. Ya está, papá.
2: Sí,
1: vámonos, angelito ganador del agarrón. Llegan los plebeyos, la guayabita y eso que se llama. Hola, ¿qué tal? Bueno, más, suéltala, papá. Regreso con todos los mensajes que llegaron, compadre. Sale, vamos a sacar los mensajitos. Sale, órale, papá, vámonos.

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1: ¡Flachazo grupero con el reportero! Oye, Julión Álvarez, ¿verdad? Confirmado para las fiestas, porque las fiestas deben ser en octubre, ¿verdad? Y entonces Julión Álvarez dice, sí, pero pégamelo lo más al Halloween que se pueda, ¿no? Quiere cantar allá por el 30, no, 29 y 30, ¿verdad? Bueno, pues bonito, bonito Julión Álvarez anunciadito, confirmado, pegadito al Halloween, ¿verdad? O sea, porque retiradito de nuestro Día de Muertos, que ese es otro tema que luego platicamos. Confirmado, Julión Álvarez y su norteño banda en octubre. ¿Cómo de que no? ¡Corta!
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12: Hoy nomás complacemos a Isaías, que estaba gritando algo de los Bukis, compadre. Hoy nomás, de Marco Antonio Solís. Vámonos, regresamos ya a la recta final de los puros cañonazos, compadrito. Órale.

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1: Bueno, más, Angelito, regresamos con más a través de los puros cañonazos. Ahorita me voy a ir con los últimos mensajitos que, bueno, pues la gente manda para saludar a todos ustedes. Y bueno, pues déjenme ir también porque los quiero invitar a toda mi gente de Altamira, Tamaulipas, compadre. 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Y bueno, qué bueno, compadrito, por la gente de Altamira. Sí, señor, Altamira, Tamaulipas, compadre. Ya está. Angelito, nos vamos con los últimos mensajes, notitas de audio que hay de este lado. Vamos a ver quién anda.
2: Buenas tardes, aquí el Rudo Misile reportándose. Por ahí un saludito para un camarada, el tremendo Calimán.
1: Dale para el Calimán.
2: Por favor, ya no le queme las patas al diablo.
1: Ole.
2: Dale ganancias, aquí estamos a la vuelta y vuelta. Saludos cordiales.
1: Gracias, Rudo Misile, saludos, pa.
3: A ver si me puedes poner la de Agua Clara, el Marcos Junior, de favor.
1: Sí, ya no alcanzamos mañana, compadre.
3: Mi chamita, no sé si me pusiste la música, la de los pitufos.
1: Llegué sí, tarde, si la pusimos con el Cari Junior.
3: Mejor 100.1.
1: Gracias, saludos.
4: Es Isaías, anda en todos lados menos en el jale,
1: hombre. Cherra, buenas tardes, solo para agradecerte tu mensajito ya en casa reponiéndome. Saludos a mis compañeras. Ay, qué bueno, mi Luz, te mando un saludote enorme. Qué bueno que ya estás en casita y que te estás recuperando. Y bueno, pues ahora sí que lo mejor de lo mejor, mi Luz. Ya hay que recuperarse para echar una bailada ahí con la Cherna, mi Luz, saluditos. Cherra, buenas tardes, salud para ti, para la banda cañonera. Una canción, la cumbia calé del Super Show de los Vázquez. Saludos a Edgar y a Gretel allá en Campeche, que siempre nos escuchan. Les mando un saludo, ya no alcanzo hoy, Mesga, pero mañana con mucho gusto, bueno, pues te complacemos, compadre. Sale, ya me voy, Angelito, muchas gracias, se van a quedar bien informados, viene el noticiero del licenciado Lubín Jiménez a través de MBC Noticias. Yo me voy, que tengan un excelente, bueno, ya lo que resta de la tarde de este jueves, y pues agradecerles a todos ustedes, gracias a Angelito, gracias a Mollito Cetina, a Otoniel Vázquez el Gallo, muchísimas gracias a Otoniel, que es nuestro director artístico aquí en Tampico. Y mañana pues vamos a estar de 11 a 12, Angelito, aquí en cabina. Bueno, de 11 un poquito antes de las 12, y a las 12 vamos a tener también control remoto, y va a estar su amigo La Cherna también, para que la gente, bueno, pues estén al pendiente el día de mañana. Así que vamos a estar pues las dos horas, compadre, una aquí en cabina y la otra vamos a estar en control remoto aquí cerquita, compadre, sale. Así que vámonos, mi Angelito. Muchísimas gracias a todos ustedes y yo solamente le digo súbale, pero súbale hasta el 100.1. ¡Órale, papá! ¡Gracias!

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6: 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La una en punto. La una, 31 grados centígrados. 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
10: Empresas de Asia, América y México buscan instalarse en el puerto de Altamira. Priorizan acceso a agua tratada, dice David Aver Hernández, gerente general de Raistac. Guardia Estatal abre investigación por actuación de policías tras presunto incidente con una menor difundido en redes en Altamira. Turismo de Ciudad Madero busca acuerdos para regular el uso de sombrillas en Playa Miramar. 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
9: ¿Qué tal? ¿Cómo están? Buenas tardes. Les saludamos con gusto. Bienvenidos a MBS Noticias Tampico. Las noticias de la una, hoy jueves 6 de agosto del 2026. Como cada tarde y cada noche, le llevaremos información importante que se ha generado en el transcurso de la mañana. Recuerde que estamos enlazados vía WhatsApp 833-186-0242, muy pendientes de sus mensajes. Un pequeño paréntesis, lo comentábamos aquí en cabina antes de entrar al aire. Habiendo tantos temas trascendentes, estratégicos, de desarrollo potencial para Playa Miramar, lo que se ha venido discutiendo en los últimos días es el tema de si las sombrillas cubren o no la vista para habitantes de algunos condominios que están ahí en Playa Miramar, para algunos hoteles. Vaya tema cuando hay asuntos tan trascendentes como el drenaje, la seguridad, por supuesto, 24/7, en fin. Pero en esto está actualmente la discusión, en si las sombrillas que colocan los visitantes o que rentan los prestadores de servicios interrumpen o no la línea de visión para hoteles y para condóminos que habitan en algunos complejos habitacionales ahí en Miramar. Pues bueno, hay de prioridades a prioridades. Y hablando de prioridades, pues una de ellas es el aprovechamiento integral o racional del recurso agua. Empresas de Asia, América y México buscan instalarse en el puerto de Altamira. Priorizan la disponibilidad de agua tratada. Así lo dice David Abel Hernández Gámez, gerente general de la Asociación Industrial del Sur de Tamaulipas.
10: Altamira mantiene el interés de inversionistas nacionales y extranjeros para establecer nuevas industrias, con un promedio de una empresa al mes que busca instalarse en el puerto, expresó David Abel Hernández Gamiz, gerente general de la Asociación de Industriales del Sur de Tamaulipas. El representante del sector industrial señaló que la asociación recibe de manera constante a representantes de compañías provenientes de Asia, América y distintas regiones de México interesadas en desarrollar proyectos en la zona industrial. Destacó que uno de los principales requisitos de estas empresas es contar con suministro de agua tratada debido a sus compromisos ambientales y políticas de sustentabilidad, por lo que no solicitan agua cruda para sus procesos.
3: Yo les podría platicar que en la industria están los proyectos como el proyecto Génesis con el tema del uso, consumo de agua tratada, que le daría con el tiempo otra cara a nuestra zona conurbada. En 2027 ya estamos viendo resultados. Esto no es de largo plazo. Esto ya hay cosas que se están ejecutando en este momento. Este proyecto ya empezó. Ya hay trabajo realizándose.
10: Manifestó que Altamira aún dispone de espacios para continuar con el crecimiento industrial, lo que permite atraer nuevas inversiones y fortalecer el desarrollo económico de la región. Agregó que otro factor determinante para mantener el interés de los inversionistas es la seguridad pública. Indicó que el trabajo realizado en esta materia ha generado confianza entre las empresas, aunque advirtió que no debe relajarse la estrategia. Añadió que preservar las condiciones de seguridad será clave para que Altamira continúe consolidándose como uno de los principales polos industriales del país y que siga captando inversiones nacionales e internacionales. Para Noticias MBS, Sandra Sosa.
9: Advierten sanciones a locatarios por dejar estufas encendidas en el mercado gastronómico de Tampico.
11: Tres negocios de alimentos del mercado gastronómico de Tampico fueron detectados en los últimos dos meses dejando encendidas las hornillas de sus estufas mientras sus propietarios se retiraban del lugar, una práctica que representa un riesgo de incendio y está estrictamente prohibida. El director de mercados del Ayuntamiento de Tampico, Aurelio Cantú Díaz, informó que comerciantes ya fueron identificados y recibieron un primer apercibimiento.
12: Que algunos comerciantes malamente han dejado sus alimentos ya encendidos y se retiran. Es algo que está prohibido. Ya están identificados, algunos ya fueron reportados, algunos ya fueron, ahora sí que los dejan sus alimentos cociendo, y es algo que está prohibido, ¿no?
11: El funcionario explicó que de reincidir los responsables podrían enfrentar sanciones que van desde la suspensión temporal de sus espacios hasta la pérdida definitiva de la concesión.
12: Ya fueron notificados, ya fueron llamados, y por una segunda ocasión, pues bueno, sí van a ser sancionados y hasta suspensión de sus espacios. Estamos hablando de tres personas específicamente. Es un riesgo que nos puede causar realmente un incendio. ¿Por qué? Porque algunos de ellos, no todos, pero algunos de ellos sí tienen sus áreas un poco descuidadas, por decirlo así, tienen mucha grasa en las paredes, las cuales, pues bueno, eso nos genera un incendio al calor de la lumbre, se genera por todas las paredes, y si tenemos ahí mismo la línea de gas, pues bueno, pues ahora sí que nos va a suceder, Dios no lo quiera. El primero vamos a llamarle la atención, que es lo que ya sucedió, y posteriormente, si reinciden en el proceso, pues bueno, ya van a ser suspendidos hasta una o dos semanas, hasta la pérdida de la concesión.
11: Cantú Díaz señaló que estas irregularidades fueron detectadas por el nuevo velador asignado al mercado, quien realiza recorridos de vigilancia en más de 500 locales del área gastronómica, con el objetivo de prevenir accidentes y reforzar las medidas de seguridad para locatarios y visitantes. Para Noticias MBS, Cintia Gallardo Guerrero.
9: Aquí viene lo que platicaba para usted. Turismo de Ciudad Madero busca acuerdos para regular el uso de sombrillas en Playa Miramar. La titular del área asegura que no existen quejas formales sobre el tema, aunque es un asunto que se ha colocado en la mesa de controversia desde hace prácticamente dos semanas. No hay quejas, pero se habla de quejas. No hay acciones concretas, pero no se retiran las sombrillas tampoco. Parece que flotáramos en un limbo de opiniones, de declaraciones sobre un tema que, insisto, está muy por abajo de los verdaderamente neurálgicos o estratégicos.
13: Con el objetivo de mantener el orden en Playa Miramar, Sin afectar la actividad económica de los comerciantes, el Ayuntamiento de Madero mantiene mesas de diálogo con prestadores de servicios, hoteleros y vendedores ambulantes para regular la instalación de sombrillas y toldos en el máximo paseo turístico del estado. La directora de Turismo en Madero, Mariana Varela Garza, dijo que hasta el momento no se han presentado conflictos con los propietarios de palapas, pero reconoció que existe preocupación por la colocación de sombrillas y estructuras frente a hoteles y áreas concesionadas. Explicó que la principal inquietud proviene de los hoteleros y prestadores de servicios, quienes señalan que estas instalaciones llegan a obstruir la vista al mar, que buscan disfrutar tanto los huéspedes como las personas que rentan las palapas.
14: No hemos tenido de palaperos, no. Ya también apelamos también a los vendedores ambulantes a que nos apoyen, porque pues sí, hay mucha afluencia. Del turismo no, o sea, al final pues es que tú vienes y quieres ver la playa. Pues hoteleros, pues los que rentan una palapa, si tú pones una palapa enfrente, un toldo enfrente de una palapa, pues ellos ya no tienen vista. Y bueno, los que se hospedan en hoteles, tú cuando te quedas en un hotel, insisto, quieres ver el mar. Pero bueno, esperemos poder llegar a un acuerdo importante y que bueno, sea un ganar-ganar para todos.
13: Mencionó que las autoridades continuarán privilegiando el diálogo con todos los sectores que están involucrados en ese tema, a fin de alcanzar acuerdos que beneficien tanto a los visitantes como a los prestadores de servicios y a los comerciantes que laboran de manera permanente en Playa Miramar. Para Noticias MBS, Omar Lara Martínez.
9: Pues ahí está la discusión, la colocación de sombrillas. La playa es pública. La playa no le pertenece a nadie. Hay una zona federal controlada por autoridades federales y un área municipal controlada por autoridades del Ayuntamiento de Ciudad Madero. Pero no pueden decidir quién se pone dónde, quién se quita de, o si los hoteles ya no van a tener vista directa a la playa. No hay playas exclusivas, cuando menos en la ley. En los hechos, sí, en algunos destinos turísticos de México se han descubierto playas controladas por iniciativa privada. Pero aquí en Madero hasta el momento nadie lo ha logrado, nadie ha podido aunque lo hayan intentado. Si hay muchas sombrillas, bueno, pues busque una manera de organizar, pero no pueden decir o usar el argumento de que van a analizar el tema porque las sombrillas le tapan la vista al inquilino o al huésped de una habitación de hotel. Vamos a mensajes.
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1: Vamos con comentarios del público.
2: Licenciado Lovín, aquí están más preocupados por los palaperos, por los hoteleros, y sin ponerse a pensar qué tan caros están los costos o los precios de renta de una palapa, que la verdad son 150, 200 pesos, para mí se me hace carísimo el ir a la playa y ya por sentarte en esa palapa de dos sillas, 150, 200 pesos, pues se me hace carísimo. Entonces deben de preocuparse más por otras cosas, bajar los costos para que el turismo vaya más a la playa y amarrarle un poquito las manos a tránsito, porque también es otra cosa que también impide que el turismo vaya más a la playa de Ciudad Madero, porque ya sabes que si vas a la playa así te tomes una bebida o de plano no te tomes ninguna, tú ya sabes que el tránsito de Ciudad Madero te está cazando, está esperando a que salgas para ver de qué modo infraccionarte o bajarte un dinerito. Saludos al señor René López.
1: Puntos importantes a atender permanentemente en Playa Miramar, no solamente en vacaciones. Seguridad y orden. Seguridad en vialidad. Entiéndase también meter en cintura a los oficiales de tránsito que se quieren pasar de la raya. Limpieza, drenaje. Eso es lo que importa en este momento en Playa Miramar, para convertirla en un auténtico destino turístico de primer nivel. Que si las sombrillas aquí, que si las sombrillas allá, pues vaya altura de discusión que tenemos con este tipo de temas. Más comentarios del público.
3: Buenas tardes, licenciado Jiménez. Es absurdo lo que acabo de escuchar, que se le tapa con la sombrilla la vista al mar, válgame Dios. No, eso está muy mal, no creo que haya manera de hacer un diálogo aquí. Como usted dice, la playa es libre, no es concesionada, o sea, no hay, ay, no. Bueno, ahí estamos a la orden, qué mal. Eso es el ayuntamiento. Bueno, para vaya. Su servidor Francisco Javier García.
1: Por eso decimos a veces o preguntamos cuál es el más importante de nuestros sentidos. Hay quien diría que la vista, el tacto, quizás el más importante de nuestros sentidos es el sentido común, el que sepamos entender y adaptarnos a situaciones. Una persona me comentaba, y es habitante de un condominio de la playa, dueña de un condominio de la playa, y dice, la playa es libre, si nosotros queremos tener vista al mar, nos levantamos temprano y ponemos nuestro toldo cerca de la rompiente de olas, cerca de la orilla. ¿Por qué? Porque es derecho de todos, y la propia gente de los condominios lo entiende. Por eso, créanme, se nos hace absurdo que se esté discutiendo este tema en este momento, cuando hay otros asuntos tan importantes para el llamado máximo paseo. Y continuando con la información, Guardia Estatal abre investigación por actuación de policías tras presunto incidente con una menor difundido en redes sociales.
4: La actuación de los elementos involucrados en un incidente con una menor de edad difundida a través de redes sociales es investigada por la Dirección de Asuntos Internos de la Secretaría de Seguridad Pública, manifestó Ludwig Porras Rangel, delegado de la Guardia Estatal, al reiterar que la corporación no tolerará abusos de autoridad. Durante su presentación oficial en la Mesa de Construcción de Paz realizada en el Cabildo del Ayuntamiento de Altamira, el mando policial señaló que para el caso será analizado para determinar si existió alguna irregularidad por parte de los elementos. Explicó que de acuerdo con el reporte preliminar, la intervención de los policías comenzó cuando una patrulla detectó que una camioneta NP300 color blanco estuvo a punto de atropellar a varias personas en el sector Los Mangos. Al marcarle el alto, el conductor presuntamente emprendió la huida por varias cuadras hasta ingresar a un domicilio en el sector Monte Alto.
5: Ahorita los indicados para ese tipo de sanciones son asuntos internos que van a investigar. Sí, bueno, a lo que se aprecia nada más es que empujaron el teléfono a la señorita, pero lo que me dicen los compañeros es que traía un taser la señorita, ¿no? Y por ahí y les estaban aventando piedras. Dos de la unidad, los que andaban ahí, y llegaron refuerzo cuatro más.
4: Indicó que durante la intervención los oficiales también habrían sido agredidos por personas que se encontraban en el lugar, por lo que esos hechos también fueron puestos a disposición de la autoridad ministerial para las investigaciones correspondientes. Destacó que los elementos señalados continúan en servicio, ya que será la Dirección de Asuntos Internos la instancia encargada de determinar si existió alguna responsabilidad administrativa o disciplinaria. Exhortó a la ciudadanía a denunciar cualquier presunto abuso de autoridad a través del número de emergencias 911 y recomendó videograbar las actuaciones policiales cuando sea posible, al señalar que esto permite conocer el contexto completo de los hechos. Agregó que algunos elementos cuentan con cámaras corporales y reconoció que no todas las unidades disponen de este equipo. Para Noticias MBS, Sandra Sosa.
1: Presentan queja contra inspector de protección animal en Tampico.
6: El propietario del perrito pirata Ernesto Mar Rivera denunció ante la Comisión de Protección Animal El Cabildo presunta extorsión y supuesto robo temporal de su mascota por parte de un inspector de protección animal del Ayuntamiento de Tampico, a quien acusó de no identificarse oficialmente durante el operativo. Ernesto Mar Rivera, conocido por permanecer desde hace varios meses en la calle peatonal Salvador Díaz Mirón solicitando apoyo para el cuidado de su perro pirata, acudió hoy al Ayuntamiento de Tampico a presentar una inconformidad por la actuación de un inspector de protección animal. El ciudadano aseguró que el servidor público intentó cobrarle más de 2,000 pesos. Posteriormente se llevó a la mascota sin entregarle algún documento que justificara el aseguramiento. Anunció presentará una denuncia por presunta extorsión y robo.
7: Quiere decir que el tipo me quiso extorsionar con ese dinero. Y ahora también lo quiero acusar del robo del animal.

0: está cobrando, no es como ellos lo están mintiendo al país, de que no me está cobrando la dependencia. Y le dije, efectivamente, la dependencia no me está cobrando, el que me estaba cobrando era él. Yo quiero poner una denuncia por extorsión, porque me quiso extorsionar, que sea justicia con esta persona, porque ¿cómo me vas a extorsionar o decirme que me vas a cobrar si no se está actualizando su patrona?
1: El afectado rechazó las versiones de que utilizaba pirata para lucrar con la ayuda de la ciudadanía. Explicó únicamente solicitaba el apoyo para mantener a su mascota debido a que actualmente no cuenta con un empleo.
0: Aparte de todos los daños que me hicieron, todavía aparte me están echando todavía que yo estaba lucrando, todavía pidiendo dinero para sacar el perro. Pues eso, yo no tengo dinero, pues yo quería que la ciudadanía me ayudara para sacar yo mi perro. Pero cuando voy allá, resulta que no me cobran nada.
1: Finalmente, Ernesto Mar Rivera informó que Pirata le fue devuelto tras su estancia en el ayuntamiento. Aseguró dejará de permanecer en la calle peatonal Salvador Díaz Mirón para dedicarse a otra actividad. Para Noticias MBS, Cintia Gallardo Guerrero.
2: La Universidad Autónoma de Tamaulipas se suma a Carne TAM para fortalecer la producción y exportación de carne de calidad.
1: La Universidad Autónoma de Tamaulipas se integró al proyecto CarneTam, una estrategia impulsada por el gobierno del estado para posicionar a Tamaulipas como referente nacional en la producción de carne de calidad y fortalecer la competitividad del sector ganadero. El rector de la UAD, Damaso Ney Alvarado, destacó que la máxima casa de estudios trabajará de manera coordinada con el gobierno estatal y productores pecuarios para garantizar alimentos inocuos y de calidad que puedan comercializarse tanto en el mercado local como en el extranjero. Explicó que la universidad aportará estudios técnicos y financieros, además de poner a disposición el rastro tipo Inspección Federal de la Facultad de Medicina Veterinaria y Zootecnia, donde se realizará el sacrificio de bovinos y posteriormente el empaque de los productos cárnicos. Informó que el proyecto permitirá fortalecer la formación académica de los estudiantes de medicina veterinaria y consolidar a la UAD como un referente nacional en la preparación de profesionales del sector. Asimismo, señaló que la institución cuenta con la capacidad científica para analizar los diferentes tipos de carne que ingresan a Tamaulipas mediante estudios químicos y genéticos que permitan evaluar su calidad y contribuir a la mejora de la producción pecuaria. Por su parte, el subsecretario de Desarrollo Pecuario y Forestal, Cuauhtémoc Amaya, reconoció el respaldo de la universidad y destacó que la UAD es la única universidad pública del país que cuenta con un rastro tipo Inspección Federal, infraestructura clave para el desarrollo del proyecto CarneTam. Para Noticias MBS, Cintia Gallardo Guerrero.
2: Más comentarios del público.
3: Buenas tardes, licenciado. Mi comentario, Manuel Ruiz. Ahí para el delegado del estatal, que se salga en las madrugadas, ahí por el área del mercado de Altamira. No se la pasan robando y extorsionando, llevando gente al cajero, los estatales. A ver si los agarra infraganti y los da de baja o los pone a disposición. Porque es un robadero ahí en las madrugadas en esa área. Un comentario, Manuel Luis, buenas tardes.
2: Gracias al público por participar con nosotros. Hasta aquí las noticias de la una. Nos escuchamos nuevamente a las 8 de la noche.
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0: 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Tenemos la mejor. 1:36. 31 grados centígrados.

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11: 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Somos la mejor. 1:55. 31 grados centígrados.

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1: 2-1. 31 grados centígrados.
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Arrancamos en cabina con Elis y Bebé. Buenas tardes a toda la raza que anda en sintonía del 100.1. Yo soy Isidro Mendoza y les doy la bienvenida a esta orejona de cotorreo y buena música. Aquí en la mejor Tampico gordito. Saludando en la mezcladora de sonidos, en la que te consola. Ahí está, como siempre, en cada programa. El operador más caro, sexy, tiktoker, modista, diseñador de interiores. Vende pozole los domingos. El vato, pues no sé qué más inventarte, bimbo yo. Para darte para arriba, luego tú no quieres, no te gusta que te echen flores, gordo. Ahí está Angelito, bimbo. Oye, pues ahí está Angelito Bimboy poniéndole el flow, como siempre, los efectos de sonido en cada programa. Y nosotros contentos, gordo, porque pues ya nos llegó el jueves, y el puerco lo sabe, jueves de precopeo. Ay, precopeo, ¿cuándo se ha escuchado tal barbaridad, gordo? ¿Cuándo han necesitado ustedes un precopeo, mendigos borrachines? Gordito, pero contentos de la vida, ya estamos a 6 de agosto, te metió 6 de un jalón agosto, gordito, ni lo has sentido. Yo todavía pensaba que estamos en julio, pero no, ya estamos en agostón. Se acabó Julión, llegó Agostón, y hoy cuéntale a Liz y Bebé. Fíjate lo que está sonando en las redes, qué barbaridad. Ahorita que venía para acá, gordo, no deja de salir en las redes sociales que supuestamente mañana va a ser el Día Internacional del Miami, gordo. No lo puedo creer, gordito. Así que vamos a preguntar a la gente, si mañana es el Día del Miami, ¿a quiénes vas a invitar a celebrarlo a lo grande, gordito? Ahí de tu chamba, cuéntanos. Teléfono en cabina, 228-1083 y 227-0597. Vamos a la música de Intocable, El Perdedor. Súbale la 100.1. Aquí nomás.

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1: Claro que te dije que un día esto pasaría y no me creíste, ¿verdad?

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1: 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Oye, bueno, pues de repente, ¿verdad? Se pasa así el tiempecito y uno no recomienda un buen material. ¿Sabes cuál me gustó? Porque, pues es nuevo, ¿verdad? O sea, hay que escuchar estas canciones en nuevas voces. Es Que Viva Antonio Aguilar. Es todo un material, ¿verdad? Que Viva Antonio Aguilar, que evidentemente, pues lo presenta la familia Aguilar. Ellos cantan unos temas. Por ahí el Recodo, la banda MS, el mismo Carin León está cantando rolas de don Antonio Aguilar, ¿verdad? Y nos encontramos también a Edén Muñoz cantando Albur de Amor. Y qué chido le quedó, loco, que andas haciendo, el mismo Alfredo Olivas, ¿verdad? O sea, muy recomendable Que Viva Antonio Aguilar. Y ahí está participando Lucero con Triste Recuerdo, ¿verdad? Y también la señorona Guadalupe Pineda. No, si te digo que es un material que está de colección. ¡Corta!
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Seguimos en la cabina de Liz y Bebé, gordito. Siendo ya las 2:24. Con 24 minutos, gordito. Y oye, fíjate que les tenemos información importante, Bimboyo. 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Oye, vámonos de volar al chisme del día, Bimboyo. Siendo ya las 2:25, vámonos al chisme del día. Échale, gordito. Híjole, esta sí no les va a agradar mucho a la gente. Siempre últimamente les he traído chismes más positivos, cosas buenas, pero el día de hoy sí no les va a agradar mucho. Y es que hoy le toca a la adictiva, raza. Así es, están escuchando a la adictiva de fondo. Y es que bueno, oiga nomás, compadre, la adictiva confirmó que tomó la decisión de retirar de su repertorio el corrido de JGL. Pues sí, este temazo que grabó junto a Luis R. Conríquez hace tiempo y se convirtió en todo un éxito. En una reciente entrevista con los medios de comunicación, los integrantes explicaron que prefieren, pues, como que mantenerse al margen de qué corridos pueden interpretarse con la apología del crimen organizado. Entonces, aseguraron que esa canción ya no va a formar parte de forma definitiva en sus presentaciones en vivo. La agrupación también señaló que es una decisión pues tomada con responsabilidad y por el momento

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17: 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Dios me lo bendiga, seguro que sí.
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0: 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Seguimos en la cabina de Lizy Bebé Gordito, 2:43. Y vámonos de volada con los saludos, con los WhatsApp. Estamos platicando, gordito. Pues ahí traen el argüende que el día de mañana es el día del Miami. ¿A quién vas a invitar a celebrar? ¡Ay! ¡Vámonos, Richie! Por acá dice Juan Francisco de la Satélite. ¿Qué dice el Juan Francisco?
1: Hola, sí, bebé. Soy Juan Francisco de la Satélite. Saludos a todos en cabina y fuerte abrazo a todos los de la cabina y a todos.
0: Gracias, Juan Francisco. Por acá dice, buenas tardes, gordo. Saludos para la banda de reparto Altamira. Son unos Miamis. Traigo bastante trabajo y ya se me hace un vicio estarte mandando mensajes a la 100.1 porque traes buen cotorreo. Saludos, gracias, gordito bello JJ. Saludos a toda la raza de reparto Altamira, que ya no sean tan Miamis. Por acá dice, buenas tardes, gordito, aquí andamos al 100.1. Saludos al Cumbias de la Diamante Madero, que mañana será celebrar el día con su amor el gatito. ¿Qué pasó, mi Cumbias? ¿A poco vas a celebrar el Día Internacional del Miami con el gatito? ¿Qué pasó? Mi gatito, no me lo hagas así, Fofi. Yo quiero mucho a mi gatito, el vato se porta bien. Por acá dice, Juan Francisco, ¿qué dice el gordito?
1: ¿Cuándo vienes a la Satélite, sí, bebé?
0: Pues no sé, gordito, fíjate que ahorita no tengo ida para allá. Invítenme un mole de perdido y ojalá. Luis Pecero, saludos, dice, para la cuadrilla de Susi, que andamos en friega acá en la bahía de Altamira. Soy Luis Antonio, Luis Pecero. Bimboyo, échame la mano ahí con unas mañanitas, gordito. Bueno, ahorita regresando del corte ponemos unas mañanitas especiales que tengo por ahí, una felicitación que me encargaron mucho. Pero vamos a la música ahorita regresando, gordo, 2:45. Vámonos, súbele, súbele, porque llega pesado de los buenos clásicos. Se llama Loco, aquí a la 100.1, aquí nomás.

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0: 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Ya regresamos para decir adiós, gordito. 2:56. Vamos con los últimos saludos, Bimbo y yo. Por acá está Jairo el Negrito. Dice que rollito, gordito. Ya te la sabes. Al 100.1. Saludos a la perruchis, mi Jairo. ¿Dónde la dejaste, gordo? Te tiene bien chiflado, gordo, ¿eh? Es que la otra vez dijo que cuando cobra la perruchis, me lo tratan como rey a mi Jairo. Pues saben lo que tienen, ¿va, gordito? Ahí humildemente. Por acá, Juan Francisco.
1: Iba a invitar el martes, pero pues no estuviste en cabina. Cumplí años el martes y no viniste.
0: Ay, gordito, pues es que la chamba, gordito, pues te mando una felicitación muy especial, gordito. Ahí si hay mole, ahí me guardas. Y en estos días arma algo, ¿no? Te perdí unas Kawasakis. Halloween, Halloween. Ya nos vamos, gordito bello. Gracias a la raza que estuvo en sintonía. Nos escuchamos el día de mañana de Iguanas Ranas de 2 a 3 de la tarde. Sigan la mejor programación a través de la mejor FM 100.1. Yo soy Isidro Mendoza, Elisi Bebé. ¡Vámonos! Porque huele a gas. ¡Fuga!

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1: Las 3 en punto, las 3, 31 grados centígrados.
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1: Flachazo grupero con el reportero. Oye, Julión Álvarez, ¿verdad? Confirmado para las fiestas, porque las fiestas deben ser en octubre, ¿verdad? Y entonces Julión Álvarez dice, sí, pero pégamelo lo más al Halloween que se pueda, ¿no? Quiere cantar allá por el 30, no, 29 y 30, ¿verdad? Bueno, pues bonito, bonito Julión Álvarez anunciadito, confirmado, pegadito al Halloween, ¿verdad? O sea, porque retiradito de nuestro Día de Muertos, que ese es otro tema que luego platicamos. Confirmado, Julión Álvarez y su norteño banda en octubre. ¿Cómo de que no? ¡Corta!
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0: Pregúntame, ¿creyeron o no?
1: No te creí nada.
0: Les dije
1: nada,
0: que no me iban a creer.
1: ¿Para qué?
0: Les dije que no me iban a creer. No, vámonos.
1: Mentiroso este mustero.
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1: 3:30, 31 grados centígrados.
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Las 4 en punto. Las 4, 31 grados centígrados.

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2: Esta canción va con mucho cariño y con mucho respeto hasta el cielo para nuestro aventurero Jason Jiménez.

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0: me gustó porque pues es nuevo, ¿verdad? O sea, hay que escuchar estas canciones en nuevas voces. Es Que Viva Antonio Aguilar. Es todo un material, ¿verdad? Que Viva Antonio Aguilar, que evidentemente pues lo presenta la familia Aguilar. Ellos cantan unos temas. Por ahí El Recodo, la banda MS, el mismo Carin León está cantando rolas de don Antonio Aguilar, ¿verdad? Y nos encontramos también a Edén Muñoz cantando Albur de Amor. Y qué chido le quedó, loco, que andas haciendo, el mismo Alfredo Olivas, ¿verdad? O sea, muy recomendable Que Viva Antonio Aguilar. Y ahí está participando Lucero con Triste Recuerdo, ¿verdad? Y también la señorona Guadalupe Pineda. No, si te digo que es un material que está de colección. ¡Tata!
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1: 425.

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17: Cuatro, 40, 31 grados centígrados.

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15: 454, 31 grados centígrados.

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1: Son las 5 en punto. Las 5. 31 grados centígrados.

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0: 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Somos la mejor. 5, 18, 31 grados centígrados.

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